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5: Son las 6:05.
6: Temperatura 32 grados centígrados.

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4: Son las 6:22.
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2: Son las 6:40.

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4: Son las 6:56.
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0: Muchas gracias. ¿Sí se oye?
1: Sí.
0: ¿Allá atrás?
1: Sí.
0: Gracias. Antes de tocar un bis muy especial, quiero agradecer, a ver si no se me olvidan, a 5 personas. En primer lugar, a mi esposa, porque es la que me aguanta con los nervios y con el estrés, y etcétera, etcétera.

En segundo lugar, a alguien muy importante, porque es prácticamente la que me tiene aquí, mi doctora, mi fisio. Eso porque estoy en una terapia importante en una de mis manos, en mi mano derecha, y ella es la que me ha tratado últimamente para poder estar esta noche aquí. En tercer lugar, alguien que, gracias, alguien que me hizo el favor de prestarme unas cuerdas porque las que compré no me sirvieron, a don Rafael. Mil gracias, don Rafael, porque sin usted, quién sabe. A alguien que no sé si nos esté viendo en línea, a mi querido maestro, que sigue siendo mi maestro a pesar de los años, Enrique Salmerón, que es profesor de la Facultad de Música de la Universidad Veracruzana, donde yo estudié, y quien también ha tenido un seguimiento muy importante para el cuidado de mi mano. A la distancia, un saludo a mi querido maestro. Y por último, al maestro Vicente Martínez Alpuente, porque él me hizo la invitación para regresar a esta querida orquesta después de 10 años de ausencia. He tocado con otras, pero no con esta, y es un placer volver a estar aquí en CEUNI con todos mis amigos de la Orquesta Sinfónica de la Universidad Autónoma del Estado de Hidalgo. Gracias, maestro.

Y bueno, para no hacerlo más largo, hace algunos años tuve la gran fortuna de participar en una película que no sabía yo de qué se trataba, y resultó ser la película de Coco en Pixar. Por ahí algunas guitarras de las que suenan son las mías, y voy a tocar un arreglito de Recuérdame, de la película Coco.

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2: Son las 7:16.
3: Temperatura 31 grados centígrados.

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1: Son las 7:38.

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3: Son las 7:50.

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6: Son las 8 con un minuto.
7: Temperatura 30 grados centígrados.
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Hola, ¿qué tal? Les saludo con gusto y le doy la bienvenida a una emisión más de Vinilo Nocturno, este espacio donde comparto con usted algo de jazz, algo de blues, y hoy tenemos pues aquí una sorpresa, porque no es ni uno ni el otro, sin embargo, pues están más cerca de estos géneros de lo que podría parecer. Hoy voy a compartir con usted dos proyectos. El primero es Dengue, Dengue, Dengue, y el segundo es Cocoroco. Vamos a escuchar un EP de cada uno, es lo que voy a compartir esta noche con usted. Así que estamos contentos de estar una noche más acompañándole con algo de música. Yo le voy a compartir, como en cada emisión, el número de cabina para que nos deje su mensaje, nos deje su comentario o tal vez su sugerencia. Es el 771-111-5629. Nos puede dejar su mensaje de texto o también su mensaje de audio. De igual manera, le invito a que nos siga y a que nos escriba a través de nuestras distintas redes sociales. Y como en cada emisión, vamos a agradecer a la maestra Claudia Noemí Muñoz Arabia, subdirectora de Suma, al licenciado Alfredo Barrón Silva, director de Suma Radio, al licenciado Ignacio Cárdenas Roland, director general de Suma, y por supuesto a René Martínez Galena, director de Suma Radio San Bartolo. Escuchamos un tema llamado Púa y ahora vamos a escuchar esto que se llama Ay Acucho, y ya estaremos de regreso. Yo le invito a que siga con nosotros a través de esta frecuencia universitaria.

0: Gracias a quienes siguen con nosotros a través de esta frecuencia universitaria. Estamos escuchando a Dengue, Dengue, Dengue. Estoy compartiendo con usted este su EP llamado Semillero. Y le voy a platicar algunos datos acerca de este. Se lanza un 21 de septiembre de 2018 bajo el sello británico On The Corner. Y aquí hay un dato curioso, y es que aunque se escuchan muchas voces ahí, muchos instrumentos en este proyecto, pues vaya, este es un dúo peruano, pues ellos son quienes hacen pues ahí toda esa labor. Este EP sale con seis canciones, y el arte de la portada está creado por la artista Victoria Topping. Fue anunciado un 6 de septiembre con el tema Semillero, que lo vamos a estar escuchando más adelante. Y el disco se estrena en esta plataforma llamada Bandcamp. Ellos abandonan la cumbia y se meten de lleno en la música ritual. Justamente como el nombre lo adelanta, Semillero se centra en herencia ancestral y rituales de purificación. Es un punto y aparte de sus dos primeros LPs, donde dominaba la cumbia futurista. Ahora mezclan sonidos de ceremonias, etno rock y bases electrónicas. Vamos a estar haciendo un breve corte, pero ya estaremos de regreso en Vinilo Nocturno.
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7: Son las 8 con 16 minutos.
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Ya estamos de regreso, gracias a quienes siguen con nosotros a través de esta frecuencia universitaria. Estamos muy contentos de estar compartiendo con usted una noche más de música. Estamos escuchando a este proyecto, que es un dúo peruano llamado Dengue Dengue Dengue, así como se escucha, así se busca, así se escribe. Y como en cada emisión, yo le invito a que escuche estos discos en su plataforma de música preferida, para que pueda vivir toda la experiencia. También pues le recomiendo el uso de algunos audífonos, si es que usted no está haciendo alguna actividad que se lo impida, pues para que ahora sí disfrute completamente de estos temas que estamos compartiendo con usted. Escuchamos dos para después del corte. Escuchamos uno llamado Jabu Raminibu y también escuchamos Semillero, ese que acaba de sonar. Es justamente el tema que le da nombre al álbum. Le voy a platicar un par de datos más acerca de este álbum. Y es muy interesante cómo cada canción parece un mundo en sí misma. Y es que van desde sonidos que remontan a Nigeria hasta algunas lenguas amazónicas. Por ejemplo, el tema con el que volvimos del corte es una adoración en alguna lengua materna con percusiones. Y también el tema que vamos a escuchar a continuación, llamado Harp, pues también tiene algunas de estas características. El disco pasa por culturas que se entrelazan en un híbrido de misterios, entre ellas India, China, Nigeria y por supuesto Mesoamérica. Después de Siete Raíces, que fue su primer EP, lanzaron uno más y el que estamos escuchando ahora.

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0: Son las 8:35.
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Continuamos a través de esta frecuencia universitaria. Gracias a quienes siguen con nosotros. Estamos escuchando ahora a Kokoroko. Y con este EP que sale en el año 2019, que cuenta con únicamente 4 canciones, de las cuales ya escuchamos la primera, llamada Atwa. Ahora vamos a escuchar esto que se llama Tide. Y vamos a hacer un breve corte. Pero antes, yo quiero hacerle una invitación a que descargue la aplicación Suma UAH para que pueda escuchar cualquiera de nuestras estaciones, o también pueda sintonizar en nuestro canal de televisión en cualquier parte del mundo donde cuente con servicio de internet. También quiero hacerle la invitación nuevamente a que se comunique con nosotros a través de nuestras diferentes redes sociales. Ahora sí, vamos a escuchar este tema, después vamos a hacer un breve corte y de regreso le voy a estar compartiendo algunos datos interesantes acerca de este proyecto. Así que siga con nosotros, ya estaremos de regreso.

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4: Son las 8 con 49 minutos.
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5: Y ya estamos de regreso y le voy a platicar algunos datos acerca de este proyecto. Y aunque suenan pues latinos de alguna manera, que cree que son, es un proyecto nacido en el, bueno, el proyecto es de una banda, es una banda londinense, y este EP sale en el año 2019 y tiene el nombre también de la banda, de la agrupación, es Cocoroco, y sale en el mes de marzo. Cuenta con 4 piezas nada más y hay un tema ahí que se volvió viral justamente en el momento en el que sale este disco. Hablamos del último tema que es con el que vamos a despedir este álbum. Le platico también que la banda tiene 8 miembros, es una banda pues numerosa a diferencia del proyecto anterior que pues era un dúo, y fusiona diversas cosas ahí. Por ejemplo, le meten un estilo sofisticado, pero también urbano. Hay instrumentos como saxofones, guitarras, teclados, unas bases rítmicas pues que sobresalen bastante, son muy potentes, y pues tiene este sonido pues contemporáneo, vaya, con unos toques también de jazz. Ya le había platicado que pues esos proyectos estaban más cerca.

Ya estamos despidiendo esta emisión de Vinilo Nocturno, gracias a quienes se mantuvieron en sintonía con nosotros. Ojalá hayan disfrutado de estos proyectos de Dengue, Dengue, Dengue y también de Cocoroco. Por cierto, este tema con el que nos vamos a despedir es muy especial, es, como ya le había comentado, el más popular de este disco. Y ya para despedir, le platico que Cocoroco está probando que el Afrobeat no es una cuestión de nostalgia, también puede ser vanguardia y una mezcla con la comunidad donde pues sobresale la colaboración y también el baile. Ya ahora sí, con esto nos vamos. Yo le invito a que siga en sintonía de esta frecuencia universitaria.

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5: Son las 9:05.
6: Temperatura 29 grados centígrados.

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2: Son las 9:20.

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3: Son las 9:37.

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2: Estamos a punto de adentrarnos a un universo lector a través de Suma Radio. Según el artículo, el deletreo en inglés y en español, desarrollo, evaluación e intervención de la Universidad del Sur de Florida, los distintos conocimientos como el fonológico, ortográfico y morfológico desempeñan roles complementarios y cruciales en el aprendizaje del deletreo. La conciencia fonológica, que implica manipular los sonidos de las palabras, por ejemplo, segmentación en fonemas, identificación de sonidos iniciales y finales, es esencial para que los niños puedan relacionar los sonidos con las letras. A esto se le conoce como grafemas, permitiendo así una representación mental adecuada de las palabras.
3: N, G, L, B, V, R, Ñ.
4: El conocimiento ortográfico involucra la comprensión de las reglas y patrones que rigen la escritura en un idioma determinado, lo cual ayuda a los niños a emplear estrategias correctas al deletrear, reconocer patrones comunes y evitar errores frecuentes, especialmente en palabras con grafemas irregulares.
3: Hola, H-O-L-A, se utiliza como saludo. Hola, O-L-A, la palabra se refiere a una onda de mar.
5: Por último, el conocimiento morfológico, que se relaciona con la estructura de las palabras a través de raíces, prefijos, sufijos y otras formas derivadas, facilita la comprensión y el correcto deletreo de palabras relacionadas, fortaleciendo la adquisición de representaciones mentales de las formas ortográficas y permitiendo gestionar variaciones en palabras derivadas o flexionadas.
3: Sierra. C-I-E-R-A. R, A, del verbo cerrar, cierra. S, I, E, R, R, A, se refiere a una herramienta o conjunto de montañas. Las palabras que suenan igual pero se escriben de forma distinta y tienen significado diferente se llaman palabras homófonas.
2: En conjunto, estos conocimientos se integran en el proceso de deletreo y su uso adecuado depende del nivel de desarrollo del niño. A medida que mejora en uno, puede complementarse con los otros para optimizar el aprendizaje y la corrección en la escritura. Cada libro es un mundo por descubrir.
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2: Son las 9:59.
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9: Oye, Lalo, ¿tú sabes lo de Catalina?
10: Catalina, la de Pedro.
9: No te he dicho que Catalina, la de Pedro. Lo que quiero decirte es que se casó.
10: Que se casó con Pedro. Bueno, pues tú que estás más entirado que yo de eso, pues cuéntame algo.
11: ¿Quién, yo?

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1: Son las 10 con un minuto.
2: Temperatura 29 grados centígrados.

0: Buenas noches, bienvenidas y bienvenidos a La Hora Nacional, el programa que cada semana nos reúne para conocer mejor nuestro país y todo lo que forma parte de nuestra vida cotidiana.
1: Yo soy Cha y como siempre estoy con mi queridísima e increíble amiga, la doctora Leonora Milán, y le mandamos un abrazo a todas las personas que nos escuchan con la familia, regresando a su casa, en el trabajo o en cualquier lugar donde la radio les esté haciendo compañía.
0: Hoy vamos a hablar sobre la estrategia para atender las causas que generan la violencia. Esta consiste en programas para las juventudes con actividades deportivas, culturales y de atención a la salud mental para abrir oportunidades y fortalecer a las comunidades.
1: Les diremos cómo va el concurso México Canta 2 que reúne a jóvenes talentosos de la música.
0: Esta semana dedicaremos un espacio especial al Día de la Mujer Indígena y recordaremos la historia de las mujeres yaquis, un pueblo que resistió siglos de despojo y persecución.
1: En nuestra sección Mujeres en la Historia les platicaremos de Carmen Cerdán, una de las figuras más importantes de los primeros días de la Revolución Mexicana.
0: Y como estamos en temporada de regreso a clases, la Conducef nos da consejos para hacer cuentas, comparar precios y aprovechar todo lo que todavía podemos reutilizar.
1: En los flashazos del bienestar les platicaremos sobre el programa Transporte y Más, que ayuda a los estudiantes universitarios para solventar sus gastos de transporte.
0: En salud hablaremos de un tema que le preocupa cada vez más a familias y especialistas: el uso problemático de Internet en niñas, niños y jóvenes. Les vamos a dar las señales que pueden ser una alerta de que el mundo digital empieza a desplazar la vida cotidiana. Así que no se vayan, porque va a haber todo esto y mucho más aquí en La Hora Nacional. Y empezamos. La música mexicana sigue encontrando nuevas voces. México Canta 2 reúne a jóvenes cantantes que interpretan temas que han acompañado a muchas generaciones y que hoy vuelven a sonar con nuevas formas de entenderlos y compartirlos.
1: Más que un concurso, este proyecto de la Secretaría de Cultura busca abrir escenarios y acercar a nuevas audiencias a la música mexicana y al mismo tiempo forma parte de la estrategia Atención a las Causas de la Violencia. Vamos a conocer a los tres participantes que van a la final del próximo 13 de septiembre: Tiffany Galaviz, Joshua Soto y Rosalba Valdés.
2: En vivo desde el Orpheum Theater de Los Ángeles, California, sean bienvenidas y bienvenidos a la primera semifinal de México Canta 2026. Les dejamos con nuestra anfitriona de la noche, Majo Aguilar.
3: Muy buenas noches. México Canta nos convoca y nos invita a celebrar nuestra identidad a través de la música.
4: Y me siento súper orgullosa.
5: Es un honor poder estar aquí, poder estar en un escenario por primera vez, es un honor.
6: Este escenario es único y ha sido un sueño para mí estar aquí, la verdad.
7: La verdad, muy orgullosa de poder seguir representando México y representando mis raíces.
8: Me gusta mucho crear una experiencia para toda la gente, para todo el público.
3: La innovación y el talento. Emmanuel Cortés.
9: Muchísimas gracias. Representando a mi comunidad, a Chicago, a Michoacán, a los hijos de migrantes.
10: A mi familia querida que me están viendo por las redes sociales y la tele. Estamos en diferentes países, pero ustedes están aquí en mi corazón.
3: Llegó ese momento, Natalia. Ya podemos votar en la página.
2: Recuerden que las tres personas más votadas obtendrán su pase directo a la gran final.
3: Con ustedes, los maravillosos Tigres del Norte. Este es el comienzo de sus carreras gigantes que yo estoy segura que van a tener. Un aplauso para ellos enorme, por favor. La primera semifinalista es Tiffany. Nuestro siguiente semifinalista es Joshua Soto. Y por último, Rosalba. Esto es México Canta 2026. Yo soy Majo Aguilar. Muchachos, vénganse para acá. Un aplauso para ellos, por favor.
0: Así como hace México Canta, se pueden cambiar las narrativas que llegan a las personas jóvenes, ofrecerles otras historias y otras posibilidades alejadas de la violencia y de las adicciones.
1: Y justamente hablando de la atención a las causas de la violencia, hoy queremos hablar de las personas que regresan a nuestro país, porque recibir a las mexicanas y mexicanos repatriados también significa ayudarlos a reconstruir su vida aquí.
0: El programa México Te Abraza lleva ya un año y medio trabajando de manera permanente, así las 24 horas, los 7 días de la semana. Y hay una idea que resume muy bien su propósito: que quienes regresan sepan que no están solos y que México es su casa.
1: Y los números hablan de una atención que va mucho más allá de recibirlos en la frontera. Desde enero de 2025 y hasta el 13 de agosto de este año, más de 271 mil mexicanas y mexicanos han sido repatriados. Al llegar reciben alimentos, atención médica, comunicación con sus familias y apoyo para trasladarse a sus lugares de origen.
0: Y no se trata solamente de una bienvenida, sino de facilitar la reintegración. Por ejemplo, más de 59,000 personas han sido incorporadas a programas del bienestar y se han realizado más de 200,000 traslados hacia sus estados de origen.
1: También hay atención médica y psicológica, apoyo para niñas, niños y familias, asesorías para vivienda y otros servicios. Es decir, se busca que el regreso no sea solamente llegar a México, sino encontrar aquí una oportunidad para volver a empezar.
0: Y ahí está la conexión con lo que hablábamos al principio. Cuando hablamos de atender las causas de la violencia, también hablamos de generar condiciones para que las personas puedan construir un proyecto de vida digno.
1: Y ese es precisamente el sentido de México Te Abraza: recibir, acompañar y ayudar a reconstruir el camino. Soy como

0: La historia del pueblo yaqui está marcado por la defensa de su territorio y su identidad. Durante el porfiriato, muchas familias fueron perseguidas, separadas y desplazadas, y las mujeres se enfrentaron de manera directa a las consecuencias de esa violencia.
1: Entre estas historias está la de casi 250 viudas yaquis. Desde la época colonial, las mujeres yoreme sufrieron distintas formas de maltrato, pero también fueron quienes conservaron las tradiciones y mantuvieron unida a la comunidad. Por eso hablar de ellas es hablar de la supervivencia de un pueblo entero. Vamos a ver y escuchar una cápsula sobre estas mujeres.
2: A finales de enero de 1900, la dictadura de Porfirio Díaz deportó desde Sonora a Yucatán a 250 viudas yaquis con sus hijos. Eran sobrevivientes de la masacre de Masocoba, en la que tropas del Ejército Federal reprimieron a los yaquis que, encabezados por Juan Maldonado Guazuequia, conocido como Tetaviate, resistían los intentos de las élites sonorenses por despojarlos de sus tierras. En el libro Testimonios de una mujer yaqui, Ricarda León recordó las palabras de su madre.
3: No nos mataron a todos, porque ya no tenían balas los rifles.
2: El de las viudas fue el primer acto de un destierro obligado que afectó hasta 15.000 yaquis, enviados a trabajar en condiciones de esclavitud a Yucatán, Campeche, Oaxaca y Veracruz, en su mayoría usados como mano de obra forzada en la producción de henequén. Miles más tuvieron que emigrar hacia Arizona en los Estados Unidos o refugiarse en la Sierra de Bacatete para sobrevivir. Desde la colonia, el pueblo yoeme, como a sí mismo se denominan los yaquis, luchó por su autonomía, pero durante las últimas décadas del siglo XIX y principios del siglo XX, padeció una guerra de exterminio. Bajo el liderazgo de José María Leiva, Cajeme, los yaquis se sublevaron a mediados de la década de 1870 para resistir el despojo de su fértil territorio, que además de ser su hogar, es un espacio sagrado. Aunque Cajeme fue ejecutado en 1887, los yaquis no cesaron en la defensa de su tierra. Para doblegarlos, el gobierno porfirista se ensañó particularmente con las mujeres, a quienes consideraba responsables del espíritu guerrero de la tribu. Como señaló el militar Francisco P. Troncoso,
4: las mujeres yaquis acompañan a los hombres en las guerras. Sufren con ellos toda especie de fatigas y de privaciones. Los excitan para el combate.
2: Las mujeres que fueron deportadas al sur, a principios del siglo XX, vivieron todo tipo de vejaciones desde su captura y durante su duro traslado en barco y en ferrocarril. En su libro, La sucesión presidencial, Francisco Ignacio Madero dio cuenta de la cruenta situación de las yaquis.
5: Mujeres hubo que, viéndose arrancar de su suelo natal, separadas de sus maridos y quizás de sus mismos hijos, se arrojaron al mar, prefiriendo la pronta muerte entre las ondas amargas a los espantosos sufrimientos de la esclavitud.
2: Pese a las condiciones inhumanas, miles de yaquis sobrevivieron a la deportación gracias al tesón de las mujeres, quienes además de trabajar de sol a sol en los campos, cuidaron enfermos, alimentaron a los desterrados, criaron a los más pequeños y mantuvieron viva su lengua y su cultura. Al aproximarse el estallido de la Revolución Mexicana, emprendieron el retorno a sus tierras, caminando durante meses y recogiendo en el camino a decenas de huérfanos. Las mujeres yaquis, tanto las que se refugiaron en las sierras como las que sobrevivieron al destierro, se convirtieron en las guardianas de la memoria, transmitiendo sus recuerdos de generación en generación. Su arma más poderosa, corazón de la resistencia centenaria del pueblo yoeme, es nunca olvidar.
1: La Revolución Mexicana no puede entenderse sin la participación de las mujeres. Una de las figuras más importantes de sus primeros días fue Carmen Cerdán, que participó activamente con su familia en el movimiento antirreeleccionista y simpatizó con la causa encabezada por Francisco I. Madero.
0: Su casa en Puebla se convirtió en uno de los centros de organización del movimiento y su participación fue decisiva en los acontecimientos de noviembre de 1910. Su historia demuestra que la Revolución Mexicana también fue construida por mujeres que organizaron, difundieron ideas y defendieron sus convicciones.
1: Nos da muchísimo gusto tener la visita de Noemí Juárez Pérez, que nos va a platicar sobre otro episodio nacional en el que participan mujeres que probablemente no conozcamos, pero que han tenido un peso súper importante en nuestra historia.
6: Me da mucho gusto saludarles y específicamente ahora vamos a hablar de mujeres poblanas. Estoy segura que hemos escuchado de Carmen Cerdán.
0: Por supuesto.
6: Carmen ha sido como uno de los símbolos importantes en este proceso revolucionario, pero bueno, pocos escuchamos del nombre de otra hermana que también formó parte, como fue Natalia Cerdán. Y la propia madre de los hermanos Cerdán, los cuatro, Carmen a la Triste, y de Filomena Valle, la pareja de Aquiles Cerdán. ¿Qué? Vamos a darle contexto a esta historia y a la participación de estas mujeres. Sabemos que Francisco I. Madero, a través del Plan San Luis, hace un llamado para que se levanten aquel 20 de noviembre de 1910, pero esta familia se va a ver involucrada en una acción de armas que decimos que es el antecedente. Y pues, después tenemos el 18 de noviembre en la ciudad de Puebla, específicamente en esta casa ubicada en la calle de Santa Clara y que ahorita nosotros conocemos como el Museo Casa Hermano Cerdán, casa donde se van a estar guardando los suministros, los pertrechos, el armamento para hacer bombas caseras. La propiedad era de Natalia. Ella solamente estaba prestando el espacio para que se utilizara como una especie de estudio y puntos de reunión. ¿Qué pasaba con estos hermanos? Bueno, son cuatro: Aquiles, muy conocido, Máximo, Natalia y Carmen. Aquiles funda este club antirreeleccionista que apoyaba a Francisco I. Madero, llamado Luz y Progreso, pero también a él se afilian su hermana Carmen, Máximo, Natalia, y entre todos se encargaban, sobre todo, de propaganda, impresión de folletos. Carmen en particular de armamento, de juntar pertrechos, de estar preparando estas bombas caseras. Es decir, fue una familia con una movilidad importante. Ajá, sí. Porque además pues estaban apoyando abiertamente la campaña de Francisco I. Madero a través de este club antirreeleccionista. ¿Qué va a pasar? Que justo como en este espacio es donde se estaban juntando todos estos pertrechos y armamentos, pues les hacían cateos, sobre todo para revisar la propaganda y demás. Y en uno de estos cateos es cuando empieza esta resistencia y estas balas previo a ese levantamiento del 20 de noviembre. ¿Quiénes se encontraban en la casa? Toda la familia Cerdán, nada más que Natalia, logra sacar a los hijos de Aquiles. Es por eso que ella no se encontraba en ese momento dentro de la casa para sacar a los niños. Aquiles tenía dos hijos, Aquiles, Héctor, y en ese momento Filomena del Valle, su esposa, se encontraba embarazada aproximadamente de 5 o 6 meses. Imaginémonos la escena, los partidarios, la familia, y pues ya sabemos, esta refriega que se da con policías y con parte del Ejército Federal, donde se están atacando, ¿no? Tenemos la imagen de la casa, de cómo se ve toda la fachada, ¿sí? De la refriega que se da y la resistencia que emite. Máximo va a caer muerto en el momento por herida de bala, y Aquiles logra sobrevivir, pero se va a esconder. No puede salir. La casa está sitiada, lo esconden bastante bien, pero pasan muchas horas. Es descubierto por los soldados que se mantienen sitiando la casa y pues también va a morir un día después por herida de arma. ¿Pero qué pasó con las mujeres? Ajá. Bueno, en ese momento estaba Carmen, Carmen madre, Carmen a la Triste y Filomena son detenidas. Ellas también en la condición de embarazo son llevadas a la cárcel de la Merced y después pasan a un hospital donde van a permanecer más de un año encerradas. También aquí Natalia vuelve a jugar un papel muy importante porque ya no tenían papá, ¿no? Solamente estaba Carmen a la Triste madre y ahora ya no estaba Máximo. Ya habían asesinado también a Aquiles. Y entonces una mujer se va a hacer cargo de sacar a la familia primero de la cárcel, de todo lo que se estaba viviendo contra los cuerpos de Máximo y de Aquiles, el enfrentar su pérdida y además hacerse cargo de los hijos que había dejado Aquiles. ¿Qué más va a pasar? Filomena estaba embarazada, da a luz y también hacerse cargo de la niña. Y bueno, ¿a qué nos vamos a enfrentar también? A que estas mujeres, después de un año de estar detenidas, de estar presas, salen en libertad, pero todo esto gracias al trabajo que tiene la propia Natalia, ¿no? Cuidado de familia, cuidado de los bienes, Lucha tiene a su madre y a su hermana también detenidas.
0: Soportar y, la pérdida
6: soportar, que vivió, exactamente, sí. ¿Quién tenía que trabajar? Híjole. ¿Quién era la que hacía los aportes económicos? ¿Quién mantenía, mientras Aquiles, Carmen, Máximo estaban en el club, quién proveía el dinero? ¿Quién daba la manutención? Lo hacía Natalia. Por eso, aunque ha quedado un poco relegada de esta historia de estos cuatro hermanos, creo que fue fundamental porque pues necesitan algo sólido para poder emprender. Sí, claro. Esta
7: era la piedra ella.
6: Exactamente, ¿no? Entonces, y ahora cuando ya logran salir, pues uno pensaría, bueno, otra vez, ¿no? De regreso a, pero no es Carmienta.
7: Pero.
6: Y bueno, tenemos otra vez a Carmen ahora afiliándose a la Junta Revolucionaria de Puebla y después al carrancismo. Se mantienen en esta lucha revolucionaria cuando el golpe de Huerta, de Roca, y terminan el asesinato de Madero, ellas ahora se van a afiliar al carrancismo y pues van a mantenerse en lucha hasta ya consolidado el proceso revolucionario y fallecen. En el caso de Carmen aquí en Ciudad de México, ya fue trasladada a Puebla y bueno, los demás hermanos siguen ahorita en Puebla. Entonces es una invitación a que visiten la casa de los hermanos Cerdán en Puebla, en calle Santa Clara.
1: Y se acuerdan de Natalia.
6: Que era la dueña de esa casa.
7: Ajá. Claro.
6: Sí, pensaríamos que era de Aquiles tal vez, ¿no? Pero no, la dueña era Natalia y era la que proveía los recursos para poder llevar a cabo estas primeras balas de la revolución.
7: Increíble. Oye, una vez más nos dejas así, mira, crack, boca abierta con las historias de estas mujeres valientes, maravillosas.
6: Sigamos estudiando y aprendiendo más de la historia de las mujeres.
1: Súper, sí. Muchísimas gracias, Noemí.
7: Muchas gracias.
1: Y gracias a todos ustedes que están aquí con nosotros. Quédense porque hay mucho más aquí en La Hora Nacional.
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0: Hoy hablaremos de la economía familiar en este regreso a clases. La Comisión Nacional para la Protección y Defensa de los Usuarios de Servicios Financieros recomienda empezar haciendo un presupuesto, saber cuánto dinero tenemos disponible y establecer prioridades antes de empezar a comprar. Vamos a ver y escuchar sus consejos.
10: El regreso a clases no tiene por qué convertirse en un dolor de cabeza para tu bolsillo. Antes de comprar, revisa qué útiles, uniformes o mochilas aún pueden aprovecharse. Haz una lista con lo que realmente necesitas y compara precios antes de decidir dónde comprar. Evita adquirir artículos por impulso o solo porque están de moda. Aprovecha promociones únicamente si representan un ahorro real y si están contemplados en tu presupuesto. Planear tus compras te permitirá cuidar la economía familiar y comenzar el ciclo escolar con mayor tranquilidad. En Conducef te invitamos a hacer del presupuesto tu mejor aliado para este regreso a clases. Ahora te vamos a dar tips financieros para el regreso a clases. Haz una lista de útiles que realmente vas a necesitar antes de comprar. Reutiliza mochilas, cuadernos, uniformes y materiales que todavía estén en buen estado. Compara precios en distintos establecimientos y en línea antes de decidir. Compra por etapas, primero lo indispensable y al final lo complementario. Evita las compras por impulso motivadas por marcas o personajes de moda. Aprovecha promociones solo si el producto está previsto en tu presupuesto. Considera intercambiar o donar materiales escolares entre familiares y amigos. Reserva una pequeña cantidad para gastos escolares imprevistos, como pueden ser copias, proyectos o actividades extracurriculares.
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0: Oye, súper bien, vamos.
1: Súper bien.
0: Vamos.
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1: Hoy vivimos conectados prácticamente todo el tiempo. El celular y las pantallas nos acompañan para estudiar, trabajar, informarnos, entretenernos y relacionarnos con los demás. De acuerdo con la Comisión Nacional de Salud Mental y Adicciones, niñas, niños y adolescentes pueden pasar entre 4 y 8 horas al día frente a algún tipo de pantalla y redes sociales.
0: Para entender qué hay detrás de este comportamiento, nos acompaña el doctor Guillermo Peñalosa Solano, psiquiatra adscrito a la Comisión Nacional de Salud Mental y Adicciones. Doctor, bienvenido a la Hora Nacional.
1: Además, para empezar, pues para nosotros es muy importante entender, ahora sí que qué tanto es tantito, ¿no? ¿Qué podemos considerar realmente un uso problemático de Internet y redes sociales?
12: Qué bueno que lo mencionas como ese término, no como adicción, uh-huh. justamente, porque bueno, es un problema emergente, ¿no? Es una situación que hemos estado viendo a lo largo de los últimos 20 años, en realidad, porque se han hecho el uso de las redes sociales cada día, ya es parte de nuestra vida, uh-huh. prácticamente, ¿no? Y ahora la inteligencia artificial está haciendo estragos en ciertas situaciones. Pero justo hablando de estas cuestiones como conductas adictivas, no tanto el que sea como una adicción per se, porque una adicción, hablamos del consumo de sustancias, donde puede existir un cierto cambio, una cierta tolerancia dentro del cuerpo y que se necesita la sustancia uh-huh. para poder mantener como los mismos efectos y que no tengamos la abstinencia. Afortunadamente, en este tipo de cuestiones no es tanto la presencia de la abstinencia, por ejemplo.
1: Claro.
12: Lo que sí hay, puede haber las rabietas. Pero ¿qué tanto es tantito? Uh-huh. Efectivamente, es un hecho donde hasta los adultos, porque bueno, ahorita mencionaron niños, niñas y adolescentes, pero también los adultos.
0: Doctor, yo quería preguntarle, ¿qué pasa en nuestro cerebro para que llegue a estar uno pegado al celular ahí 8 horas viendo las redes sociales? ¿Qué sucede?
12: Pues mira, lo mismo que pasaba cuando veíamos algo que nos gustaba, algún programa, lo mismo que pasa cuando comemos un chocolate, lo mismo que pasa cuando tenemos relaciones sexuales, hay una liberación ligera de dopamina. Pero ¿cuál es la diferencia? Y esto es así algo bien puntual que se ha estado estudiando bastante bien, los videos cortos, videos de 15 segundos, donde estamos teniendo pues esta gratificación inmediata. Y digo, 15 segundos, perfecto, al siguiente, y entonces scrolleo infinitamente. O sea, ya me deslizo a través de la pantalla de manera infinita porque estoy recibiendo esa gratificación. Y esa pequeña gratificación libera pequeños pulsos de dopamina en donde nos sentimos bastante felices en ese momento. Okay. Y entonces queremos buscarlo y por eso estamos cayendo como en esa conducta constantemente. Pero es por el tipo de contenido de videos cortos.
1: Me imagino que también por eso hay tanta preocupación con generaciones más jóvenes, que son las que más consumen este tipo de formatos. Uh-huh. Pero la pregunta sería, ¿hay algo en particular que les afecte a ellos? O sea, ¿el cerebro joven se ve afectado de alguna manera más grave que el cerebro de, pues, como gente ya de edad como nosotros?
12: Como todos los que estamos presentes aquí, pues bueno, efectivamente todos estamos susceptibles a ciertos cambios, pero los niños están en un crecimiento, ¿no? Están teniendo su neurodesarrollo y esto, al momento de que tú estás teniendo toda tu atención en esos videos de 15 segundos, te gastas tu atención. Y a veces hasta dicen, ay, tengo TDA. Bueno, tengo este trastorno por déficit de atención. Y en realidad no es un trastorno por déficit de atención. En realidad estás usando demasiado el celular, tu atención se desgasta completamente en estos videos de 15 segundos y ya cuando quieres poner atención a otra cosa, ya no la puedes mantener adecuadamente, ¿no? Y además de todo, no estoy durmiendo bien. Y el
1: claro.
12: sueño es una de las cosas más fundamentales, no solamente, nuevamente, para niños, niñas y adolescentes, sino también para los adultos.
1: Uh-huh. Ahora, ¿dónde podemos conseguir más información sobre eso? Por ejemplo, ¿la Conasama tiene redes sociales?
12: Tenemos nuestras redes sociales donde estamos justamente tratando de hacer campañas de información. De hecho, hasta en algún punto hicimos varios videos, varios manuales sobre principalmente lo que es videojuegos. Después nos pasamos a lo que son las redes sociales. Hay varios videos que a lo mejor están un poco perdidos, pero buscando uh-huh. información en las redes sociales de Conasama pueden encontrar cómo ayudarles a las personas, cómo escucharlas, saber que son fenómenos pues también emergentes, ¿no? Y que todavía no llegamos a un consenso de cómo llegar a decirle a este uso de, la de las redes, del internet y demás. Y sí, el mejor término es el uso problemático de internet, de redes sociales.
1: Pues buenísimo, buenísimo. Muchísimas gracias por acompañarnos, doctor.
12: Muchas gracias.
0: Gracias, doctor Guillermo Peñalosa, y muchas gracias a ustedes. No se vayan, por favor.
13: Judith Reyes Hernández nació el 22 de marzo de 1924 en Ciudad Madero, Tamaulipas. A los 12 años recibió de su padre una guitarra sexta doble y 2 años después comenzó a participar en presentaciones musicales en teatros y campos petroleros de Tampico.
2: años más tarde se trasladó a la Ciudad de México. Ahí conoció al músico y compositor Eduardo Alarcón Leal, con quien se casó y creó el dueto Alarcón. Judith se convirtió también en madre y consolidó su formación como intérprete, trabajando en la XCW. El dueto Alarcón emprendió una gira por Estados Unidos, donde Judith vivió en carne propia la discriminación y desde ahí abrazó la causa de los trabajadores migrantes. Pronto su matrimonio terminó y Judith comenzó a trabajar en la Sociedad de Autores y Compositores de México, donde revisaba la música utilizada en las películas. Ahí conoció a Jorge Negrete y a otras figuras de la época de oro del cine mexicano, para quienes compuso canciones que quedaron inmortalizadas en las películas de la época. Desde entonces se le conoció como la Tamaulipeca. Judith Reyes recorrió el país y orientó su labor artística hacia la denuncia social. En esa etapa incursionó también en el periodismo. Colaboró en El Informador de Chihuahua y en Índice y Acción, Voz Revolucionaria del Pueblo, publicación de la que fue directora. Judith Reyes se convirtió así en una de las principales voces de las luchas agraristas y de los movimientos sociales del país.
14: Sí, señor, yo voy a escribir sobre sus problemas. Y no solo voy a escribir, lo voy a cantar.
2: Fue perseguida y encarcelada en 1964 por su labor periodística y el contenido crítico de sus canciones. Durante el movimiento estudiantil de 1968 encabezó la caravana de corridos en la UNAM y el IPN, ofreciendo hasta 2 conciertos diarios. Tras sufrir un secuestro, Judith Reyes se vio forzada al exilio en Francia e Italia, donde fundó el Comité por la Defensa Física y Moral de los Presos Políticos de México y escribió su autobiografía La Otra Cara de la Patria. Durante la década de 1970, Reyes continuó viajando y componiendo música de protesta. Judith Reyes murió en 1988, dejando una huella en la música popular mexicana y en los movimientos sociales de su tiempo, para los cuales la canción constituyó una herramienta de lucha política.

0: Llegamos al final de la primera parte de La Hora Nacional. Hoy nuestro programa reconoce a las mujeres indígenas y a las que han hecho historia, como Carmen Cerdán.
1: Porque conocer nuestra historia nos ayuda a entender quiénes somos y nos recuerda todo lo que podemos construir juntos.
0: Tenemos muchos saludos esta semana. Le mandamos un abrazo a Leticia Caballero en Tizapán San Ángel, Carlos Alberto Lira Lozano, Edgar Bennett, Cecilio Godínez y a GMS Electrificaciones en Toluca.
1: También van saludos a la Colonia del Valle en la Alcaldía Benito Juárez para Jorge Quesada y Silvia Machuca. Y un abrazo para María Elena Hernández en Oaxaca, para José Luis Ramírez en Veracruz, para Patricia González en Jalisco y para Miguel Ángel López en Chiapas.
0: Muchísimas gracias por estar con nosotros cada semana. Si quieren escribirnos, sigan a La Hora Nacional Oficial. Estamos en YouTube, Facebook, Instagram, TikTok, X, Spotify y en el número 55 34 83 42 39.
1: Y también nos pueden mandar un correo electrónico a lahoranacional@segov.gov.mx.
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1: ¿Qué tal, amigos de Hidalgo en la Hora Nacional? Como siempre es un gusto saludarles a través de este espacio donde siempre viajamos a hechos históricos y acontecimientos que de verdad como hidalguenses nos nutren y nos llenan de orgullo. Mi nombre es Juan Carlos García, quien los saluda en este domingo 30 de agosto del año 2026, y tomando esta fecha de referencia, me gustaría preguntarles si alguna vez se han puesto a pensar cómo los días del calendario guardan secretos que a veces ni nos imaginamos. Si revisamos un calendario común, los días finales de agosto parecen fechas ordinarias. Quizá caen a la mitad de semana, quizá estamos pensando en la rutina diaria o en el regreso a clases. Pero si rascamos un poquito en la historia de nuestro país y de manera muy particular en la del estado de Hidalgo, nos daremos cuenta de que los días 25, 26 y 27 de agosto son una especie de imán cronológico. Es como si el destino hubiera decidido concretar en apenas 72 horas un auténtico maratón de acontecimientos espectaculares. Y hoy quiero platicarles de una semana que lo cambió todo. Vamos a viajar en el tiempo a través de diferentes años: 1827, 1843, 1865 y 1877. Imagínense los contrastes que vamos a vivir en esta charla. Por un lado, nos meteremos a talleres clandestinos donde el olor a tinta y plomo anunciaban la libertad. Por otro, caminaremos por los salones elegantes de la Ciudad de México y de Pachuca, donde se debate la memoria de los héroes y se recibe con bombo y platillo a un emperador europeo. Y al mismo tiempo, cabalgaremos por los senderos llenos de lodo, niebla y vegetación de la Sierra Gorda, donde la gente común decidió que ya era hora de tomar las riendas de su propio futuro. ¿Qué tienen en común la primera imprenta de Hidalgo en Huichapan? El nombramiento de Guadalupe Victoria como benemérito de la patria, los pasos de Maximiliano de Habsburgo por las minas de Pachuca y la creación del municipio de Pisaflores. A simple vista, parecen piezas de rompecabezas completamente diferentes, pero cuando los miras de cerca, te das cuenta de que todos estos eventos giran en torno a lo mismo: la búsqueda de identidad, la necesidad de orden y la forma en que los hidalguenses, ya sea desde la imprenta, la política o el hospital, siempre han buscado dejar huella. Pongámonos cómodos porque hoy no venimos a recitar fechas aburridas de memoria. Venimos a platicar una historia viva, una historia de resistencia, de emperadores que visitaron cárceles, de insurgentes que imprimen periódicos patrióticos, de hombres que sobrevivieron a la selva comiendo raíces y de un pueblo serrano que no se dejó vencer por la burocracia. Vamos a viajar al siglo XIX para entender cómo este torbellino de finales de agosto terminó dándole forma al Hidalgo que pisamos hoy en día.

Porque la historia bien contada es una historia que se queda en la memoria. Tenemos que irnos al principio de todo. Vamos al año de 1827. México tiene apenas 6 años de haber consumado su independencia. El ambiente está lleno de esperanza, pero también de mucha incertidumbre. En ese entonces, el estado de Hidalgo ni siquiera existía como tal. Éramos parte del enorme Estado de México, pero la semilla de la identidad ya se estaba sembrando en nuestra tierra. Nos ubicamos específicamente en Huichapan, un lugar con una tradición libertaria impresionante. Resulta que el 26 de agosto de 1827 ocurre un hito tecnológico y cultural. Se instala formalmente la primera imprenta en el territorio que hoy es Hidalgo. Y de detrás de ese logro no estaba cualquiera, estaba el general Ignacio López Rayón, una de las mentes más brillantes de la insurgencia. Imagínense lo que significaba una imprenta en esa época. No era como imprimir una tarea hoy en día apretando solamente un botón. Eran máquinas pesadas de hierro, caracteres de plomo que habían de acomodar letra por letra al revés y tinta espesa que manchaba las manos y el alma. Pero lo que salía de ahí era pura pólvora ideológica. Rayón sabía que las armas te dan la victoria en el campo de batalla, pero las ideas impresas son las que fundan una nación. A través de esa primera imprenta en Huichapan, comenzaron a circular folletos, periódicos y proclamas patrióticas. Fue la primera vez que nuestra región tuvo voz propia en papel, educando a los ciudadanos y sembrando el orgullo que décadas más tarde exigiría la creación de nuestro propio estado. Ahora, avancemos 16 años en el calendario, pero quedémonos en el mismo rango de días. Vámonos al 25 de agosto de 1827.

0: 1843. El país es un caos absoluto. Las constituciones cambian a cada rato y la gente necesitaba desesperadamente símbolos en los cuales creer. Los grandes héroes fundadores están desapareciendo físicamente. Unos meses atrás, en marzo de ese año, había muerto Guadalupe Victoria, el primer presidente de México. Su verdadero nombre era José Miguel Ramón Adauto Fernández y Félix, pero se lo cambió para gritarle al mundo sus dos grandes amores, la Virgen de Guadalupe y la Victoria de la Independencia. La historia de Victoria es de esas que parecen de película. Cuando el movimiento insurgente se debilitó tras la muerte de Morelos, el gobierno español ofreció el indulto a todos los rebeldes. Muchos aceptaron por cansancio, pero Guadalupe Victoria dijo:
1: "A mí no me compra nadie".
0: Y se internó solo en las selvas. Vivió en la clandestinidad absoluta casi 3 años. Imagínense eso. Solo, descalzo, con la ropa hecha a jirones, alimentándose de raíces y frutas silvestres. Desarrolló una epilepsia terrible por las fiebres palúdicas que lo persiguieron toda la vida. Los españoles presentaban cuerpos falsos diciendo: "Ya lo matamos". Pero él seguía vivo en la espesura de la selva, como un fantasma de la libertad, esperando el momento de volver a luchar. Cuando la independencia por fin se logró, la gente lo veía con una reverencia casi religiosa. Había resistido el infierno por un ideal. Fue presidente, gobernó con honestidad y murió pobre y enfermo en la fortaleza de Perote. Por eso, el 25 de agosto de 1843, el Congreso de la Unión, reconociendo que la patria se estaba quedando sin brújula moral, emitió el decreto histórico que lo nombró Benemérito de la Patria. Su nombre se escribió con letras de oro. Fue un acto de justicia cívica que las instituciones de Hidalgo adoptaron desde su nacimiento como un juramento de lealtad a los valores de la República. Las ideas impresas en Huichapan en 1827 y el honor otorgado a Victoria de 1843 nos demuestra que la patria se sostiene gracias a la palabra y al sacrificio. Pero la historia da giros verdaderamente dramáticos. Ya vimos la tinta insurgente y el honor republicano. Ahora, demos un salto al año de 1865. El país ha cambiado por completo. Ya no somos una república federal ni centralista. Ahora somos un imperio. Los conservadores mexicanos, desesperados por el orden, trajeron de Europa a un príncipe austriaco, Maximiliano de Habsburgo, y a su esposa, la princesa belga Carlota. Aquí es donde nuestra geografía hidalguense se vuelve el escenario principal. El 26 de agosto de 1865, las calles de Pachuca se vistieron de gala, pero también de una tensa expectativa. El emperador Maximiliano arribaba de forma oficial a la ciudad. Imagínense el espectáculo: carruajes imperiales, escoltas con uniformes vistosos cruzando los caminos mineros y las autoridades locales sudando frío para que todo saliera perfecto. El ayuntamiento de Pachuca lo recibió formalmente en el edificio emblemático, la Casa de la Compañía Inglesa. Maximiliano no venía de vacaciones. El hombre tenía una fascinación genuina por la minería y la naturaleza de nuestra región. Con esa visita del 26 de agosto, inició una gira de trabajo intensa que lo llevaría a recorrer los impresionantes paisajes y las haciendas de beneficio de Mineral del Monte y de Huasca.
1: Para Pachuca, tener al emperador caminando por sus calles empedradas era un evento de proporciones cósmicas.
0: El imperio intentaba legitimarse pisando el territorio donde se generaba la verdadera riqueza del país, la plata de nuestras minas, y sin embargo, mientras el imperio gastaba sus últimas cartas intentando gobernar desde los palacios y las casas señoriales, la verdadera fuerza de México seguía latiendo en sus comunidades más profundas. Demos ahora un salto al 25 de agosto, pero del año de 1877. El imperio de Maximiliano ya había caído en el Cerro de las Campanas. La república se había restaurado y Porfirio Díaz iniciaba su largo andar en el poder. En el norte de Hidalgo, en las entrañas de la Sierra Gorda, se estaba cocinando otra revolución, pero esta de manera pacífica, legal y comunitaria. Vámonos a Pisaflores. Para la década de 1870, Pisaflores ya no era un simple caserío perdido entre las montañas. Gracias a la introducción del cultivo del café a gran escala, el pueblo se ha vuelto próspero, dinámico y lleno de comercio. Pero tenían una cadena enorme atada al cuello. Administrativamente dependían por completo de Jacala. Pongámonos en los zapatos de un habitante de Pisaflores de esa época. si querías registrar el nacimiento de tu hijo, si querías casarte o si tenías un pleito de tierras o necesitabas justicia, tenías que subirte a una mula o caminar durante días enteros entre los barrancos de vértigo, lodo y ríos crecidos para llegar a Jacala. Y cuando llegabas, las autoridades muchas veces ni te hacían caso. Los caciques de Jacala no querían soltar a Pisaflores ni de chiste. ¿Por qué? Porque perder esa zona significaba perder impuestos y control territorial. Pero los serranos son de una madera muy aguantadora. Liderados por gente con mucha visión como el doctor Nicolás Alvarado y los vecinos dijeron, ya basta. Empezaron a redactar censos a mano, actas de producción y peticiones para el Congreso del Estado de Hidalgo, que ya operaba en Pachuca desde la creación del Estado en 1869. Como las cartas solían perderse por la influencia de los caciques, los delegados de Pisaflores hicieron algo heroico. Guardaron sus papeles en alforjas de cuero, montaron a caballo y viajaron durante días cruzando toda la sierra y el altiplano para poder llegar a Pachuca. Tuvieron que hacer antesala, convencer a diputados que ni sabían dónde quedaba la sierra y demostrar que ellos tenían la madurez económica y social para gobernarse solos. Fue una guerra de resistencia legal contra la opresión centralista. Y ahí es donde llegamos al momento cumbre, el clímax de este torbellino de fechas donde las intenciones de los poderosos y los deseos de los pueblos chocan y se consolidan.
1: Volvamos con Maximiliano en Pachuca.
0: El 26 de agosto de 1865 fue el protocolo, la recepción elegante. Pero al día siguiente, el 26 de agosto, vimos la verdadera personalidad del emperador. Maximiliano tenía ideas extrañamente liberales para haber sido traído por los conservadores. Ese día decidió hacer una inspección hospitalaria y social en la capital. Dejó las recepciones y se metió a las escuelas, a la cárcel local y de manera muy especial al hospital de Pachuca. Las crónicas dicen que el emperador quedó conmovido y alarmado por las condiciones de pobreza y abandono en las que se encontraban los enfermos y los presos. En un gesto muy propio de su estilo de gobernar, ordenó de inmediato una importante donación económica de sus propios bolsillos para la mejora del nosocomio y el mantenimiento de las escuelas. Quería demostrar que el imperio se preocupaba por los más vulnerables. Fue un momento de gran impacto para la sociedad pachuqueña, un clímax humanitario en medio de una época de guerra civil. Pero el destino es irónico. Mientras Maximiliano donaba dinero en Pachuca, intentando salvar su corona, la estructura misma del país seguía prefiriendo la república. Mientras tanto, en las oficinas gubernamentales de Pachuca, pero 12 años después, el 25 de agosto de 1877, la persistencia de los serranos de Pisaflores alcanzaba su propio clímax irreversible. Tras meses de presiones de papeles archivados y de soportar los bloqueos de los caciques de Jacala, el Congreso del Estado de Hidalgo finalmente leyó el dictamen definitivo. Los argumentos de los delegados de la sierra eran imposibles de ignorar. Pisaflores era rico, estaba organizado y tenía derecho a la libertad. El Congreso emitió el decreto número 241 y el gobernador Justo Armas tomó la pluma y firmó el documento. En ese segundo, Pisaflores nació oficialmente como un municipio libre. A mí me fascina imaginar la escena cuando la noticia llegó a la Sierra Gorda días después. Imagínense el pregonero de la Plaza del Pueblo leyendo el decreto oficial frente a una multitud de campesinos, caficultores, arrieros y mujeres con rebozo. Se había logrado. Ya no dependían de nadie. A partir de ese momento, ellos elegirían a sus alcaldes y decidirían su propio destino.
1: El júbilo debió ser ensordecedor.
0: Cohetes en el cielo, soles de violín huasteco y jarana sonando con fuerza. Y lágrimas de orgullo de una comunidad que le había ganado la batalla a la geografía y a la burocracia gracias a la pura insistencia legal.

0: Ya les platiqué estas cuatro grandes historias que se amontonaron a finales de agosto. Pero ahora viene la pregunta que todo buen amante de la historia debe de hacerse. ¿Y todos estos acontecimientos, en todas estas fechas, en qué me afectan o en qué me benefician? ¿Por qué tendría que importarnos hoy lo que pasó en esos días de agosto hace más de un siglo? La respuesta es que nosotros, los que hoy vivimos y caminamos por Hidalgo, somos el resultado directo de esas 72 horas del pasado. Cuando vemos la libertad de prensa de la que gozamos el día de hoy, tenemos que voltear a esa vieja imprenta de Ignacio López Rayón en Huichapan en el año de 1827, que nos enseñó que la patria primero se escribe y luego se defiende. Cuando exigimos que nuestros gobernantes sean honestos y trabajadores, estamos invocando el espíritu de Guadalupe Victoria, el benemérito de la patria, que prefirió andar descalzo en la selva antes de traicionar sus principios. Incluso la visita de Maximiliano en 1865 nos deja un legado. Nos recuerda que Pachuca y sus minas siempre han sido el centro de atención del mundo, un lugar tan importante que hasta un emperador europeo vino a recorrerlo, recordándonos la necesidad histórica de cuidar de nuestros hospitales, nuestras escuelas y nuestra gente trabajadora. Y por supuesto, el legado de Pisaflores en 1877 es el monumento vivo más hermoso de la autonomía comunitaria. Cuando hoy visitamos ese bellísimo municipio serrano, con su aroma a café, sus ríos y su gente hospitalaria, no estamos viendo solo un punto en el mapa. Estamos viendo el triunfo de la periferia sobre el centro. Pisaflores nos demuestra que el municipio libre es la base de todo nuestro país. Es el lugar donde los ciudadanos se organizan cara a cara para resolver sus problemas, sin esperar que alguien desde una oficina lejana les venga a decir qué hacer. Festejar la erección de Pisaflores es festejar la soberanía del pueblo. Al final del día, este maravilloso viaje por finales de agosto nos regala una lección muy profunda. Nos enseña que la historia de Hidalgo no la hizo una sola persona, ni se hizo desde un solo lugar. La hicieron los insurgentes con tinta en Huichapan, los congresistas con leyes en el centro del país, los emperadores visitando nosocomios en Pachuca y los campesinos firmando actas de libertad en la Sierra Gorda. Todos ellos, desde sus respectivas trincheras y sus diferentes épocas, estaban buscando exactamente lo mismo: dignidad, orden, justicia y un futuro mejor. Esas son las verdaderas huellas de los días 25, 26 y 27 de agosto, huellas que quedaron grabados a fuego en la memoria de nuestra entidad. Ahora nos toca a nosotros los hidalguenses del presente conocerlas, platicarlas y sobre todo seguir honrándolas con nuestro trabajo diario. Muchas gracias por su atención y compartir este maravilloso viaje a través del tiempo. Que viva Pisaflores, que viva la memoria de nuestros héroes y que viva el estado de Hidalgo. Y antes de terminar nuestro espacio en Hidalgo en la Hora Nacional y cerrando una semana verdaderamente especial en nuestro país, hace apenas un par de días, el 28 de agosto, celebramos formalmente el Día de los Abuelos. Las redes sociales se llenaron de fotos, las familias se reunieron y hubo felicitaciones por doquier. Pero hoy domingo, cuando el bullicio de la fecha oficial ya pasó, queremos detenernos un momento. Queremos hacer algo más que una simple felicitación del calendario. Hoy venimos a rendir un homenaje y un reconocimiento con el corazón en la mano. Porque seamos honestos, el labor del abuelo o de una abuela no cabe en 24 horas.
1: No se puede despachar la gratitud de toda una vida en un solo día del año.
0: Por eso este mensaje está diseñado para que resuene hoy y siempre. Queremos reconocer a esos hombres y mujeres que con el paso de los años se han convertido en el tesoro más grande de nuestras familias y de nuestra comunidad. Si nos ponemos a pensar en la palabra abuelo, la mente se nos llena de inmediato de imágenes cálidas. Pensamos en las manos sabias, en las miradas que transmiten paz, en el olor a hogar, en esos consejos que llegan justo cuando más lo necesitamos. Los abuelos son esa pausa necesaria en un mundo que va mil por hora, el puerto seguro donde el oleaje de la vida diaria no nos puede alcanzar. Hoy, este espacio de Hidalgo en la Hora Nacional es para ellos. Es para darles las gracias públicamente y reconocer el lugar de honor que merecen en nuestra sociedad. Hacer un reconocimiento a nuestros adultos mayores, a nuestros abuelos, implica despojarnos de la idea de que son personas frágiles, que solo están para consentir a los nietos. Hoy queremos reconocerlos por lo que realmente son, los constructores de nuestro presente. Esos abuelos que hoy caminan con pasos pausados, que necesitan un abrazo amigo para cruzar la calle o que a veces olvidan algún detalle, fueron los jóvenes que con el sudor, su esfuerzo y su trabajo diario levantaron nuestras comunidades, nuestras escuelas, nuestras colonias y nuestras ciudades. Son personas de carne y hueso que pasaron por batallas que las nuevas generaciones apenas podemos imaginar. Ellos vivieron épocas de profundas transformaciones, superaron crisis, quizás carencias y retos personales enormes. Con sus manos, sembraron la tierra, manejaron las fábricas, atendieron los comercios y educaron a sus hijos con una sola meta en mente: que las siguientes generaciones tuvieran un piso más firme y un futuro más próspero que el que a ellos les tocó vivir. Por eso, cuando miramos las arrugas en sus rostros y las canas en sus cabezas, no debemos de ver señales de debilidad. Debemos de ver medallas de oro a la perseverancia, a la paciencia y a la supervivencia. Cada arruga es una risa compartida, una desvelada cuidando a un hijo enfermo o un logro alcanzado con el sudor de su frente. Los abuelos son nuestros historiadores personales y comunitarios. Son el pilar invisible pero indestructible que sostiene la estructura de nuestras familias. Y hoy reconocemos ese esfuerzo histórico que muchas veces no se aplaude en los grandes escenarios, pero que se agradece profundamente en la intimidad del hogar. Y hay algo verdaderamente extraordinario en la figura de los abuelos, y es su papel como guardianes de nuestra identidad. En este siglo XXI, donde parece que todo es desechable, donde las tradiciones a veces se diluyen en la prisa del Internet, los abuelos son el hilo constructor que nos une con nuestras raíces. Ellos son los que mantienen vivas las recetas familiares, las historias de los antepasados, los valores del respeto, la palabra empeñada, la solidaridad vecinal. Además, los abuelos poseen un superpoder que en estos tiempos es el regalo más caro del mundo. Ellos nos regalan su tiempo. Los padres de familia hoy en día están atrapados en la prisa del trabajo, las cuentas y las responsabilidades cotidianas, pero cuando su nieto se acerca a sus abuelos, el reloj se detiene. Ahí, el tiempo se mide en anécdotas, en paciencia y en un amor que ya no tiene la prisa de educar con severidad, sino el deseo puro de acompañar y proteger. ¿Quién no ha encontrado en su abuelo o abuela el mejor abogado defensor? Son los cómplices perfectos, los que nos curaban las heridas de la infancia con un dulce o un sana-sana, y los que con una sola frase sabia nos devolvían la calma en momentos de confusión. Al escuchar contar sus historias, incluso si nos las cuentan por quinta vez, estamos recibiendo una herencia que no se compra con dinero: la sabiduría de la experiencia. Hoy reconocemos esa generosidad inagotable, esa capacidad de amar sin condiciones, que transforma la vida de cualquier niño o joven que tiene la fortuna de crecer al lado de su abuelo. Este reconocimiento que hacemos hoy a través de Hidalgo en la Hora Nacional no puede quedarse solo en palabras bonitas de domingo. El verdadero reconocimiento a los abuelos se demuestra con acciones todos los días del año. La vida avanza y el tiempo no perdona. Por eso, el mejor homenaje que podemos rendirles a quienes están hoy con nosotros es nuestra presencia, nuestro respeto y nuestra escucha atenta. Si tienes la bendición de tener a tus abuelos vivos, que sea el pretexto para llamarlos, para visitarlos sin prisa, para abrazarlos fuerte y decirles cara a cara lo importante que son. Y como sociedad, debemos de comprometernos a garantizarles una vida digna, a cuidarlos, a integrarlos y a recordar que la comunidad que olvida o abandona a sus ancianos es una comunidad que está perdiendo su propio alma. Y para aquellos cuyos abuelos ya no están físicamente en este plano, cuyos abuelitos ya nos cuidan desde el cielo, este homenaje también es para ellos. Los abuelos nunca se van del todo. Mientras sigamos aplicando sus consejos, contando sus anécdotas en la mesa y repitiendo sus frases, ellos viven en nuestra forma de ser, en nuestros valores y en el amor que hoy nosotros les damos a nuestros propios hijos. Queremos cerrar esta emisión de Hidalgo en la Hora Nacional enviando un abrazo fraterno y lleno de admiración a todas las abuelas y abuelos que nos escuchan y a todos los que viven en la memoria de sus familias. Gracias por su paciencia infinita. Gracias por haber trabajado tanto por nosotros. Gracias por sus oraciones y sus bendiciones que nos cuidan a la distancia. Su legado está seguro en nuestros corazones. A nombre de toda la comunidad, les decimos con profundo respeto, muchas gracias por todos, queridos abuelos, y que sigan pasando una semana de la vejez llenas de amor, salud y el reconocimiento que tanto se merecen. Muchas gracias por habernos acompañado aquí, en Hidalgo en la Hora Nacional.

0: Así llegamos al final de nuestro programa. Les agradecemos por habernos acompañado y los esperamos la próxima semana, aquí en Hidalgo en la Hora Nacional. Que pasen una excelente noche.
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8: Son las 11:03.
9: Temperatura 28 grados centígrados.

con esta nos vamos hasta la Laguna Tlahuiltepa. ¡Hora, compa Fer! Estas son de tu inspiración. Y también allá para los hermanos Martínez.

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3: Son las 11:18.

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4: ¿Buscas consentir tu piel de forma natural sin descuidar tu cartera? Llegaste al lugar indicado. Hoy en nuestra tecnología doméstica cuidaremos de ti y de tu bolsillo, enseñándote a preparar unas humectantes barras de jabón con miel.
5: Y así como es importante saber qué le pones a tu piel, también lo es saber qué llevas a tu mesa. ¿Cuál fue el motivo por el que elegiste la leche que tienes hoy en el refrigerador? ¿El precio, la marca o los ingredientes que contiene? En nuestra guía de consumo de leche te compartimos información importante para que tomes la mejor decisión.
4: Acompáñanos en Revista del Consumidor Radio.
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5: Esta tecnología doméstica está validada por el Laboratorio Nacional de Protección al Consumidor. Tome nota de los ingredientes y presten mucha atención. ¡Comenzamos!
4: Los ingredientes que vamos a necesitar son 3 tazas de base de jabón transparente cortado en cubos, media taza de agua purificada caliente, 1.5 cucharadas de miel de abeja, una pizca de colorante vegetal amarillo y 40 gotas de esencia de miel.
5: Los utensilios que utilizaremos son una taza medidora, una cacerola con capacidad de 2.5 litros, un tazón de vidrio con capacidad de 1.5 litros, un plato extendido, un cuchillo, una cuchara sopera, un molde de silicón, un rollo de papel aluminio, un rollo de plástico adherente para alimentos y un atomizador. ¡Vamos al procedimiento!
4: Comenzaremos colocando los cubitos de la base para jabón en el tazón y la llevamos a baño María. Movemos hasta que se hayan derretido por completo. Vertemos en una taza la miel, el colorante y la esencia. Mezclamos y dejamos reposar unos minutos. Después, agregamos el agua caliente.
5: Cuando la base para jabón esté completamente derretida, añadimos la mezcla de miel y revolvemos hasta incorporar todos los ingredientes. Retiramos del fuego y vertemos la preparación en los moldes. Si no cuentas con moldes de silicón, puedes utilizar vasos desechables recubiertos con una capa de aceite mineral para facilitar el desmolde.
4: Si notas que se formaron burbujas en la superficie, puedes eliminarlas rociando alcohol del 96 utilizando un atomizador. Esto ayudará a que el jabón tenga una textura lisa. Dejamos enfriar a temperatura ambiente y posteriormente refrigeramos por 30 minutos para solidificar.
5: Ahora desmoldamos los jabones y

0: Los envolvemos en papel aluminio, después en plástico adherente para alimentos. Y así de fácil, en tan solo 40 minutos quedaron listas nuestras barras de jabón con miel. Recuerda almacenarlas en un lugar fresco y seco.
1: ¡Anímate a prepararlas! Esta receta rinde para 6 barras, tiene una caducidad de 6 meses y un costo promedio de 118 pesos con 34 centavos.
0: Si prefieres seguir el paso a paso en video, recuerda que puedes ver esta tecnología doméstica en nuestro canal de YouTube, Profeco TV. Ahí encontrarás muchísimas recetas para ahorrar y hacer tú mismo los productos en casa, teniendo la certeza de la calidad en los ingredientes que utilizas.
1: Aprende a hacer desde un gel para el cabello o un champú para lavar el auto, hasta jamón artesanal o unos deliciosos enjambres de chocolate.
0: Presúmenos cómo te quedaron tus jabones. Etiquétanos en Instagram con el hashtag Tecnología Doméstica Profeco y menciona a @ Revista del Consumidor MX. Nos escuchamos en la próxima Tecnología Doméstica.
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0: En el mundo, más de 6 mil millones de personas consumen leche de vaca y sus derivados. Así lo confirman los datos de la Organización de las Naciones Unidas.
1: Es un clásico en nuestro desayuno o cena. Pero más allá de la costumbre, ¿qué nos aporta exactamente un vaso de leche?
0: Para empezar, aporta vitaminas A, C y E, que son grandes antioxidantes para tu piel y vista, además de complejo B para tus glóbulos rojos.
1: Por otro lado, el calcio, la vitamina D y el magnesio trabajan juntos para darle fuerza a tus huesos, músculos y cuidar tu corazón.
0: De hecho, incluir tan solo un vaso al día es clave para evitar la disminución de la densidad ósea y prevenir la pérdida de movilidad.
1: Su aporte de calcio protege a todas las edades. Un solo vaso cubre más de la mitad del que necesita una niña o niño en pleno desarrollo.
0: Y casi una tercera parte de lo que requiere un adulto, una mujer embarazada o un adulto mayor. Todo en el mismo vaso.
1: Ahora bien, recuerda que la leche se clasifica principalmente de acuerdo a su procesamiento térmico y su contenido de grasa. Así que podemos dividirla en dos tipos.
0: Por un lado está la leche pasteurizada, que requiere refrigeración y suele comercializarse en envases de plástico flexible o botellas transparentes, además de tener un periodo de vida más corto.
1: En cambio, la leche ultrapasteurizada generalmente se comercializa en envases opacos para proteger vitaminas sensibles a la luz, como la A y la B2. Cuenta con mayor vida útil comercial y no necesita refrigeración antes de abrirse.
0: Ambas las puedes encontrar como entera, descremada si buscas menos porcentaje de grasa, o deslactosada reducida en lactosa o libre de ella.
1: En la Revista del Consumidor incluimos una guía completa de precios de leche en polvo, pasteurizada o ultrapasteurizada de distintas marcas, tamaños y empaques. Esta información se recabó a través del programa ¿Quién es quién en los precios? De la Profeco.
0: Recuerda que existe la leche del bienestar. Es una alternativa de bajo costo para contribuir al bienestar de la población más vulnerable del país. Hay más de 12.000 lecherías en el país. Puedes ubicar la tuya y consultar costos en liconsa.gob.mx/padron/puntos-de-venta.php.
1: Presta atención a los siguientes tips para que tu compra sea segura y le saques el máximo provecho.
0: Compara precios. Revisa siempre el costo por litro o kilogramo, porque puede variar bastante entre marcas y presentaciones.
1: En el súper o la tiendita, checa la fecha de caducidad para elegir las opciones con mayor vida útil y asegúrate de que el envase no tenga golpes, abolladuras o fugas.
0: En casa, evita el desperdicio comprando el tamaño que realmente consumirás y acuérdate de mantenerla en refrigeración antes de consumirla o después de abrirla.
1: Y para terminar, consulta a un especialista en nutrición para saber qué tipo de leche se adapta mejor a ti.
0: Así que la próxima vez que te sirvas ese vaso de leche, recuerda que no solo estás disfrutando de un gran sabor, sino llenando a tu cuerpo de energía y nutrientes.
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2: Son las 11:44.

Santillán y el compa Ruperto. Allá en el paraíso. Y para toda la gente de Chapingo. Allá para la gente del Rosario, en Actopan, Hidalgo. Y el sonido de Liberi, compa Ismael.

esto es para ti. ¡Puro Cayuca!

Y para la familia Lozano Barrera, de Iglesia Vieja. Allá para Aristeo Ángeles.

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6: Son las 11 con 50 minutos.
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5: Temperatura 27 grados centígrados.

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1: Son las 12 con 25 minutos.

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7: Son las 12 con 38 minutos.
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10: Hay momentos que duran solo unos segundos, pero que tienen el poder de quedarse con nosotros para siempre. Una imagen, una sonrisa, un abrazo.

0: Abrazo, una celebración, instantes que se vuelven recuerdos y que con el tiempo terminan contando nuestra historia. Pero detrás de cada fotografía, de cada video y de cada emoción capturada, también existen mujeres que trabajan con pasión, creatividad y sensibilidad para transformar esos momentos en algo eterno. Sean todas y todos bienvenidos a Raíces de Éxito, un espacio donde reconocemos y compartimos las historias de mujeres emprendedoras que con mucho esfuerzo y visión han construido proyectos que inspiran y dejan huella. Agradecemos a quienes nos escuchan a través de Suma Radio Tulancingo en el 91.1 FM y también en Huejutla en el 99.7 FM. Gracias por acompañarnos en este espacio. Al micrófono te saluda Erika Guevara y quiero agradecer en controles de grabación y transmisión a Israel Gómez. Hoy conoceremos la historia de una mujer que ha hecho de los recuerdos, la creatividad y el emprendimiento una forma de transformar vidas y emociones. Así que quédate con nosotros y acompáñanos a conocer las semblanza de nuestra invitada del día.
1: Prepárate para conocer una historia que inspira. Ella es nuestra protagonista de hoy.
2: Ana Laura Ávila Pérez Tagle, mexicana originaria de Tulancingo de Bravo Hidalgo, emprendedora y fundadora de Imago Digital, empresa con 16 años en el mercado, especializada en brindar servicios de fotografía y video profesional a nivel corporativo y social, utilizando las mejores tecnologías y técnicas en tendencia para lograr una proyección teniendo cobertura en toda la República Mexicana. También es fundadora de Celebra VIP, empresa que surgió en 2020 con el objetivo de impulsar a nuevos talentos en el ámbito social y de eventos, promoviendo su emprendimiento y conocimiento a través de capacitación, asesoría y apoyo a nuevos emprendedores y futuros empresarios. Es comunicóloga de profesión y apasionada de México, del emprendimiento, de la libertad y momentos únicos e irrepetibles. Ana Laura es especialista en eventos destino, habiendo cubierto en Playa del Carmen, Tulum, Acapulco, Morelia, Querétaro, Puebla, Ciudad de México, Valle de Bravo, Cholula, Tepozotlán, Cuernavaca, San Miguel de Allende, Guadalajara, Puerto Vallarta, Cabo San Lucas, etc. Cuenta con un equipo de comunicólogos profesionales en el campo, hoy en día incursionando con la creación de contenido en el ámbito social y empresarial. A lo largo de su trayectoria se ha capacitado constantemente en su ámbito para brindar más posibilidades de cobertura y hacer un material original con diseño completamente personalizado. En 2025, Ana Laura Ávila se certificó como Wedding Planner por la Association of Bridal Consultants. Actualmente dirige ambas empresas a nivel nacional, impulsando, creando y capacitando para dar un mejor servicio a la sociedad, promoviendo a través de imágenes y conocimiento la importancia de crear y congelar momentos que trasciendan en el tiempo, mejorando la calidad de vida de las personas, fomentando el emprendimiento y pasión por el trabajo. Ella es Ana Laura Ávila y hoy nos comparte su historia en Raíces de Éxito.
0: Como ya lo escuchamos, el día de hoy nos acompaña una mujer emprendedora que ha sabido transformar su pasión por capturar momentos en proyectos que hoy dejan huella en muchas personas. Ana Laura, qué gusto tenerte aquí. Bienvenida a Raíces de Éxito. Gracias por acompañarnos.
3: Hola, ¿qué tal, Erika? Muchas gracias por la invitación. La verdad, es un honor y es un placer compartir con todos ustedes todo lo que vivimos las emprendedoras, la pasión con que lo hacemos y lo que nos falta. Muchísimas gracias y también saludo a tu audiencia.
0: Gracias a ti y justo para ese espacio, para darles voz y para conocer la historia que hay detrás de todo ese éxito que han tenido, y por eso me da mucho gusto que nos acompañes y quiero que nuestro auditorio justo conozca tu historia. ¿Quién es Ana Laura? Más allá de las cámaras, de los eventos y de los proyectos, ¿tú cómo te describes?
3: Soy una mujer completamente apasionada de lo que hago, resiliente, todo el tiempo tengo ideas, todo el tiempo no me quedo quieta un minuto y me encanta compartir lo que hago, hacerlo totalmente de forma disciplinada y siempre dando más, aprendiendo constantemente y todo lo que hay más allá de lo que uno se puede imaginar.
0: Oye, y también parte de tu historia pues es tu familia y sé que ellos son parte importante también de tus proyectos. ¿Nos quieres hablar de ellos?
3: Sí, claro. Pues realmente yo soy comunicóloga de profesión y mi esposo también. Él también es comunicólogo. Los dos iniciamos juntos esta empresa Imago Digital, que es en el fue en el 2009, en donde la comenzamos juntos, y realmente somos un excelente complemento. Posteriormente llega Leonardo en 2014 y pues él ha crecido en un mundo de cámaras, en un mundo de conocer lugares maravillosos, personas increíbles, y ya sabe hacer muchas cosas. Ahorita él tiene 11 años, entonces ya nos acompaña a ciertas cosas. Sin embargo, esto es como parte de, porque siempre lo dejamos ser. Siempre dejamos ser que él quiera lo que le guste, y todo siempre nuestro apoyo y nuestro impulso.
0: Y es muy interesante porque me platicabas antes de que iniciáramos la grabación que él desde pequeñito los ha estado acompañando, entonces conoce todos sus inicios, ha sido parte de esto, y creo que también, o me imagino que le ha estado agarrando mucho cariño a estos proyectos.
3: Claro, lo maravilloso de emprender y de ser de hacer tu empresa es que eres libre. Yo creo que eso es lo mejor de esta parte, y gracias a eso Leonardo ha podido crecer con nosotros. Hemos visto todas sus etapas, tanto con papá y mamá. Entonces él nos ha acompañado a los eventos destino. Hemos tenido la oportunidad de estar cubriendo en Playa del Carmen, en Cancún, en Tulum, en el centro de la República. Hace poquito fuimos a Los Cabos y él va con nosotros.
0: Es una de las razones más importantes por las que muchas mujeres o muchas personas deciden emprender, ¿no? Porque eres dueña de tu tiempo. A lo mejor pasas por muchos retos, obstáculos, de que en algún momento, si no tienes trabajo, si no trabajas, pues no hay dinero, ¿no?
3: Pues realmente los emprendedores y los empresarios estamos hechos para todo. O sea, ¿por qué lo digo así? Porque aprendemos a tener dinero, aprendemos a no tenerlo, aprendemos la resiliencia, la disciplina, el impulso a hacer cosas diferentes, conocemos el mercado, y cuando no se comporta a nuestro favor, buscar estrategias, aprender, seguir estudiando, capacitarnos. Entonces realmente estamos hechos de una madera fuerte, y definitivamente no es para todos. Sin embargo, sí se puede. O sea, no es para todos porque es difícil. Es difícil, obviamente, al inicio más, pero mantenerlo es muy complicado. Sin embargo, no es imposible. Y eso es lo que nos surge a las mujeres que nacemos con esto, porque nosotros decimos, no, ¿cómo de que no se puede? Sí se puede y se va a poder más.
0: Oye, nos vas a dejar enseñanzas increíbles, y más adelante te voy a pedir que nos des consejos para aquellas mujeres que justo inician o no quieren iniciar porque tienen miedo a lo desconocido, por supuesto, y a si les va a ir bien, si van a tener éxito, y por eso tu historia las va a impulsar o las va a motivar a dar ese salto. Pero nos comentabas hace unos instantes, eres originaria de Tulancingo, eres comunicóloga de profesión. ¿Cómo nace esa conexión con la comunicación y el mundo visual?
3: Realmente siempre me gustó todo lo relacionado a la comunicación, desde la carrera, todas las prácticas que hicimos y demás. Posteriormente desde antes de salir, ya quería tener trabajo, entonces me conecté con medios de comunicación, trabajé en periódico, también en radio, en diseño, en mercadotecnia, de todo un poquito, hasta que, bueno, siempre quise trabajar en revista. Entonces a través de la revista y de la conexión con personas es cuando conozco a mi esposo. Y precisamente en un evento, en una revista. Y bueno, pasaron muchas cosas, pero ahí descubro el mundo del emprendimiento. O sea, a mí me encanta todo lo relacionado a la imagen, al arte, porque realmente cada imagen hacemos arte. Ajá, entonces es muy difícil a veces vender el arte, ¿no? Pero ahí conozco y me doy cuenta que realmente esta es la mejor vida que podemos tener, ¿no? Muchas personas me dicen, ¿te gustaría regresar a lo de antes? ¿Tener tu sueldo fijo? ¿Conocer esto? Y yo digo, podremos pasar altas y bajas, pero nunca regresaría. Nunca un paso atrás.
0: Oye, qué bonito lo que nos estás comentando, porque aparte compartes ese emprendimiento con tu familia, con las personas más importantes en tu vida, y que si pasan por momentos difíciles, ahí está la otra persona, ¿no? Sí se puede, vamos, si él, o viceversa, ¿no? Uh-huh. Si él pasa por un momento de bajón, estás tú para él.
3: Así es, y aparte somos el complemento perfecto, porque pues realmente él fue más enfocado en video, le encanta lo que es audiovisuales, y yo más a la fotografía, ¿no? Sin embargo, el estar tanto en contacto con los eventos sociales y corporativos, surge lo que es Celebra VIP. Y Celebra VIP es otro proyecto que nos apasiona porque compartimos lo que somos, lo que hemos aprendido a lo largo de estos 16 años, lo compartimos con quien apenas comienza.
0: Ok, oye, pero me voy a regresar un poquito. ¿Cómo fueron esos primeros pasos de Imago Digital? Porque se puede decir fácil, pero ya son 16 años en los que han pasado por muchas situaciones, ¿no?
3: Sí, realmente difíciles pues porque empezamos realmente desde cero completamente. Mi esposo de Ciudad de México y se vino completamente aquí, o sea, vendió todo, tenía lo que son cámaras de televisión, rentaba estudio, vendió todo para venirse para acá. Empezamos de cero tocando puertas, pero el principal impulso, aparte de las estrategias, pues sí fue la inversión que hicimos tanto en equipo como en publicidad, y gracias también a internet. O sea, realmente nosotros nunca tuvimos un local físico, un estudio físico para decir, vengan a verme. No, todo lo hicimos por internet. Entonces, la verdad es, tenemos esa ventaja hoy en día de que realmente internet está tan posicionado de muchas formas, ahora ya con muchas redes sociales, y es nuestro impulso. Y así comenzamos y así nos empezamos a posicionar. Realmente es muy, muy, muy poquito el trabajo que tenemos en Tulancingo, porque todo lo tenemos fuera. Entonces, y realmente nos gusta porque nos apasiona conocer lugares, gente, las aventuras a mí me encantan, y eso hace que pues de repente esa energía se extienda a todas las ciudades que de repente quieres conocer, y que aunque no las quieras conocer, por azares del destino las conoces, y con ello personas maravillosas, y eso no tiene precio.
0: Claro, y me imagino que ha sido increíble todo lo que han vivido a lo largo de estos 16 años, pero muy seguramente también han tenido momentos difíciles. ¿Cuál ha sido ese reto del más fuerte que has enfrentado en este camino que digas, no sé si voy a salir adelante?
3: Pues la pandemia, sin duda. Uh-huh. O sea, la pandemia, sobre todo en nuestro, bueno, o sea, sí fue difícil el inicio, pero yo creo que más la pandemia, porque como sabrás y todo el mundo sabe, pues muchos negocios cerraron, cayeron muchas empresas, sin embargo nosotros, aparte sociales, pues obviamente ¿a quién le importa? Que solo queríamos sobrevivir, ¿no? A nadie le importaba, esto pasa a segundo o tercer término. Aunque obviamente buscamos otras formas de ingreso para sostenerlo, a veces nos comentaban, pues, ¿cómo le haces? Pues ahora sí que sobreviviendo. Y sí recordarlo, sí causa, pues, nostalgia, y también de que somos fuertes. Obviamente también tuvimos un círculo de confianza que siempre nos apoyaron, en nuestros padres, en nuestros amigos, siempre estuvieron ahí apoyando de una u otra forma, también nos mantuvieron de pie, pero yo creo que fue el momento más complicado, porque realmente de haber tenido, bueno, de tener una empresa de éxito, cayó al 0%. Y aparte, todo lo ya agendado, pospuesto. Sí. Y así estamos hablando de creo que 2 años. Entonces, sí, fue muy, muy, muy complicado.
0: Sí, porque tus emprendimientos se basan en eventos sociales, como decías, ¿no?
3: Es un lujo.
0: Claro. Ha llegado el momento de hacer una pequeña pausa promocional, pero no se despegue porque Ana Laura sigue con nosotros y nos va a platicar más historias que ha tenido a lo largo de esta trayectoria, más acerca de sus proyectos y, por supuesto, quédate porque nos va a dejar un buen consejo para ti que tienes el sueño de emprender.
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12: Son las 12 con 54 minutos.
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0: Estamos de regreso aquí en Raíces de Éxito. Muchas gracias por seguir en sintonía de esta frecuencia universitaria. Estamos con Ana Laura platicando acerca de sus emprendimientos y antes de irnos a la pausa promocional nos platicaba acerca de lo difícil que fue la pandemia, pero cómo ellos supieron salir avantes de esta situación. ¿Tú qué crees que fue lo que los ayudó a mantenerse vigentes durante todo este tiempo?
3: Bueno, vigentes, todo el tiempo nos mantiene el capacitarnos, el estar vigente con las tendencias, hacer cosas nuevas, arriesgarnos, obviamente estar a la vanguardia de las redes sociales, mostrar lo que hacemos y cuando realizamos coberturas fuera del estado, todas esas publicaciones de lo que hacemos es lo que nos mantiene vigentes, porque realmente cada vez hay más competencia. No más competencia, estamos conscientes de ello, pero en un inicio uno cree, cuando apenas comienzas, uno cree que la competencia es un riesgo y realmente no. Ahora, a estas alturas, después de 16 años, consideramos la competencia un impulso. Realmente, cuando existe tanta competencia, nos impulsa a ser mejor.
0: Eso es muy cierto. Lejos de verlos como tus enemigos, ¿no? Que en algún momento suele pasar. Pues al contrario, va a salir, el sol sale para todos, por ahí dicen, y es. Eso es verdad. Oye, en el primer bloque nos platicabas que tu trabajo ha sido o los ha llevado a muchos destinos de México. ¿Hay algún recuerdo o algún evento que tienes de manera especial que tú digas, este me lo quedo porque fue muy, muy emocional o no sé?
3: Pues la verdad no podría decirte alguno porque todos los llevamos en el corazón. Cada uno tiene una magia única, una magia increíble. Obviamente hay lugares como más lindos que otros, pero a veces, muy aparte del destino, lo que hace es la magia que sucede y lo que captamos, las personas que nos encontramos en el camino, el trayecto, el camino, eso es lo que a nosotros nos llena. Ajá, sin importar si fue en Tulum o si fue en Ciudad de México, sin importar de dónde sea, es realmente lo que se lleva es lo que pasó, la magia. Pero lo que podría yo de repente recordar, con alegría, con risa y que si alguien lo hubiera grabado hubiera estado genial, pero no hubo quien lo grabara. Es de que de repente hacemos así como nuestro tour de acomodamos nuestro itinerario y decimos, pues primero pasamos aquí, hacemos esta sesión y luego nos seguimos en carro, ¿no? Y luego nos seguimos a tal lado y hacemos otra sesión y luego ya llegamos a la boda y luego nos regresamos por abajo y luego nos vamos para acá. Entonces, en uno de ese lapso, nos tocó una sesión en una parte de Veracruz, unos novios lindísimos, hermosos y todo, el lugar muy bonito, pero no me di cuenta y pisé un hormiguero, ¿no? Entonces, de repente empecé a sentir muchos piquetes, estaba yo llena, toda mi pierna cubierta de hormigas, y entonces, todas picándome, el novio agarrando mi zapato y corriendo con él.
0: No me mentes.
3: Corriendo, con mi zapato, mi esposo hacia el otro lado por repelente. Bueno, fue así como todo cómico, pero se recuerda de una manera especial.
0: Toda una aventura el detrás, sí, de cámara.
3: Así
0: que, como
3: es.
0: Dices, no hay un recuerdo o un video que lo respalde, pero exacto, está tu memoria y la de tu esposo.
3: Sí, sí, sí.
0: Oye, estamos hablando un poquito de tu emprendimiento de fotografía y eso, pero también está Celebra VIP. Quiero que nos platiques cómo fue que nació y qué te motivó a apoyar también a otros emprendedores, a capacitarlos, a enseñarles.
3: Básicamente nos motiva la pasión sobre emprender. O sea, cómo nos apasiona lo que hacemos y queremos que otros lo vivan, pero que lo vivan con bases. Ajá, que no de repente nada más quiero poner esto y voy a vender. O sea, porque realmente emprender es más que vender. Entonces, nos gusta que crezcan los demás, que crezca la sociedad, que estamos conscientes de que mientras más crece la sociedad en emprendimiento y en capacitación, tendremos una mejor sociedad. Eso sin duda. Y eso empieza desde los niños. Entonces, a nosotros, es lo que he platicado mucho con mi esposo, a nosotros de niños no nos enseñaron eso. Ajá, nos enseñaban la escuela tradicional y luego sales y estudias y trabajas. Y realmente a nadie nos enseñaron a emprender desde niños, a administrar finanzas desde niños, a pensar en cosas grandes. Y ya cuando estamos grandes y lo vivimos, queremos que otros lo vivan, porque sí tenemos la convicción de que podremos poner un granito de arena para un mundo mejor.
0: Es lo que platicábamos aquí como compañeros también, que la educación financiera debería de ser parte de la educación básica, porque ya que eres adulto no tienes ni idea de lo difícil que es cómo llevar tus gastos, todo lo que implica, y más en el mundo del emprendimiento, ¿no? No nada más es lanzarte al ruedo, sino pues tener toda una preparación o algo planeado, ¿no?
3: Claro, y que de repente dices, pero si les gusta mi producto, si les gusta mi servicio, ¿por qué no despega?
0: Uh-huh.
3: Y precisamente ahí está la razón, ¿no? Porque no tienes un plan de negocios, porque no tienes una buena base financiera que puedas distribuir tus gastos, tus costos, qué va para reinvertir, cuáles son los pasivos. Entonces, toda esa parte realmente nadie se la imagina. Entonces, a través de Celebra, eso es lo que queremos hacer, que tengan desde una base de imagen hasta una base administrativa, financiera, legal, porque también está el registro de marcas, ¿no? Entonces, todo el emprendimiento, para en verdad hacerlo crecer y que no solamente se quede como tu emprendimiento local, sino que sea exitoso y haga que te genere realmente los millones que tú te imaginas y que todos deseamos, y con ello vas a seguir generando y vas a seguir ayudando a los demás. Eso es lo que se pretende, que no se quede en algo pequeñito.
0: ¿Y estos cursos los das de manera presencial o a distancia?
3: Estamos preparando varias opciones, porque hay personas que les interesa una parte del emprendimiento. Por ejemplo, dicen, es que yo ya lo tengo muy bien, ya tengo mis redes sociales, tengo creación de contenido y todo eso, pero no saben absolutamente nada de finanzas y tampoco de lo legal y de todo lo que conlleva, ¿no? Entonces estamos como que separándolo para que unos sean online, otros sean descargables y otros sean asesorías one to one, ¿no? Que es directamente a lo que necesita tu negocio.
0: Oye, qué interesante, y esto además les va a interesar mucho a quienes desean lanzarse al mundo del emprendimiento. Más adelante les vamos a decir cómo pueden encontrar a Ana Laura en redes sociales, porque ha sido parte importante también de tu emprendimiento. Es lo importante, ¿no? Saber cómo manejarlas y saber usarlas para un impulso. Oye, también eres certificada o tienes un certificado como wedding planner.
3: Así es. También okay. Ese lo recibimos en 2025. Es una certificación planificación que nos prepara precisamente para planeación de bodas, que es como lo más complejo, sin dejar a un lado todos los demás eventos. Y pues realmente nos seguimos capacitando y preparando para poder también, aparte de todo lo que hacemos, saber organizar, coordinar un evento, desde lo más pequeñito hasta un evento completo, ¿no? Siempre cuidando la ilusión que tiene la persona que lo va a realizar, como su presupuesto. Entonces, así como que siempre esa parte, ¿no? El que de repente digas, pues sí, tengo algo espectacular con este presupuesto. Pues vamos a hacer lo mejor que podemos con eso.
10: Y cada detalle. Pueden tener el paquete completo, ¿no?
3: Así
10: aparte
3: es.
10: De que tienen a la wedding planner, tienen fotógrafo y tienen todo lo que ellos quieren.
3: Claro, a pesar de que manejamos así como que todo en conjunto, nunca estamos cerrados a otros proveedores que trabajan con nosotros, que son confiables, que son de calidad, todo lo que nosotros siempre exigimos. Entonces, el hecho de que tengamos fotografía no quiere decir que tengan que contratar fotógrafos también y mago digital. No, sino que les damos opciones, porque también en la fotografía y en el video, pues hay estilos, hay formas, hay paquetes, hay costos. O sea,
10: depende de lo que busquen.
3: Depende de lo que busquen. Uh-huh. Entonces, nosotros nos abrimos a lo que ellos quieren, ¿no? Y junto al cliente vamos realizando lo que es su paquete integral. O solo una parte, porque a veces dicen, yo quiero organizar todo, pero eso sí necesito el día del evento. Entonces ahí ya es otra parte.
10: Oye, ¿y cómo visualizas a Imago Digital y Celebra VIP en los próximos años?
3: Ahora sí que, ¿qué pregunta me haces? y los que me conocen, de veras, aparte de que soy la persona más optimista del mundo, sí sueño muy en grande. Entonces realmente sí posicionada a nivel nacional e internacional.
10: Oye, llegamos a una sección muy interesante en donde quiero que le compartas un consejo a todas aquellas chicas que quieren emprender. Vamos con Semillas para el Cambio.
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10: Y ahora llegamos a esta sección donde las experiencias se convierten en inspiración. Desde todo lo que tú has vivido, Ana Laura, ¿qué consejo le darías a una mujer que quiere emprender pero aún tiene miedo de empezar?
3: Primero, que se analice y que descubra cuál es su pasión, cuál es la pasión en el ámbito que decida. En cuanto la tenga descubierta, primero yo creo buscar una capacitación de plan de negocios. Ajá, que si bien es cierto, a veces uno lo puede lanzar rápido, pero si tienes un poquito más de conocimiento, lo puedes hacer más real y con una base más sólida que permita que no caiga. O sea, es decir, que se impulse y se eleve hasta donde tú seas capaz de hacerlo llegar.
10: Qué bonitas enseñanzas nos estás dejando. Estamos llegando ya a la recta final, pero no quiero terminar esta emisión sin antes preguntarte, si pudieras hablar con la Ana Laura que comenzaba hace 16 años, ¿qué le dirías hoy?
3: Ay, Dios. Qué muy buena pregunta. Pues yo creo que le diría que no desista, todo irá bien, que irá por excelente camino. Y algo súper importante que uno aprende con el paso de los años, como dice el dicho, no coloques todos los huevos en la misma canasta. Es decir, diversifica tus negocios, diversifica tus entradas y no pierdas de vista la meta.
10: Qué bonito. Gracias por tus palabras y también por haber estado en esta emisión de Raíces de Éxito. También seguramente hay mujeres o personas que quieren conocer más de tu trabajo. ¿Nos puedes comentar en dónde podemos encontrarte? ¿Cómo te buscamos en redes sociales?
3: Claro que sí, muchas gracias. Pues mira, Imago Digital de fotografía y video para eventos sociales y corporativos. Estamos en Facebook, en Instagram y también en TikTok, así como Imago Digital. Y Celebra VIP, también lo pueden buscar así. También tenemos grupo de Celebra VIP y página de Facebook e Instagram. Ahí son bienvenidos. Cualquier duda, cualquier inquietud, con toda confianza nos pueden escribir y estamos para servirles.
10: Nos dejas grandes lecciones de vida y espero que les sirvan también a las personas que nos están escuchando y que, como lo dices, no dejen de soñar y se atrevan a dar ese paso, que es lo más difícil, ¿no? El inicio y después mantenerse sin perder de vista la meta.
3: Exacto, y siempre justo como lo acabas de comentar, lo difícil es empezar, después mantenerlo, pero es más difícil empezar. Entonces, arriésgate, hazlo y el tiempo y el mundo y tu capacitación te irá dando el camino.
10: Muchas gracias, Ana Laura, por haber aceptado la invitación y por compartirnos tu historia aquí en Raíces de Éxito.
3: Muchas gracias a ustedes. ustedes, un placer.
10: Hoy conocimos la historia de una mujer que decidió convertir su pasión en un proyecto de vida, una historia construida con creatividad, preparación y mucho amor por lo que hace. La historia de Ana Laura nos recuerda que emprender también es aprender a evolucionar, a reinventarse y encontrar nuevas maneras de conectar con las personas. Porque detrás de cada imagen, de cada evento y de cada proyecto hay mucho trabajo, constancia y el deseo de crear momentos que permanezcan en el tiempo. Si tú que nos escuchas tienes una idea, un sueño o un proyecto guardado, quizá hoy era el momento de recordar que todo gran camino comienza atreviéndose a dar el primer paso. Gracias por acompañarnos en una emisión más de Raíces de Éxito. Te esperamos en la próxima emisión con más historias que inspiran, más mujeres que transforman y más raíces que siguen creciendo. Al micrófono se despide Erika Guevara, agradeciendo en controles de grabación y transmisión a Israel Gómez. Nos saludamos muy pronto.
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12: Es la 1:09.
14: Temperatura 26 grados centígrados.
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Qué gusto saludarlos una vez más a través de esta frecuencia, a través de este viaje que lleva por nombre Cocodrilo a Bordo. Gracias por estar con nosotros como cada semana para encontrarnos y reencontrarnos con lo mejor de la música de los años 50 y 60, específicamente todo el movimiento del rock and roll en España. Gracias, gracias por estar aquí muy puntuales a la cita, porque seguramente quieren seguir escuchando Las Batallas en el Desierto y porque también me parece que pudieran encontrar en aquellas notas del rock and roll algunos buenos recuerdos que nos hagan tener, pues de repente, un acercamiento con quienes ya no están. Aquellos lugares que añoramos porque ya no son nuestros, porque ya no los poseemos, porque ya no los habitan las personas que nos llegaron a tocar el corazón y que nos relacionaron con esta música, o simplemente, para muchos quizá, porque les gusta este ritmo, porque les gusta esta música. Espero que lo disfruten, la verdad es que lo hacemos con mucho cariño desde la base de este cocodrilo que es Suma Radio Huichapan. Los saluda David Herrera, su conductor. El día de hoy tenemos un gran programa por delante, espero que nos acompañen, que nos regalen su sintonía, que nos regalen su atención y por supuesto hacerlos bailar, hacerlos volverse a enamorar. En fin, tenemos letras distintas, movimientos y ritmos también distintos y por supuesto que hasta incluso variantes del rock and roll. Bueno, queremos antes que nada agradecer a los diferentes auditorios que están sumándose a este cocodrilo, gracias allá en Actopan a través del 102.1, muchísimas gracias, por supuesto, en el 99.5 en Suma Radio Simapán, por supuesto el 91.1 hasta el Valle de Tulancingo. Espero que le estén pasando muy bien. Ay, a ver cuando nos mandan unos guajolotes, por ejemplo. También agradecemos en el 99.7 a los distintos auditorios desde San Bartolo Tututepec, pasando por la Huasteca Hidalguense allá en Huejutla y por supuesto la capital de nuestro estado de Hidalgo, Pachuca y toda su área metropolitana. Y finalmente agradecemos también a todo el auditorio del 103.7 FM, Suma Radio Huichapan, lugar desde donde parte este cocodrilo y nos llena de tantos recuerdos y nos comparte toda la música. Gracias, gracias infinitas realmente por permitir que este proyecto siga adelante. Bueno, nos arrancamos ya con una canción. La habíamos prometido el viaje pasado porque ya habíamos hablado de que teníamos por ahí al novio esquimal. Esa pasó la semana pasada. Antes, varias veces ya hemos escuchado, por supuesto, al Fortachón y nos faltaba uno. Bueno, realmente, la del novio esquimal no es una canción de Angélica María. Las de Angélica María son tanto el Fortachón, Eddie Eddie y por supuesto Johnny el Enojón, y nos acordábamos precisamente porque en algún momento hace referencia al resto de los personajes en una de las canciones. Entonces habíamos quedado de iniciar, o al menos de programar, decidimos iniciar con Johnny el Enojón. Esperemos que no haya muchos Johnnys escuchándonos esta ocasión porque no queremos hacerlos enojar. Entonces espero que hayan disfrutado la muy buena voz de Angélica María. Nos vamos con más de la música que ya tenemos preparada para el día de hoy, y si les parece, pues nos arrancamos variando un poco el ritmo y nos referimos a que una de las ramas pues pertenece precisamente al twist, y es a través de ese ritmo que vamos a seguir este viaje. Las hermanas Jiménez llegan con San Antonio Twist. Después los Gliders nos estarán cantando ¿Por qué no bailas rock? O preguntando, o invitando, como quieran ustedes entenderlo, y al final le vamos a poner muchísimo, muchísimo ritmo, un tema que tenía mucho que no programábamos, el clasiquísimo Rock de la Cárcel, uno de los temas más emblemáticos tanto en español como en inglés de este movimiento, acá interpretado por el maravilloso Enrique Guzmán. Así que si están listos, vámonos, seguimos con música, esto es Cocodrilo a Bordo.

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3: Es la 1:24.
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0: Sospecha con Ricardo Roca, y es que va muy ad hoc con lo que vamos a presentar a continuación, que es precisamente la continuidad del libro Las batallas en el desierto del maestro José Emilio Pacheco. Esto es la primera parte del capítulo 6, titulado Obsesión. Acá salen además los boleros y acá empieza a forjarse esta idea del buen Carlos sobre Mariana. Está muy interesante y además las cosas sucedían para poder alentar de repente algunos pensamientos o algunas conductas. Entonces nos vamos a ir con esto que lleva por nombre Obsesión. Es el capítulo número 6 de Las batallas en el desierto. Espero que lo disfruten y seguimos en este viaje de cocodrilo a bordo.
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0: ¿Cuánto tardaste?
1: Mamá, le dije que iba a merendar en casa de Jim.
0: Sí, pero nadie te dio permiso para volver a estas horas. Son 8:30.
1: Estaba preocupadísima. Pensé que te mataron o te secuestró el hombre del costal.
0: ¿Qué porquerías habrás comido? Ve tú a saber quiénes serán los padres de tu amiguito. ¿Es ese mismo con el que te vas al cine?
1: Sí.
0: Su papá es muy importante.
1: Trabaja en el gobierno.
0: ¿En el gobierno? ¿Y vive en ese mugroso edificio? Porque nunca me habías contado. ¿Cómo dijiste que se llamaba?
1: Imposible.
0: Conozco a la esposa. Es íntima amiga de tu tía Elena. No tienen hijos. Es una tragedia en medio de tanto poder y tanta riqueza.
1: Te están tomando el pelo, Carlitos.
0: ¿Quién sabe con qué fines? Pero te están tomando el pelo. Voy a pedirle a tu profesor que desenrede tanto misterio.
1: No, por favor. Se lo suplico. No le diga nada a Mondragón.
0: ¿Qué pensaría la mamá de Jim si se enterase?
1: La señora fue muy buena conmigo.
0: Ahora sí. Solo eso me faltaba. ¿Qué secreto te traes? Di la verdad.
1: ¿No fuiste a la casa del tal Jim?
2: Finalmente convencí a mi madre. De todos modos, le quedó la sospecha de que algo extraño había ocurrido. Pasé un fin de semana muy triste. Volví a ser niño y regresé a la plaza a Ajusco a jugar solo con mis carritos de madera. La plaza Ajusco, a donde me llevaban recién nacido a tomar el sol y en donde aprendí a caminar. Sus casas porfirianas, algunas ya demolidas para construir edificios horribles. Su fuente en forma de trébol, llena de insectos que se deslizaban sobre el agua. Y entre el parque y mi casa vivía doña Sara P. de Madrid.

Me parecía imposible ver de lejos a una persona de quien hablaban los libros de historia, protagonista de cosas ocurridas 40 años atrás. La viejecita frágil, dignísima, siempre de luto por su marido asesinado.

Jugaba en la Plaza Jusco y una parte de mí razonaba. ¿Cómo puedes haberte enamorado de Mariana si solo la has visto una vez y por su edad podría ser tu madre? Es idiota y ridículo porque no hay ninguna posibilidad de que te corresponda. Pero por otra parte, la más fuerte no escuchaba razones. Solo repetía su nombre como si el pronunciarlo fuera a acercarla.

Nuestro auditorio, quizá quienes nos están escuchando, quienes viajan con nosotros, nuestros pasajeros, por supuesto que recuerden algunas cosas importantes de su propia vida. Esa es la idea un poquito de este cocodrilo y creo que en ese sentido la lectura que estamos compartiendo con ustedes pues tiene un poco esa interpretación. Bueno, nos tenemos que detener ya casi en el recorrido que estamos haciendo el día de hoy y nos vamos a ir con una canción más antes de que el semáforo cambie de color, que nos marque el rojo y que nos tengamos que detener. Para ello vamos a escuchar e invitar a este cocodrilo, a uno de los representantes más importantes de este movimiento a nivel pues Latinoamérica, Sudamérica podríamos decir específicamente, y que después sabemos se convirtió en una de las voces más reconocidas ya en otro género, Sandro de América. Bueno, en aquel entonces solamente era Sandro, y la canción que vamos a escuchar lleva por nombre Eres el demonio disfrazado. Bueno, creo que también tiene que ver con nuestra lectura. Creo que todas las canciones el día de hoy, o al menos la mayoría, tienen cierta relación, porque podríamos encontrarle, si así lo buscamos, pues algo que ver con las batallas en el desierto. Así que vámonos con música, nos detenemos en el semáforo, pero regresamos a este cocodrilo a bordo.

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1: Es la 1:42.
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0: Muy buena canción, la de los Belmonts, y esto que llevó por nombre, Apriétalo. A mí me gusta demasiado esta canción, tiene muy buen ritmo, tiene un poco incluso de esta psicodelia, no sé cómo llamarlo, este frenesí, este movimiento alocado, este reflejo del rock, de liberación, de movimientos extraños, de poder sentirte libre. Me parece que tiene mucho de eso en el ritmo de Apriétalo. Oigan, les queremos invitar a que se comuniquen con nosotros a través de los medios que seguramente ustedes ya conocen en cada una de las emisoras. Si quieren hacer contacto directo hasta la base de este cocodrilo, les recordamos Facebook e Instagram como Radio UAEH Huichapan, o también nos pueden escribir a través de nuestro número de WhatsApp, que es el 773-154-0626. Bueno, vamos a continuar con más programación, con más música, y sí, para contarles en un ratito más qué es lo que estará pasando los próximos días, porque la Feria Universitaria del Libro llega con su país invitado Filipinas, con sus actividades varias, su carrera atlética y toda esa magia literaria que invade nuestro estado de Hidalgo, en Ciudad del Conocimiento, precisamente donde se estarán desarrollando todas estas actividades, y los queremos hacer partícipes de ellas. Ya el viaje pasado les platicábamos sobre la presencia de César Costa presentando un libro, no cantando, igual y se echa un palomazo, ojalá, ¿no? Vamos a insistirle para que nos cante un rato. Y bueno, ahorita les platicamos exactamente cuándo está, a qué horario, y por supuesto que les platicamos porque el cocodrilo va a cambiar su base por unos días. Nos vamos a ir precisamente hasta Ciudad del Conocimiento para tenerles una cobertura especial, pero por lo mismo, pues durante esos días la programación de Suma Radio va a cambiar un poco y no estaremos con ustedes en este espacio, pero lo importante es que vamos a seguir compartiéndoles y les vamos a llevar toda la actualidad, todo lo que pase ahí en la Feria Universitaria del Libro. Antes de que pase todo ello, vámonos con la segunda parte, el capítulo número 6, Obsesión. Esta está muy buena, cierra de alguna manera esta parte de la vida de Carlos. Así que vámonos con música y estamos de regreso.
1: 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Le gusta que seamos amigos", pensé. 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

Durante semanas y semanas preguntaba por ella con cualquier pretexto para que Jim no se extrañase. Trataba de camuflar mi interés y al mismo tiempo sacarle información sobre Mariana. Jim nunca me dijo nada que yo no supiera. Al parecer ignoraba su propia historia. No me imagino cómo podían saberla los demás. Una y otra vez le rogaba que me llevara a su casa para ver los juguetes, los libros ilustrados, los cómics. Jim leía cómics en inglés que Mariana le compraba en Sanborns. Por lo tanto, despreciaba nuestras lecturas, Pepín, Paquín, Chamaco, cartones. Para algunos privilegiados, el villiquén argentino o el peneca chileno. Como siempre nos dejaban mucha tarea, solo podía ir los viernes a casa de Jim. A esa hora, Mariana se hallaba en el salón de belleza, arreglándose para salir de noche con el señor

Volvía a las 8:30 o 9 y jamás pude quedarme a esperarla. En el refrigerador estaba lista la merienda: ensalada de pollo, coleslaw, carnes frías, pay de manzana. Una vez, al abrir Jim un closet, cayó una foto de Mariana a los 6 meses, desnuda sobre una piel de tigre. Sentí una gran ternura al pensar en lo que por obvio nunca se piensa. Mariana también fue niña, también tuvo mi edad, también sería una mujer como mi madre y después una anciana como mi abuela. Pero en aquel entonces era la más hermosa del mundo y yo pensaba en ella en todo momento. Mariana se había convertido en mi obsesión. Por alto esté el cielo en el mundo, por hondo que sea el mar profundo.

Bueno, no se enamoró de la novia de su mejor amigo, pero sí de la mamá de su mejor amigo. Ahí está la relación con nuestro capítulo número 6 de las batallas en el desierto. Les dije que la mayoría de canciones o todas iban a pasar por ese momento. Bueno, está interesante, ¿no? ¿Qué es lo que va a pasar? Bueno, seguramente muchos ya lo saben, pero la verdad es que sí, es bastante bueno poder ir dándonos cuenta de cómo se va desarrollando toda esta historia. Estamos a punto de llegar a esa parte climática y pues la vamos a dejar pendiente mientras dura la full, pero bueno, les damos tiempo, si no lo han leído vayan y búsquenlo, es un gran libro. Ahora pues vamos a continuar con más música y también un buen recuerdo seguramente para muchos, espero que para todos y todas, el primer beso. Esto lo cantan los Crazy Boys, así que vamos con música y regresamos.

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3: Es la 1:57.
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Nos vamos a quedar con un bloque medio romántico, solo el remate, como que no tiene romanticismo. Pero bueno, los Rebeldes del Rock nos compartieron Recuerdas Cuando. ¿Cuántos recuerdos? ¿Cuántas cosas muy buenas? Construyan recuerdos en la Feria Universitaria del Libro. Vayan a echar novio por allá. Entre los pasillos y las presentaciones encontrarán un buen detalle para esa persona tan especial que tienen. Y además nos vamos a estar saludando. Así que los invitamos a que no se pierdan todas las actividades de la Feria Universitaria del Libro. Les decíamos que tenemos pues algunas canciones tranquilitas, algunas canciones para despedirnos en esta ocasión. Y a continuación llega otra muy buena banda. Estamos hablando de los Hooligans y uno de sus grandes clásicos. Esto es Adiós a Jamaica.

Los Rogers, noches y días perdidos. No pierdan su día y su noche, vayan a la full. Bueno, la invitación está permanente. Por supuesto que nos vamos a saludar por allá en la Feria Universitaria del Libro, en Ciudad del Conocimiento, de la Universidad Autónoma del Estado de Hidalgo. Próximos días estaremos arrancando y por supuesto que por ustedes al viaje del cocodrilo vamos a pasar una vez que termine esa Feria Universitaria del Libro. No se la pierdan, además del país invitado, hay muchas actividades, especialmente para infancias, por supuesto para jóvenes, tenemos el apartado de Full Monstruos, por supuesto que todos los programas académicos, traductores, ilustradores, en fin, será un gusto poder saludarlos. Van a encontrar música, van a encontrar muchas cosas, hay sorpresas. Si no lo han hecho, vayan al programa que se encuentra en la página de la Universidad Autónoma del Estado de Hidalgo, ahí pueden encontrarlo tanto en forma formato PDF para poder compartir, como el digital para ir checando. Pueden descargar la aplicación Full UAEH. Además, ahí todavía se pueden inscribir a la carrera atlética. Nos saludamos también en la carrera y por supuesto que todas las actividades son para que las puedan disfrutar. Vamos a tener conciertos de la Orquesta Sinfónica. No se los pierdan, por favor. Y les decíamos, en este espacio nos llamó mucho la atención la presencia de César Costa el próximo sábado 12 de septiembre a las 17 horas en el Auditorio Josefina García Quintanar en la Feria Universitaria de el libro. Lo mío fue un sueño, pues vaya que fue un sueño toda la gran carrera que tiene, y lo nuestro pues es un sueño que tiene que terminar en unos minutos, así que los invitamos a que se queden con nosotros. Por supuesto que nos saludamos la próxima. Gracias por viajar en el cocodrilo a bordo, les dejamos pendiente el séptimo capítulo de las batallas en el desierto, pero pronto nos volveremos a encontrar. Vamos a despedirnos con algo, pues no sé si más movido, pero sí bien pegajoso. Lo que llega a continuación lleva por nombre Bom Bom Bom Bom. Esto lo interpreta los Abson, espero que lo disfruten. Con esto estamos llegando al final del cocodrilo. Saludos y agradecimientos a operadoras y a operadores en todo el sistema universitario de medios autónomos que nos permiten llegar hasta las 7 frecuencias de Suma Radio. Su conductor David Herrera se despide por el día de hoy y les recuerda que pronto, muy pronto, volveremos a encontrarnos en este pantano lleno de cocodrilos.

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10: Son las 2:12.
11: Temperatura 26 grados centígrados.

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5: Son las 2:29.

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1: Son las 2:48.
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5: Hola, ¿qué tal, amigas y amigos? Aquí arrancamos con su programa favorito del género huasteco, siendo el único que realiza un conteo semanal con las mejores interpretaciones actuales de este género. Y lo mejor es que es con los votos que nosotros recibimos de ustedes, nuestros radioescuchas, a través de las plataformas con las que contamos, las cuales son vía Facebook, WhatsApp, mensajes de texto o llamadas telefónicas. Y el programa es el Top 5 Huasteco, tal como lo escuchaste en un inicio. Y para su servidor y amigo Jesús El Chuy Santos, es todo un placer que nos permita acompañarle en esta selección musical hecha por ustedes y presentada en esta emisora perteneciente a Suma Radio. También, amigas y amigos, la próxima semana estén muy pendientes porque ya comienzan las transmisiones especiales de la Feria Universitaria del Libro. Ya nos presentamos y ya les hicimos la invitación, pero vámonos, ¿qué les parece? A continuación con nuestra primera sección.
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5: Hoy en esta ocasión les presentamos a los Camperos de Valles con el guapango titulado El Támesis.

Los Camperos de Valles es un trío de músicos y cantantes de la Huasteca que fue fundado a finales de los años 70 por Marcos Hernández, cantante con voz de falsete angelical y ejecutante de la guitarra quinta huapanguera. El violinista fue durante muchos años Eliodoro Copado, quien antes de fallecer cedió su lugar a un joven virtuoso, el tamaulipeco Camilo Ramírez. A cargo de la jarana y también voz está Gregorio Solano, quien pertenece al grupo desde hace más de 2 décadas. Los Camperos de Valles son, hoy en día, reconocidos como los maestros más importantes dentro del amplio mundo del son huasteco. Lo que distingue a este trío radica en el virtuosismo de los músicos por separado, pero más importante es el acople y la comunicación que expresan los tres juntos. La improvisación en el violín, la voz aguda de Marcos y la trova espontánea de Gregorio imponen sobre el repertorio ya conocido. Los Camperos son capaces de reinventar tanto los sones ejecutivos de gran complejidad técnica como los cantos a 2 voces que tienen una belleza más sencilla. Esta maestría de los Camperos de Valles fue lo que captó la imaginación de Eduardo Llerenas, quien grabó a Marcos Hernández por primera vez en el año de 1971. En este tiempo, los Camperos se han presentado en diferentes ciudades de los Estados Unidos y han viajado múltiples veces a Europa. Grabaron un disco en Inglaterra en los estudios Peter Gabriel, lanzado en México por Discos Corazón, bajo el título de La Pasión. En México, los Camperos han participado en los festivales culturales más importantes en la región. Siguen siendo el grupo preferido para las más importantes fiestas y festivales, como lo son los encuentros anuales en Querétaro y San Luis Potosí, y hasta en el Estado de México, en donde miles de huastecos emigrados de la región se juntan para bailar al son de los Camperos.

0: quinto lugar.
1: Y para iniciar nuestro conteo nos vamos con esta historia que ingresa y describe un amor profundo, estable y apasionado entre dos personas que comparten una conexión muy especial y muy fuerte. Una historia que originalmente se dio a conocer en el año 2023 con Chayanne y que estos jóvenes, al hacer su propia adaptación, se escucha muy bonita. El tema se titula Bailando Bachata y ellos son el trío Herencia Huapanguera, quienes ingresan y se colocan en el lugar, en la posición, en el peldaño número 5 de nuestro conteo. Y así arrancamos.
0: Quinto lugar.

0: cuarta posición.
1: Otro tema musical que está ingresando a las filas de este conteo es esta, que se difundiera en el año de 1974 de manera original, pero que fue compuesta en el año de 1975 con Gabriel Almanza. La difusión originalmente de esta pieza musical se llevó a cabo por Tommy Ramírez y sus Sonorítmicos, y que después se realizarán algunas otras adaptaciones como la que escucharemos a continuación con unos maestros en la ejecución musical para bailar como lo son los originarios de la región Otomí Tepehua. Ellos son el trío Imperial de la Sierra, quienes ingresan y nos presentan el tema Dame Más Amor, que se coloca en la cuarta posición de nuestro conteo.
0: Cuarta posición.

0: tercer lugar.
1: Una canción que logra avanzar un peldaño dentro de las filas de este programa es la historia que viene a continuación, que describe el dolor profundo, la confusión y la angustia de una traición amorosa que genera una desilusión, pero que quisiéramos fuese una enorme mentira. Ellos son Eduardo Aquino, a dueto con los Martels, y el tema se titula, o lleva por título, Culpable o No, avanzando y ocupando nuestro tercer lugar de esta semana.
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3: Son las 3 con 3 minutos.
4: Temperatura 26 grados centígrados.

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7: Son las 3:23.

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2: Son las 3:53.

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5: Son las 4:01.
2: Temperatura 26 grados centígrados.

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1: Son las 4:18.

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3: Son las 4:33.

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4: Son las 4:49.

0: pues ahí queda el rey de todos los sones, el fandanguito.
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2: Son las 5:01.
3: Temperatura 25 grados centígrados.

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3: Son las 5:19.

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1: Son las 5:32.

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1: Son las 5:49.

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5: Son las 6:08.
6: Temperatura 25 grados centígrados.

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4: Son las 6:15.

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0: Son las 6:33.

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4: Son las 6:48.

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5: Son las 7 con 2 minutos.
6: Temperatura, 31 grados centígrados.
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0: Hola, hola, Paquilislis, ¿cómo están? Buenos días, son ya las 7:08. Estamos felices de estar contigo a través de Suma Radio en el 99.7, 99.5, 102.1, 91.1 de tu FM. Y también estamos contentos de que nos reciban en el Instituto Latinoamericano de Comunicación Educativa, Radio ILCE. Al micrófono te saluda Betty Barrón, en controles se encuentra Víctor Sony. Y estamos felices, felices de este regreso a clases. ¿Cómo estás? Espero que súper y que además estén emocionadas, emocionados de regresar a su salón de clases, a ver a sus compañeros, a ver a sus amigos. Y si estás iniciando en una nueva escuela con una nueva etapa, bueno, siempre hay comienzos padrísimos que nos llenan como de ese nervio de que no sabemos qué va a pasar, pero también es una enorme oportunidad de hacer nuevos amigos, de compartir nuevas cosas, de aprender otras de las demás personas, y estoy segura que esta aventura apenas inicia. Así que, bueno, bienvenidas y bienvenidos, cuéntenos qué tal van. ¿Qué tal van ya en el camino? Ya tenemos, es que también, a ver, porque esto no ha cambiado. O sea, ¿ustedes se fueron de vacaciones? Sí. ¿Que se fueron como 2 meses o se me hizo una eternidad? Sí, ok. Aquí las cosas siguieron igual. Sony y yo nos despertamos temprano. Abuelita Lola también se despertó temprano porque estuvo fielmente, diario, con nosotros. Paquis. Hoy sí se la aventaron larga, porque los extrañamos mucho, pero mucho, mucho, mucho, mucho, muchísimo. Eso y mucho más. Así que bueno, repórtense cómo andan, qué andan haciendo, cómo les son las vacaciones, cómo van dormidos, despiertos. Gallitos hoy vamos a tener para aventar para arriba, yo creo, porque seguro los necesitamos más de uno. Vamos a ver. Hola.
1: Hola, Betty, buenos días.
0: Hola.
1: Soy Itzalistli. Hoy estoy muy nerviosa y muy contenta porque sí. Hoy entro a cuarto grado. Hoy mi es amor. Mi primer día.
0: ¡Wow! Eso.
1: Quería ver que si me podías poner la canción de Todo Tiene Tambor de Lara Campos, porfas. Bye.
0: Itzalistli, te mando un abrazo gigante. Qué bueno que ya estás en esa emoción de trayecto a la escuela. Y ahorita te buscamos tu canción, ¿te parece? Te deseo lo mejor para este regreso a clases y que tengas un día precioso. Te mando un besito y un abrazo. Esta canción que ya suena es para ti.

7:12. Hola, hola, Takis. Buenos días. Queremos aprovechar tu espacio para felicitar a Angie, que ayer fue su cumpleaños número 7. Puedes decirle que la amamos muchísimo y le puedes poner las mañanitas con los cachivache. Ahorita les buscamos mañanitas con los cachivache. Mientras tanto, le mandamos todo nuestro amor, Angie, y deseamos que haya pasado un cumpleaños sensacional. También nos dicen hola, Betty, buen inicio de semana y de curso para los niños. Por favor, ¿podrías mandar saludos a Pao? Que le deseamos todo el éxito de este nuevo curso escolar y que la queremos muchísimo. Su mamá, su papá y su hermana, a todos los paquilislis, les deseamos lo mejor. Claro que sí, abrazos para Ana Pao, de parte de toda su familia. Para todos los paquis, feliz regreso a clases. Estamos felices el día de hoy. Ustedes nos van a poner el play del día de hoy, ¿eh? Esta canción es para ti.

0: Son 14 minutos, hola.
1: Hola, Betty, ¿cómo estás? ¿Cómo
0: estás? Súper, ¿y tú?
1: Yo estoy nerviosa por el regreso a clases, ¿sí? Pero también estoy contento.
0: Eso, Arturito.
1: Espero que te haya ido bien en las vacaciones.
0: Me ha ido increíble, Arturito. Tenía mucho que no hablábamos y me encanta saludarte. Te mando un abrazo. Yo sé que tienes nervios, pero todo va a salir súper y sé que mañana vas a venir a contarme qué tal el primer día de la escuela, ¿sale? Te deseo lo mejor, Arturito. Besitos y abrazos. Saludos de parte de sus papás Isaí en su primer día de primaria y a Karim, que hoy le toca su primer día de escolta. Y si nos puedes poner la canción de Cricri de Caminito de la Escuela. Muchas gracias. Le mando damos lo mejor y la mejor de las vibras para Isa y para Cari y que tengan un feliz, pero muy feliz regreso de clases. Hola Betty, buenos días, por favor mándale un saludo a su Hayley Isley porque hoy es su primer día en la primaria, que recuerde que es increíble y que le va a ir súper bien, que la amamos con todo nuestro corazón y que le eche muchas ganas. Y si puedes ponernos una canción como la de Zootopia 2, por favor. Claro, ahorita se les buscamos lo mejor para su Hey, esperamos que tenga un feliz regreso a clases. 7:15, hola Betty, buenos días, esperando que te encuentres bien, quiero mandar un saludo a nuestra querida Tami Icas. Tami, lo mejor, chiquita. Deseando que tenga un feliz regreso a clases y que disfrute de su estancia en la escuela. Que recuerde que la queremos muchísimo y que aquí estamos todos para ella. Besos, Tami. Ojalá puedas pasar el saludo como 7:30. Andamos en 7:15, pero si no, ahorita volvemos a saludar a Tami. Le deseamos lo mejor y vámonos a un breve corte, pero regreso contigo en unos instantes.
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2: Son las 7:17.
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0: 7:18, hola.
1: Hola, Poquilistle, soy Frichilistle.
0: Hola,
1: Frichilistle. Ya estoy en sexto.
0: No,
1: y también
0: ¿cómo crees?
1: Ya estoy en la escolta.
0: Wow.
1: Feliz regreso a clases. Adiós.
0: Feliz regreso a clases también.
2: Hola, Poquilistle, soy Camilistle.
0: Hola, Cami.
2: Feliz regreso de clases. Ya
0: feliz
2: voy en
0: regreso.
2: Sexto y soy de la escolta. Que todos los Poquilistles tengan un bonito día. Gracias, Poquilistle. Adiós.
0: Gracias a ustedes. Que tengan hoy un grandioso día. Abrazos, Cami. Abrazos, Frichilistle. Por cierto, vino la semana pasada su papá por acá a una entrevista. Nos saludó y además nos dijo, ya de regreso a clases van a estar a primera hora. Y tal cual, sí cumplieron. Les mandamos abracito. Gracias por ser paquis comprometidas, ¿eh? Besitos y abrazos. Hola, Betty. Buenos días. ¿Podrías mandar un saludo a Pablo Sánchez, que hoy es su primer día de primaria, de parte de sus papis y de su hermano Mateo? Y si se puede poner la canción de Mi Equilibrio Espiritual, claro que se puede. Le mandamos la mejor de las vibras a Pablito, de parte de su hermano Mateo y de su familia. Que tengas hoy un día increíble, Pablo. Le echas muchas ganas. 7:19. Hola, Betty, ¿cómo estás? Yo soy Nadililis Klim. Te quería decir que voy a pasar. Cállate, no, Nadie. ¿Cómo crees? Bueno, primera, qué bueno que viniste, porque tenía tiempo que no sabíamos de ti. Segunda, porque eres una de nuestras paquis de hace muchos años. Pero espérense, paquis, que nos puso. Solo quiero contarte que voy a pasar a segundo de secundaria. Y me podrías poner la canción de Michael Jackson, por favor. Gracias, Ibai. Nadie, ¿cómo crees? Bueno, estoy muy emocionada contigo porque pases a este nuevo ciclo escolar. Te mando abrazos, chiquita, y gracias por ser paqui. Porque como les he dicho, no importa si un día tienen tiempo de pasar y saludar a los paquis, siempre, siempre van a ser bienvenidos. Y nadie, aunque ahora está en la secundaria y nos escucha poquito, se aprovecha los ratitos para decir, sigo siendo por siempre y para siempre paqui. 7:19. Hola, hola.
3: Hola, Paquilistle, soy Valentín.
0: ¿Qué onda?
3: Por cierto, ayer competí en gimnasia y me gané 5 medallas en
0: wow.
3: La copa.
0: ¿En serio?
3: Por una
0: copa. Muchas felicidades.
3: Gané 5 medallas y te podría pedir si me pondría un mensaje a mi primo Eduardiscli, que igual
0: ¿sí?
3: Los escucha.
0: Ah, le mandamos abrazos a Eduardiscli.
3: Y me podrías poner la canción de
0: ¿cuál será?
3: De Caminito a la Escuela, ya que hoy entro a la escuela y estoy muy cansada porque como te dijo, mi competencia. Gracias.
0: Sueño.
3: Y por cierto, yo quiero como poner un sticker, pero no sé cómo se le pone y eso.
0: Ok, ahorita te enseñamos cómo podemos poner stickers, ¿te parece? Vamos con música, 7:22 y nos vamos a ir saludando a... Hola Betty, buenos días, quiero que le digas a Zap que su papi lo ama muchísimo. Zap ya pasó a sexta de primaria y si le puedes poner la de perrito salchicha. Abrazos para Zap, le pasamos los saludos de parte de papi y lo mejor es que te deseamos que hoy sea un extraordinario regreso de clases.

0: Hola.
1: No sé si me podrías poner la canción de Chipi Chipi Cha Cha, Chipi Chipi Chapa Chapa, por favor. Igual te quiero comentar que ya voy a pasar a cuarto de primaria. Bye, te quiero mucho.
0: Juanma, ¿cómo crees que vas a pasar a cuarto de primaria? Esto sí. Isola tiene corazón, pero fuertísimo. ¿Cómo? ¿En qué momento? Exacto. Justo también Sony detrás del cristal dijo, ¿cómo que Juanma va a cuarto? ¿Cómo? ¿Cuándo pasó esto? Si sí, hace 2 minutos estábamos aprendiendo a dibujar. Y además estaba chiquitito. Además, dice Sony que te vio caminar. ¿Cómo crees, Juanma? No te pases. Bueno, primero, sí, estamos impactados. Impactados es la palabra. Pero también estamos muy, muy felices por celebrar el que ya vas en cuarto. ¿Cómo crees? Nos encanta. Te mandamos todo nuestro cariño. Te abrazamos de verdad con mucha emoción y te deseamos lo mejor en este inicio de clases, ¿eh? Lo disfrutas muchísimo. Son ya las 7:24.

0: 7:25 minutos y quiero saludar en esta mañana a... hola, ¿cómo estás, Alonso?
1: Hola, Betty, buenos días, ¿cómo estás?
0: Muy bien,
1: espero
0: ¿y tú?
1: Muy bien, ya regresamos a clases.
0: ¡Sí!
1: Y yo pasé a sexto.
0: ¿Cómo crees?
1: Mi hermana más chiquita pasó a tercero.
0: ¡Ay, qué bonito!
1: Mi hermano mediano pasó a... cuarto, Betty.
0: Wow.
1: Ya están muy grandes. Que tengas un bonito día, Betty, y que todos los paquis tengan un buen regreso a clases.
0: Muchas gracias.
1: Te puedo pedir la canción de Soy el Nene y Consentido, Betty, por favor. Gracias. Bye. Somos los Hermanisclis.
0: Hermanisclis, les deseo lo mejor en este regreso a clases y ahorita les buscamos su canción. Muchísimo éxito, ¿eh? Se divierten mucho y disfrutan bastante este primer día de clases. También, oigan, quiero aprovechar antes de que se me meta a la escuela para mandarle un saludo a Matt. Hoy inicia la secundaria y ustedes no saben la emoción, el nervio incluso, que sea la distancia que compartimos juntos. Entonces, Matt, sé que te va a ir increíble, mi vida. Sé que lo vas a hacer sensacional y que vas a aprender nuevas cosas, pero que también este momentito, justo de iniciar otra etapa, con otras cosas, con otras enseñanzas, va a estar increíble, mi cielo. Así que te mando abrazos y besitos. Te quiero con todo mi corazón. Hola.
2: Hola, Betty. Quería invitar a los paquis y también a ti a mi recital en Abasolo UAH.
0: Sí, vamos.
2: Es en el pasillo principal. Ajá. A las 5 de la tarde. Los quiero invitar a todos los paques y a ti también.
0: Gracias.
2: Adiós, Betty. Bye.
0: Sí, Angel, pero dime cuándo.
2: Ay, y Betty, ya voy a regresar a clases. Ya voy camino a mi escuela.
0: Sí, feliz regreso, sí, Angel, pero no me dejes así. Dime cuándo, a qué hora. Ya me dijiste en dónde, pero ¿cuándo y a qué hora me parece bien? Hola, Betty, buenos días. Me gustaría que le desees un feliz inicio de clases a Héctor y a Fer. Estoy muy orgullosa de ellos y los amo muchísimo, hijos. Atentamente, Mami Cris. Le mandamos lo mejor de las vibras tanto a Héctor como a Fer. Y sabemos, Cris, que hoy va a ser un día sensacional y lo van a disfrutar, pero muchísimo. Abrazos también. Hola, Betty. Hoy ya regresamos a la rutina. ¿Puedes, por favor, mandarle muchos saludos y los mejores deseos a Sofi, a Fer y a Víctor, que hoy entran a sexto y a segundo de primaria? Puedes decirle a Sofi que estamos muy orgullosos de ella, su mami y su papi. Claro que sí, le mandamos todo nuestro cariño a Sofi, a Fer y a Víctor y les deseamos lo mejor en este regreso a clases. Ah, sí, a ver.
2: Es mañana, Betty, en el pasillo principal a las 5 de la tarde.
0: Ok, yo sentí que Sian ya era como, a ver, ¿me pones atención o qué? Sian, buenos días, tranquila, es lunes. ¿Qué pasa contigo? Es cierto. Te mando un abrazo, chiquita hermosa. Me estoy tratando de dar prisa. Les prometo que hay muchísimos paquis y eso me emociona mucho. Pero estoy tratando de hacer lo más rápido que podamos para que todos escuchemos nuestro saludo, ¿va? También nos dicen, hola Betty, buenos días. Saludos para ti y todos los paquis. Puedes mandarle un saludito a mi Romelisli, que hoy tengo un lindo inicio de semana. Saludos, Betty. Le puedes poner el primer gallito de lunes. Rome, vas a inaugurar el gallito del día de hoy para ver cuántos nos despertamos con él. Te mandamos todo nuestro cariño y te deseamos lo mejor, chiquito.

0: Rome, espero que hayas despertado y a los paquis que nos hacía falta despertar. Bueno, con este gallito creo que ya lo vamos logrando. Hola.
1: Hola, Paqui Liscli, yo soy Sofi Liscli.
0: Hola, Sofi.
1: Y quiero que le mandes un saludo a mi hermano, Mati Liscli. Y te quería decir que si me podías poner la canción de Objeción denegada de 31 minutos. Gracias.
0: Te mando abrazos, Sofi, que tengas hoy un día sensacional. Feliz.
2: Hola, soy San Miscli, voy camino a la escuela. ¡Ya voy a pasar a segundo!
0: ¡Ah, qué padre!
2: Y
0: padrísimo.
2: Estoy emocionada porque mi maestra se llama Fernanda.
0: Ay, le mandamos abrazos a Fer.
2: Y mis compañeritos van a estar muy felices y le vamos a echar muchas ganas.
0: Ay,
2: adiós,
0: claro
2: que tengan
0: que sí.
2: Bonito día. Saludos a Betty. Quiero la canción.
0: Gracias,
2: de
0: amor.
2: Dorada para mi hermanita. Adiós.
0: Te mando abrazos, Salmi. Y ¿sabes qué? Qué bonito es que sepas que todos van a estar muy felices, muy emocionados y que le van a echar muchísimas ganas, se van a esforzar bastante, pero sobre todo van a aprender mucho. 7:31. Hola, Betty, buenos días. Quiero mandarle un saludo a mi hija Isabela, ya que es su primer día de primaria. Deseo que la pase súper bien. Le mandamos abrazos a Isa. También aprovechamos antes de irnos al corte para mandar saluditos. Por favor, le manda saludos a Cristian Isli Itzae. Oye, inicia tercero de primaria. Estamos muy contentos porque está creciendo y hoy inicia un nuevo ciclo. Le queremos muchísimo. Le mandamos abrazos a Cris y lo mejor para este nuevo ciclo escolar.
3: No te vayas, solo vamos a un breve corte. 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
11: Son las 7 con 35 minutos.
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7:37 nos agarraron echando chisme. Porque sí, oigan, Paquis, ¿cómo creen? Tenemos millones de paquilislis que saludar y por eso nos vamos a dar prisa. Y hablando de paquilislis, que quiero saludar, en esta mañana le quiero mandar abrazos y saludos a dos de nuestros paquilislis consentidos, a Ian y a Daniel, que hoy inician ya el regreso a clases de parte de su papá Heriberto. Y me contó, porque estuvo por acá el día jueves, y además de que me dio un enorme gusto saludarle a su papá, me contó que tienen una canción, pero favorita, así, que es lo mejor del mundo mundial para siempre y que les pone felices, emocionados, contentos. Es como un momento mágico en sus vidas y por eso les vamos a poner su canción favorita.

0: 7:40. Hola, buenos días, súper saludo y excelente inicio de clases. Saludos a Nati y a Yoyito. Les mandamos lo mejor de las vibras para que este inicio a clases lo den todo y se la pasen fabuloso. Hola, hola.
1: Hola, Paqui. Oigan, ya no voy a kinder.
0: Ay, mi amor. Ya no vas a kinder, has pasado a la primaria. Te abrazo con cariño y te deseo lo mejor. ¿Me puedes venir a contar cómo te fue en tu primer día mañana, porfa? Besitos, 7:40, hola.
2: Hola, Betty, buenos días.
0: Hola, buenos días.
2: Queremos mandarle un abrazo a Horacio, que hoy es su primer día de primaria.
0: ¡Ah,
2: por favor,
0: qué emoción!
2: Mándale un saludito.
3: Llamamos a Horacio.
2: Llamamos, que disfrutes tu primer día. Gracias, Betty.
0: Abrazos. Y aquí tenemos otro.
4: Hola, Betty. ¿Me puedes poner la canción de? ¿Cómo se llama? ¿Lo del perro del chocolate? Chocolate con almendras.
0: Ah, la que es un perro que canta algo
4: de un chocolate. Chocolate con almendras, por favor, Betty. Gracias.
0: Ok, amor, te mando abrazos y besitos. Ian nos puso muchas gracias. Betty, ya me andaba desmayando. No, desayunemos tempranito. Desayunen, por favor. Y hola.
5: Hola, Betty.
0: Hola, cariño.
5: ¿Cómo estás?
0: Súper, ¿y tú?
5: Soy Ian.
0: Hola,
5: te voy a decir que ya sé que hace mucho que no te escribo ni tampoco te llamo, pero
0: y que te
5: es que estaba de vacaciones.
0: Yo sé.
5: Pero ya vuelvo de nuevo a clases.
0: Ajá. Y ahora sí te acuerdas de mí.
5: Levantarnos de las 6.
0: Muy
5: qué
0: interesante.
5: Pesado. Pero pues tengo que ir a la escuela y
0: eso
5: te iba
0: sí
5: a decir que si me puedes poner la canción de Barba Blanca la leyenda, por favor. De One Piece, que tengas un grandioso día.
0: También ten un grandioso día, mi cielo. Te mando todo mi cariño.
5: Y Betty,
0: y te extrañé.
5: Yo voy a entrar a tercero.
0: A tercero, Ian. Muy bien, muy bien, muy bien. Te mando todo mi cariño, corazón. Deseo que hoy tengas un día bien bonito, ¿sale? Abrazos. Hola, hola.
6: Hola, buenos días.
0: Buenas, buenas.
6: Soy Kailin Iskli.
0: ¿Qué onda, Kailin?
6: Voy de regreso a clases, paso a segundo.
0: Eso.
6: Quiero que me pongas la canción de Pocoyo. Es una carrera. Por favor, buenos días, bye.
0: Buenos días, te deseo lo mejor para este día. Feliz regreso a clase, 7:43.
7: Hola, Betty, buenos días. Yo
0: hola
7: soy Romy Niskli.
0: Hola, Romy.
7: Y estoy igual nerviosa porque hoy ya entro a quinto grado. ¿Me podrías poner
0: nena
7: la canción de San Pololos de 31 minutos? Gracias, eso me recuerda cuando estuve en cuarto grado.
0: Ok, te
7: y
0: la Betty, buscamos.
7: Yo ya tengo una muela que ya se me va a caer.
0: ¿Cómo crees? ¡Qué emoción! A mí también me da emoción. Oigan, les deseo lo mejor para hoy y me vas contando cómo va esa muelita hasta que caiga. Yo quiero saberlo todo diario. Hola.
8: Hola, Betty. ¿Cómo estás?
0: Chuchín.
8: Bien.
0: Muy bien, ahora mejor.
8: Mando saludos a Fer, que está en Estados Unidos.
0: Le mandamos a Luis a Fer.
8: Quiero la canción de

0: mariposita.
1: De mariposita.
0: Gracias, Betty. Yo le voy a la escuela. Te mando muchos besitos. Adiós.
1: Mi cariño, hoy es tu primer día en la primaria y estoy súper emocionada. Te amamos muchísimo todos los que te conocemos, Chuchín. ¿Y qué crees? Tengo un mensajito de parte de tus papis que dice que si te podemos decir que te aman muchísimo, inmensamente, y que en este inicio de primaria van a estar contigo y así todos los días de tu vida. Chuchín, te mando todo mi cariño, te quiero con todo mi corazón, eres una dulzura y sé que en tu primer día de escuela te va a ir sensacional, así que te quiero, corazón. Hola.
2: Hola, Paqui Lisli.
1: Hola, Brunisli. ¿Dónde
2: soy
1: andabas?
2: Bruni Lisli. Ya pasé segundo rojo. Mi maestra se llama Olga.
1: Hola, mandamos abrazo a Olga.
2: Dos, me pones la canción de Ay, mi gatito. Gracias. Si no me la puedes, si no te da tiempo, me pones la de Piches. Gracias.
1: Okay.
2: Bye.
1: Mi cielo, te extrañé mucho, ¿eh? Tenía mucho tiempo que no te escuchaba y estoy muy contenta de saludarte. Besitos. Oigan, ya nos escribió 7:45. Abuelita Lola, que nos dice buenos días. Yo aquí reportándome, que tengan excelente inicio de semana y de clases. Saluditos a todos los paquis. Y me gustaría alguna canción de 31 minutos. Saludos a mi nieto Saulo. Hoy entra a quinto año. Le mandamos lo mejor de las vibras a Saulo en este nuevo ciclo escolar. Y a usted, abuelita, le agradecemos y reconocemos que siempre ha estado con nosotros como buena Paquilisli. Le queremos mucho. Hola.
0: Hola, Betty. Estoy muy feliz de regresar a Kela.
1: Ay, mi cielo.
0: Espero que todo le vaya muy bien. Me voy a poner a caso de mi gatito, mi mamá, pero de K-pop.
1: Ah, de mi
0: amigo. Soy a Loliki, Loquelo.
1: Ay, yo también te quiero mucho. Aurorisli, te deseo lo mejor para este lunes. Hola.
3: Buenos días, Paquilisli.
1: ¿Cómo estás?
3: Mi Liskli. Quiero la canción de Caminito a la Escuela. Ya que hoy yo regreso a la escuela.
1: Eso.
3: Mi primer día de cuarto grado.
1: Que te deseo lo mejor.
3: Buen día. Chiquita. Saludos, Betty. Saluditos a la ardillita y a la larva larvera.
1: Ay, le mandamos abrazos a familia ardillita y a larva larvera y a mango manguero y a avellana también, a toda la familia ardillita. Gracias por tus saludos, yo se los paso. Abrazos para ti, Mía, y para Zoe también. Y vamos a ir a un corte. Hola.
4: Hola, Paqui, yo soy Victoria Luz.
1: Hola, Vicky.
4: Quiero decir que hoy voy a pasar a tercero.
1: Oh,
4: y
1: qué padrísimo.
4: Se llama Bran.
1: Te deseamos lo mejor en este nuevo ciclo escolar. Oigan, vamos a hacer un breve corte, pero regreso junto a ti en unos instantes.
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10: Son las 7:48.
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0: 7:49, hola.
1: Betty, buenos días.
0: Hola.
1: Ya voy a tercero.
0: Edwin Isley, ¿en serio?
1: Pero estoy preocupada y feliz.
0: Preocupada y feliz. Ay, qué bonita sensación. Porque esa es la de los nervios.
1: Y quiero la canción de Uchala. ¿Sí? Betty, gracias.
0: Mi vida.
1: Adiós.
0: Qué bueno que ya vas a ir a tercero. Oye, sí, esa sensación entre preocupado y feliz, yo opinaría que se llama nervios, que se llama como emoción. podría ser. Te mando todo lo mejor para hoy y mis mejores deseos para este inicio de clases. Hola, Betty, ¿podrías darle un saludo a Vale, que ya entró a preparatoria? Ouch, ouch, ouch, ouch, porque Vale y Sofi son paquis desde hace mucho tiempo. Pero que ahorita me salgas, Sharit, con que, ¿cómo crees que va? Sí me impactó un poco, pero ya lo superé. Y nos dice que ya es su cuarta semana. Sofi entra quinto de primaria y mi sobrina Julieta entra maternal. Las tres son fanilistlis desde la cun. Yo sé, por eso me dolió un cachitito que me dolió. Pero estoy muy feliz. Le mando todo mi cariño a Vale y a Sofi y también a Julieta. Le mandamos lo mejor para este regreso a clases. Y bueno, gracias por además el anuncio que me conmovió, he de decir eso. Hola.
2: Hola, Betty, ¿cómo estás? Yo estoy muy bien.
0: ¿Dónde estabas?
2: Oye, te quiero comentar.
0: A ver.
2: De que ya voy a sexto año. Este lunes entro a sexto año.
0: José,
2: entonces,
0: Bernardo,
2: te quería agradecer por estar aquí conmigo.
0: Ay,
2: todos estos años, por apoyarme. Y vive la vida loca. Bye.
0: Ay, no, corazón. Me vas a hacer llorar porque, ¿sabes una cosa? Siempre he sido con mucho gusto y siempre he sido muy emocionada de poder acompañarles diariamente, de estar contigo, de que me... Son el motivo principal por el cual todos los días me despierto, me levanto temprano y inicio todas las mañanas, porque siempre sé que su cariño, su alegría y la emoción de saludarles me llena más que cualquier cosa, más que el calorcito de mi cama, el sueño o los días complicados. Ustedes son una razón maravillosa para todos los días iniciar las mañanas, así que gracias. Y gracias a ti, José Bernardo, vive la vida loca siempre. 7:52. Hola, Betty, feliz regreso, gracias a todos los paquis. Y sí, le puedes mandar un saludo a Alexia y decirle que papis la aman. Claro que sí, le deseamos lo mejor a Alex y sabemos que vas a tener un día fenomenal. Hola.
3: Hola, buenos días, Paquilis.
0: ¿Cómo estás? Ay,
3: muy
0: nos debemos
3: bien.
0: En el aro.
3: Buenos días también a los Paquilis que están ahí. ¿Me pones la canción de la de rap de los Michis, por favor? Gracias, que tengan un buen día. Adiós. Ya me voy a quinto, estoy nerviosa.
0: ¿Cómo crees? Maya, ¿nos vamos a quinto de primaria? ¿Es en serio? ¿Es en serio?
4: ¡Wow!
0: No, Mayita. Ok. Vamos a respirar. La emoción se ha juntado de tantas buenas noticias que tenemos, de quienes inician un nuevo ciclo, de quienes pasan a otro grado, de quienes pasaron a secundaria, de quienes pasaron a primaria o de quienes están en el intermedio de tercero, cuarto, quinto o sexto, y eso me pone pero de verdad muy muy feliz, así que qué bueno es poder compartirlo como paquis.
5: Hola, Betty, soy Santi de Huejucla.
0: Hola, Santi.
5: Voy a entrar a primer grado de primaria.
0: Ay, qué
5: bonito.
0: ¿Me
5: puedes poner la canción de Nos Casa Fantasmas? Adiós.
0: Claro.
5: Bye.
0: Te la buscamos ahorita, ¿va?
5: Hola, Betty, soy Santi de Huejucla.
0: Ah, se mandó tres veces tu audio, pero Santi, te mandamos todo nuestro cariño. Hoy es su primer día de primaria, estamos orgullosos de él, lo amamos. Y si le puedes poner la canción de los Cazafantasmas, porque le encanta, ya está sonando. Hola, hola.
6: Hola, Betty, buenos días, soy Carol Isclica, tía de Tamarisclicas, y quiero decirle que tenga un excelente inicio de clases. Te amo mucho, Lingo Lingo, my precious Lingo Lingo. Recuerda, siempre tiki tiki, nunca en tiki tiki. y le quiero pedir la de la patita Lulu. Gracias.
0: Le mandamos abrazo a Lingo Lingo. Que tenga hoy un día bien hermoso. 7:55. Y hola, yo soy Gemma. Estoy muy emocionada por ir a la escuela. Y yo ya estoy en camino. Me da gusto escucharte por fin. A mí me da gusto saludarles, Paquis. Porque hubo muchos días de vacaciones en que Son y yo decíamos: los Paquis andan bien dormidos, bien dormidos. Bueno, pusimos a Lava You completas para abuelita Lola, porque ella era la única despierta con nosotros. Y la pusimos completa, imagínense. Hola.
4: Hola, Betty. Soy Ángelis Clee.
0: Hola, Angie.
4: Te quiero decir que ya voy regreso a clases a la primaria.
0: ¡Eso!
4: Te quiero
0: feliz
4: mucho.
0: Feliz regreso, yo a ti.
4: Mi hermana, Regina.
7: Regi.
0: Regi.
4: Mi hermana Regi ya se va a
8: ¡Sospechoso! No,
4: a quinto.
0: A quinto de
4: primaria. Te quiero mucho. Bye, Betty.
8: Hola, Betty.
0: Hola. ¿Qué
8: Hola,
0: pasa?
8: Betty, soy Regina.
0: Hola, Regi.
8: Ya voy a entrar a quinto.
0: No te pases.
8: De primaria.
0: Uh-huh.
8: Y yo entré a este programa desde preescolar, me acuerdo.
0: ¿Cómo
8: cuando
0: crees?
8: Cuando escuchaba la radio de chiquita.
0: Ay,
8: adiós,
0: mi cielo.
8: Feliz entrada de clases.
0: También te mando abrazos. Oye, qué bonito es que recuerdes que desde chiquita nos escuchabas. Y lo mejor es que hemos compartido muchos años juntos. Abrazos.
9: Hola, Betty, ¿cómo estás?
0: Hola, muy bien, ¿y tú?
9: Te quería decir que un compañero mío se pasó a la primaria y de mi escuela. Es su primer día y por eso lo voy a acompañar. Se llama Chris y va en el taekwondo.
0: Ay,
9: donde yo
0: qué
9: también
0: bonito
9: voy.
0: Que se acompañe.
9: Adiós, bye, Betty.
0: Además,
9: yo pasé a segundo y mi hermana cuarto. Quiero que nos pongas la canción de Believer, por favor. Adiós,
0: ahorita
9: bye.
0: Se la buscamos. Qué bueno que se acompañe.
9: Soy Elisa y también Daniela. Adiós, bye.
0: Abrazos para ustedes y qué bueno que van a acompañar a su amigo, porque esta nueva etapa así ya no la va a resentir tanto, sabiendo que tiene amigas como ustedes que lo van ahí a sostener, a alentar, y será una emoción compartida. Abrazos. Hola, hola.
10: Hola, hola, Paquis.
0: ¿Qué onda?
10: Soy
0: ¿qué onda?
10: Frida.
0: Hola, Frida.
10: Pues ya se terminaron las vacaciones.
0: Eso sí.
10: Pero pues yo sí las disfruté mucho.
0: Eso,
10: porque
0: bien.
10: Yo fui a la playa.
0: Oh, qué padrísimo.
10: Al Maguey Blanco,
0: okay.
10: Que también son unas albercas.
0: Ajá.
10: Al acuario, a subirme en unas cuatrimotos.
0: Oye,
10: y
0: un
10: al bosque de las truchas.
0: Uf.
10: Pero yo sí disfruté también mis vacaciones. Quería saber si me podías poner la canción del mundial, pero en miau miau. Por favor, Paquilis, please. Feliz regreso a clases. Aquí voy, yo ya me voy para quinto. Y mi hermanito Obed ya se va para primero de primaria.
0: ¡Qué padre!
10: ¡Hola!
0: Te mando abrazos, Obed, también a ti, Frida, y gracias por compartirnos tus vacaciones. Te deseamos lo mejor en este regreso a clases, ¿eh? Abrazos.
11: Pero, pues tengo que...
0: Hola.
11: Salón, bebé, es que me mandaron otra. Barba Blanca, la leyenda.
0: ¿Por qué?
11: ¿A ti no crees que yo voy
12: de
11: al
12: One Piece? Que tengas un grandioso día. También ten un grandioso día, mi cielo. Te mando todo mi cariño.
11: Y yo voy a entrar. ¿Te acuerdas de ese nombre?
0: Mi cielo, te escucho muy lejos, corazón mío. Pero muchísimo, muy lejos. Pero Moni, te deseo lo mejor. Alcancé a escuchar que vas a tercero ahora. Entonces, te deseamos lo mejor, lo mejor. Gracias por compartirlo con todos los Paquis. Y te mandamos todo nuestro cariñito.
13: Hola, Paqui. Mi
0: Hola.
13: Hermano apenas va a entrar al kinder y ya segundo de primaria. Es que te quería saludar.
0: Ay, muchas gracias. Les deseo lo mejor a ti y a tu hermanito. Que tengan hoy un gran inicio de clase.
14: Hola, Betty, buenos días.
0: Hola.
14: Soy teacher Dani.
0: Hola, Dani, ¿cómo estás?
14: Saludos, por favor, a mis alumnos del Instituto Lestonac de segundo y tercer grado. Decirle que les deseo un excelente inicio de ciclo escolar. y que los quiero mucho. Saludos.
0: Van a tener un gran inicio. Les mandamos la mejor de las vibras, Dani, y sé que se la van a pasar sensacional.
7: Hola, Betty, ¿cómo estás? Soy Tamaris Clica.
0: Tami, ¿cómo estás?
7: Ya en mis vacaciones casi no pude hablar aquí, pero pues ya volví. Y es que tuve unas vacaciones súper bonitas.
0: Ay, qué bueno, mi vida.
7: Fui al maratón de la Ciudad de México con mi mamá.
0: ¿Qué tal le fue, mami?
7: En la expo me tomé fotos con un reno que se llama Renato.
0: Okay.
7: Y estaba de aquí para allá, del tingo al tango.
0: Del tingo al tango, como te encanta, Tami.
7: Mis vacaciones también son bien bonitas. Una semana estuve con mi mamá.
0: Ajá.
7: Y con mi familia. Y las otras estuve en mi curso.
0: Oh, qué padre.
7: Y pues, pues muchísimas gracias. Gracias, Betty. Te quiero mucho.
0: Gracias.
7: Y yo voy a pasar a cuarto grado.
0: A cuarto, Tami.
7: Y es que estuve en dos cursos.
0: Súper, Tami. Gracias por contarnos tus vacaciones. Te deseo lo mejor. Ya nos tenemos que ir. Abrazos para Tiago. Le dejamos la mejor de las vibras para este nuevo ciclo que pasó a sexto de primaria. Y a Cami, que es su primer día de preescolar. Les amamos, Itza y Chris. Les mandamos todo nuestro cariño. Quisiera tener mucho más tiempo para poder saludarles, pero ahorita tras de el aire les contestaré todos sus mensajes. Les deseo lo mejor, les deseo un gran inicio de ciclo escolar y nos escuchamos el día de mañana.
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24: Son las 8 con 3 minutos.
25: Temperatura 38 grados centígrados.
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0: ¿Qué tal, amigas y amigos nuestros? ¿Cómo están ustedes? Muy buenos días. Les saludamos con el gusto de siempre en nombre de todas y todos quienes, gracias a usted, participamos en este ejercicio de comunicación, en nombre de quienes laboramos orgullosamente para la Universidad Autónoma del Estado de Hidalgo. Son en este momento ya las 8 de la mañana con 4 minutos, 8 con 4 de este día, lunes 31 de agosto de 2026. Y como siempre, para nosotros es un extraordinario placer el poder agradecer a ustedes profundamente la gentil atención de su preferencia, agradecer el que nos acompañen, el que nos permitan acompañarles, agradecerles el que sean ustedes parte de nosotros y nos permitan ser parte de ustedes durante estas casi dos próximas horas en las que estaremos comentando y compartiendo información que usted quiere, merece y debe saber. En nombre de todas y todos quienes participan de este ejercicio de comunicación, le deseamos a usted, a su querida familia toda, a sus seres más queridos, a las personas que más le importan, que este sea un gran día y que sea el inicio de una mejor, efectiva y productiva semana en todos los aspectos. Gracias, amigas y amigos de Suma Radio Huejutla, Suma Radio San Bartolo, Tututepec, Suma Radio Zimapán, Suma Radio Actopan, Suma Radio Pachuca, Suma Radio Tulancingo y Suma Radio Huichapan. Hasta donde usted nos esté haciendo el favor de sintonizarnos o bien escucharnos por medio de la internet, gracias, gracias, gracias. Esta es la tercera llamada, tercera.
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2: Buenos días. En este inicio de semana, lunes 31 de agosto, te presentamos los titulares de la información más destacada hasta el momento. Movilizaciones por el 12º aniversario de Ayotzinapa. Desde cada una de las emisoras de Suma Radio, te compartiremos la información más destacada de la entidad. 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Desde la División de Extensión de la Cultura, te compartimos las actividades que nuestra alma mater ha preparado para ti. Y en los deportes, te compartiremos los resultados de la jornada número 6 del fútbol mexicano. Todo esto y mucho más en los próximos minutos. ¡Iniciamos!
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0: Gracias a María Fernanda León, quien le ha compartido a usted el avance de la información, parte de la misma que estaremos compartiendo con ustedes en los próximos minutos. Y gracias también a Daniela Reynoso, quien tiene ya para ustedes preparado el pronóstico del estado del tiempo. Dani, con el gusto de saludarte. Buenos días. Adelante, por favor.
4: Anuar, excelente inicio de semana. Qué gusto también saludarte en este lunes 31 de agosto. Ya por fin se termina agosto. Pero bueno, en cuanto a al reporte del clima, que para eso nos conectamos el día de hoy, sí queremos pues que tome usted nota, que ponga atención a lo siguiente, porque el clima para hoy viene con contraste en todo el país. Por un lado, lluvias fuertes y muy fuertes que podrían generar deslaves e inundaciones. Por otro, calor extremo que superará los 40 grados en el norte y zonas de la costa del país. Si sale de casa, bueno, manténgase bien hidratado, protéjase del sol y maneje con cuidado, ya que el viento fuerte podría derribar árboles o anuncios y por ello causar accidentes. Mucho ojo con las indicaciones que Protección Civil y nos indique, por supuesto, bajo los canales oficiales. Pasando a nuestro estado, en Actopan, amanecemos con cielo nublado y ambiente fresco. Esperamos una máxima de 26 grados y lluvias dispersas durante la mayor parte del día. Salga bien abrigado y si también es de su interés, la calidad del aire se reporta como buena en esta demarcación. De ahí nos vamos a la Huasteca. En Huejutla, el termómetro marcará entre los 24 y los 34 grados. Tendremos cielo nublado todo el día, lluvias vespertinas y tormentas eléctricas. La calidad del aire es regular y la radiación ultravioleta pues alcanzará niveles extremos a mediodía. Así que proteja a niños, adultos mayores y personas con afecciones respiratorias o cardíacas. Hacia el Valle del Mezquital, en el pueblo mágico de Huichapan, la máxima será de 24 grados con sensación térmica de 23. A partir de la 1 de la tarde se prevén tormentas dispersas y calidad del aire regular. Para nuestra capital, en Pachuca, la mínima fue de 12 grados, la temperatura registrada el día de hoy, y la máxima alcanzará los 22 grados. Es un lunes con agua porque se esperan lluvias aisladas durante la tarde y chubascos hacia la noche. La calidad del aire aquí permanece en buena. En la Sierra Otomí-Tepegua, San Bartolo-Tototepec registrará temperaturas entre los 19 y los 28 grados, con cielo nublado y probabilidad de lluvia a partir de las 3 de la tarde. Y bueno, para Tulancingo, las precipitaciones empiezan también a las 3 de la tarde. Tendremos buena calidad del aire en el Valle de Tulancingo. Y también ambiente fresco con valores de 12 a 23 grados. Y cerramos en Zimapán, donde iniciamos el día con cielo mayormente nublado. La máxima será de 26 grados, poco antes de que comiencen las tormentas más fuertes, que están previstas para las 4 y 6 de la tarde. Recuerde tomar precauciones ante estos cambios de temperatura que le mencionamos y pues atender las recomendaciones que la Secretaría de Salud y Protección Civil nos realicen mediante los canales oficiales o bien a través de Suma Radio. Este fue el reporte del clima. Anuar, regreso contigo.
0: Muchísimas gracias por la misma, Dani. Gracias, que tengan un excelente día. Cuídense ustedes mucho también y estaremos en contacto muy pronto. Son ya las 8 de la mañana con 12 minutos, las 8 con 12. Iniciamos con nuestros enlaces regionales.
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0: La información para ustedes la tiene Sergio Martínez. Sergio, un abrazo, buenos días, estamos contigo, adelante por favor.
5: Muy buenos días, Anuar, nos vamos con la información desde la capital hidalguense, Pachuca, y bueno, comenzamos hablando sobre un tema que desafortunadamente va a la alza. Hay denuncias sobre el incremento de cristalazos en la avenida Revolución, y crece la preocupación de automovilistas en Pachuca. Y es que, bueno, estacionarse sobre esta avenida, que es una de las arterias viales e históricas más concurridas de la capital hidalguense, se ha vuelto un verdadero riesgo. En los últimos días, diversas denuncias difundidas a través de redes sociales alertan sobre una presunta ola de cristalazos y robo a vehículos estacionados en esta zona. De acuerdo con los reportes presentados por ciudadanos afectados, los incidentes ocurren principalmente durante las horas de la tarde-noche y entramos con poca iluminación o vigilancia patrullada. Los conductores afirman que los delincuentes aprovechan lapsos breves para romper los cristales de las ventanas y sustraer pertenencias, herramientas, bolsas y objetos de valor dejados al interior de las unidades. Vecinos y comerciantes del sector solicitan a las autoridades de la Secretaría de Seguridad Pública Municipal y Estatal reforzar el patrullaje preventivo y la presencia policial en toda la arteria, así como la verificación de las cámaras del C4 conectadas a la zona. Lo que se ha comentado es que, bueno, ya no se puede dejar con tranquilidad, ni siquiera en esta zona, que hasta hace algunas semanas se consideraba todavía segura. Y bueno, las autoridades no han emitido un saldo oficial de detenidos relacionados con estos hechos, por lo que se retira el llamado a la ciudadanía a interponer la denuncia correspondiente ante el Ministerio Público para formalizar las investigaciones y no dejar los casos únicamente en las plataformas digitales. En otro tenor de las ideas, también con lo que acontece en Pachuca, no podríamos dejar de hablar del tráfico, especialmente en un día tan importante como hoy, en el que se está viviendo el regreso a clases. En estos momentos, mientras conversamos, pues se encuentran varias zonas totalmente detenidas en la capital hidalguense. El tráfico sigue siendo el viacrucis diario de la movilidad. Y es que hay vías como el Boulevard Felipe Ángeles, la Avenida Juárez y la carretera Pachuca-México que concentran la mayor densidad vehicular durante las mañanas y al atardecer. Sin embargo, ya a cualquier hora también encontramos cargas importantes. Hay factores como la coincidencia de los horarios de entradas y salidas de escuelas y oficinas, la falta de alternativas viales eficientes para atravesar la ciudad de punta a punta, y los constantes trabajos de mantenimiento o percances viales menores que complican aún más el panorama. También usuarios de transporte público que señalan que el tiempo de espera en estaciones y paradas aumenta considerablemente, provocando saturación en las unidades en dirección a la zona metropolitana y específicamente hacia el sur. Y bueno, desafortunadamente es una situación que ya ni siquiera podríamos mencionar en qué consiste, cómo avanza, cómo podríamos ni siquiera sugerir una solución. Ojalá las autoridades, quienes se encargan de ello, así lo puedan estar haciendo, ya que a fin de cuentas es su responsabilidad. Anuar, es parte de lo que tenemos para hoy en este reporte desde Pachuca.
0: Muchísimas gracias, mi querido Sergio. Gracias por la información. Y bueno, pues para muestra uno de muchos botones que podríamos decir diariamente a la altura de la Procuraduría General de Justicia del Estado de Hidalgo, dirección hacia la Ciudad de México, está total y absolutamente congestionada la vialidad. Tráfico bastante, bastante pesado. Si usted va por ahí, aspire profundamente, exhale lentamente 3 veces, dicen los expertos, que eso ayuda un poco a relajarse. Y bueno, pues sobre todo paciencia, mucha paciencia. Si usted aún no ha pasado por ahí, pues difícilmente, si va a la Ciudad de México, sugerirle vías alternas. Pero así las cosas en este momento, amigas y amigos nuestros. Y sobre lo que nos decías, mi querido Sergio, la situación de movilidad en Pachuca y su zona metropolitana como Mineral de la Reforma, pues todos sabemos que se encuentra en un punto crítico desde una perspectiva analítica, vamos a decirlo así. La capital del estado de Hidalgo sufre de un fenómeno conocido como paradoja del crecimiento urbano disperso. ¿De qué se trata? Piense usted conmigo, amiga, amigo nuestro. Durante años se priorizó la construcción de distribuidores viales, así como la ampliación de carriles para automóviles en avenidas como Felipe Ángeles o el bulevar Luis Donaldo Colosio. ¿Esto qué generó? Pues fue un incentivo que podríamos decirlo casi casi así como que perverso. ¿Por qué? Porque a más infraestructura para autos, mayor crecimiento del parque vehicular y mayor congestión. ¿De qué estamos hablando? De un tráfico inducido. Y si a esto se suma un sistema de transporte masivo y rutas alimentadoras que operan de forma fragmentada, saturada y desarticulada del crecimiento habitacional periférico. Para usted y para mí, para nosotras, mi querido Sergio, como ciudadanos, entender este problema tiene que ir por necesidad más allá de quejarnos solamente del tráfico en las horas pico, que prácticamente son todas las horas del día. Implica también exigir y adoptar un cambio radical en la forma de vivir de la ciudad. ¿A qué me refiero? Hay algunos aspectos que podríamos considerar como clave y que quiero compartirle a ustedes, mi querido Sergio, y es respecto a la movilidad en Pachuca. Uno, la infraestructura para el auto es ya insuficiente. Ampliar carriles o construir más puentes no va a solucionar el tráfico a largo plazo. Solamente estará trasladando el embotellamiento de vehículos, pues unos metros adelante o unos metros atrás. Ahora, la ciudadanía lo sabe, hay deficiencia en el transporte público. El tusobús, las colectivas, sufren de falta de frecuencias, unidades saturadas, recorridos ineficientes que obligan a la periferia a depender del automóvil, ¿no es cierto? Por otra parte, vulnerabilidad del peatón y del ciclista. Aunque me digan lo contrario, Pachuca es una ciudad hostil, como muchas, para quienes caminan o usan la bicicleta. Las banquetas suelen ser inexistentes, inaccesibles o interrumpidas por puentes que se convierten en puentes antipeatonales. El estacionamiento en doble o triple fila pues es parte de una cultura en crisis, una cultura vial, pero además del desorden ciudadano. La falta de respeto a las señales por parte de conductores y transporte, pues colapsan las laterales. Y usted lo ha visto, usted lo ve en el día a día y lo tiene que sufrir. Y otra cosa es la desconexión con la periferia urbana, mi querido Sergio. ¿Por qué? Porque el crecimiento habitacional hacia el sur y Mineral de la Reforma no fue planeado con alternativas de transporte rápido. Y esto que trae también como consecuencia el aislamiento económico de miles de familias. Entonces, este es un problema. Este es un problema verdaderamente bastante, bastante complicado, y a eso me refería yo con lo que hay quienes le llaman o le consideran así la paradoja del crecimiento urbano disperso. Es la consecuencia un poco de lo que se vino haciendo en administraciones anteriores, y pues simple y sencillamente este problema crece en el día a día, mi querido Sergio.
5: Sin duda, Anuar, lo decías bien, es un diagnóstico bastante puntual. La hostilidad es un tema recurrente y del cual también pueden derivar muchas otras situaciones como la violencia al volante. Así y es. Que ya los hemos vivido aquí en Pachuca, así es que desafortunadamente este diagnóstico nos sigue hablando de una mala movilidad, sí, quizás de mala planeación y sobre todo malas condiciones para nuestro día a día. Justo el reporte que nos están compartiendo a través de este gran equipo de Suma Noticias es que hay solamente un breve traslado que es de Juan Sedori al Poder Judicial. Para quienes han transitado por Pachuca, ubican que esta zona es relativamente cercana y llevan más de una hora avanzando. Esto es en estos minutos precisamente que está sucediendo, así es que pues ojalá y podamos de alguna forma encontrar una solución, ya que pues no hemos visto un pronunciamiento oficial de las autoridades, una movilización, una búsqueda de respuestas, así es que le tocará nuevamente a los ciudadanos seguir inventándose sus caminos, ya que los principales están totalmente agotados. Anuar, ese es el reporte que tenemos desde la capital hidalguense.
0: Gracias, gracias, mi querido Sergio. Y bueno, pues se necesitan respuestas. Estamos a tiempo. De lo que se ha hecho es lo que se ha podido. Ahora hagamos lo que es realmente necesario hacer y tómense el tiempo que sea también necesario, pero necesita la ciudadanía respuestas y más que respuestas, soluciones, soluciones a corto y mediano plazo. Vamos a ver qué es lo que trae consigo. Entre tanto, pues amigas y amigos, en eso insistiré respetuosamente. Inhale profundamente, exhale lentamente, tómensela con calma, porque efectivamente una hora del Juan Sedoria al Poder Judicial. En día lunes 8:21, no dudo yo que muchos chavillos, chavillas hayan llegado o simple, sencillamente ya no hayan llegado a su primer día de clases. Cuídate mucho, Sergio, nos saludamos mañana.
5: Hasta mañana, Anuar, excelente día, cuídense mucho.
0: Que lo sea también para ustedes, gracias, mi querido Sergio Martínez, desde Suma Radio Pachuca. Nos vamos directamente hasta nuestra querida Huasteca hidalguense.

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1: La información con Carla Tobar. Carlita, qué gusto saludarte. Buenos días, te escuchamos. Adelante, por favor.
2: Hola, ¿qué tal, Anuel? Muy buenos días. Con el gusto también de saludarte, por supuesto, a nuestra audiencia, a la producción de Suma Noticias Radio en este inicio de semana y también feliz regreso para todas las niñas, los niños jóvenes que regresan a las aulas. Y bien, comenzamos con la información más relevante en la Huasteca y déjame platicarte que 3 personas resultaron con picaduras de abejas luego de ser atacadas mientras transitaban por las inmediaciones de una de las tiendas del Issste que se encuentra aquí en Huejutla. De acuerdo con la información, este incidente ocurrió cuando un grupo de abejas que estaba ubicado en un terreno situado detrás de esta tienda se alborotó y comenzó a atacar a todas las personas que pasaban por el lugar. Los encargados de la tienda determinaron cerrar de manera temporal el establecimiento como una medida preventiva y también con el objetivo de evitar que las abejas ingresaran a este inmueble y, bueno, pues pudieran ocasionar algunas afectaciones. Al sitio acudieron elementos del cuerpo de bomberos, quienes brindaron los primeros auxilios a las personas afectadas y también realizaron las labores para controlar la situación y proceder con la captura del enjambre. Las 3 personas que sufrieron picaduras no requirieron traslado hospitalario y se retiraron del lugar también por sus propios medios. Las autoridades pues recomendaron evitar acercarse o intentar manipular los enjambres de abejas debido al riesgo de nuevos ataques y solicitar el apoyo del personal especializado para su manejo. Y en más noticias, pero ahora más amables aquí en la Huasteca Hidalguense, déjame platicarte, Anuar, que el fin de semana Jade Irán Guzmán Hernández, una chica de 16 años y representante de aquí de la ciudad de Huejutla, obtuvo el primer lugar en el certamen estatal de inclusión La Flor Más Bella de Hidalgo 2026, el cual se llevó a cabo el pasado sábado en el municipio de Atlapesco y donde fue coronada como la nueva reina y representante de la entidad para la etapa nacional. El encuentro reunió participantes tanto de Huejutla como de Atlapesco y, bueno, este certamen tiene como propósito reconocer el talento, la identidad cultural y también las capacidades de mujeres con discapacidad, además de promover la inclusión y la igualdad de oportunidades. En esta edición participaron tres concursantes, una de ellas es María Fernanda Hernández Vázquez, de 15 años, también representante de Huejutla, y Luz Valeria Hernández Bautista, de 16 años, que representó a Atlapesco. La inclusión también estuvo presente durante el desarrollo de este programa con la participación del colectivo Mis Manos Hablan Huejutla, cuyos integrantes estuvieron a cargo de la conducción y traducción mediante lengua de señas mexicana. Así que esta es la información más relevante de la Huasteca. Anuar, regresamos contigo a cabinas.
1: Muchísimas gracias por la información, Carlita. Nos escucharemos muy pronto. Previo a nuestro siguiente enlace regional, le comento que nos reportan un accidente en el puente allá en la capital del estado, a la altura de donde era Mega Soriana. El tráfico empieza a complicarse, esto con dirección al puente atirantado. Así que paciencia, amigas y amigos nuestros. ¿A qué cree usted que se deba que se haya suscitado este hecho de tránsito? Las condiciones y las causas, las circunstancias también usted y yo las conocemos. Nos vamos directamente con nuestro siguiente enlace regional.
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1: La información la tiene para ustedes Cecilia Pacheco. Ceci, con el gusto de siempre. Buenos días. Adelante, por favor.
3: Gracias, Anuar. Muy buenos días para ti y para todo el auditorio de Suma Noticias. Te platico que tras recibir la autorización de una juez de control, la Fiscalía General de la República realizó un cateo en un inmueble ubicado en Teocalco, esto en el municipio de Tula de Allende. En el sitio, elementos de la Policía Federal Ministerial y personal especializado de Pemex localizaron una toma clandestina conectada directamente a la red de combustible. junto con algunos recipientes listos para su transporte. Durante la inspección, la Fiscalía Especializada de Control Regional en el estado aseguró 5 contenedores de 50 litros cada uno. En total, se contabilizaron 213 litros de una sustancia con características de hidrocarburo. Para lograr el ordeño rápido, los presuntos delincuentes utilizaban 3 tramos de manguera de alta presión equipados con aditamentos especiales y un tubo galvanizado, este con una válvula de cierre rápido. El despliegue requirió un amplio cerco de seguridad perimetral. En las acciones colaboraron peritos especializados de la institución, personal de la Secretaría de la Defensa Nacional, la Guardia Nacional, elementos de Pemex, la Policía Estatal y la Policía Municipal. La agente del Ministerio Público de la Federación a cargo de esta investigación, pues continúa reuniendo los indicios. El objetivo es acreditar el delito de posesión ilícita de hidrocarburo y lo que resulte para deslindar las responsabilidades correspondientes. Y estamos hablando una semana más de un decomiso más, pero 0 detenidos nuevamente. Volvemos a escuchar este recuento oficial de mangueras, válvulas, contenedores asegurados, pero el patrón se repite de forma idéntica. Las autoridades despliegan un impresionante dispositivo de seguridad, acordonan los predios, aseguran inmuebles, mientras los verdaderos responsables se evaporan sin dejar rastro antes de que llegue la primer patrulla. La comunidad de Teocalco y la región de Tula llevan años pagando un costo social y ambiental sumamente alto por este huachicol. Quienes habitan estas colonias no solo están conviviendo con el peligro inminente de una explosión a unos cuantos metros de sus viviendas, también están sufriendo este desgaste de ver su entorno convertido en un territorio de impunidad donde el robo del combustible opera con absoluta desfachatez. Resulta cuestionable que a pesar de todo este trabajo conjunto entre fuerzas de seguridad y Pemex, el resultado se reduce casi siempre incautar plásticos y tubos. La ciudadanía no está buscando operativos vistosos ni comunicados oficiales diseñados para el trámite. Decomisar litros y litros de hidrocarburo sirve, sí, pero muy poco, si es que todos estos grupos que controlan este negocio permanecen intactos y listos para colocar la siguiente toma, pues el día de mañana. Con esto, la información desde el Valle del Mezquital, deseándoles que tengan un excelente inicio de semana y un excelente regreso a este ciclo escolar.
1: Que lo sea también para ustedes. Gracias, Ceci, que tengan un gran día. Nos escuchamos muy pronto. Seguimos.
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1: La información con Paulina Rosales. Pau, buenos días, con el gusto de saludarte. Adelante, por favor.
4: Hola, muy buenos días, Anuar. Buenos días a toda la audiencia y a todos mis compañeras, compañeros que están justo compartiendo este espacio. Y bueno, aquí mencionarles que en el municipio vecino de Huichapan, en este caso en Tecozautla, se informó que fue encontrado en vida un hombre que tenía un reporte de desaparición. Esto lo dio a conocer la Dirección Municipal de Seguridad Pública, quien informó que la localización se realizó el sábado, este último sábado de agosto. Y bueno, el hombre, como indicaron, está en buen estado y fue reportado y entregado a sus familiares. No obstante, en contraste, este fin de semana también se levantó una ficha de búsqueda por la desaparición de un joven de 25 años de edad, también en el municipio vecino de Nopala de Villagrán. Estos hechos ocurrieron desde el 25 de agosto del 2026, cuando desde esa fecha pues no hay información sobre el paradero de este joven, esto de acuerdo con la Procuraduría General de Justicia del Estado de Hidalgo. De acuerdo con la ficha de búsqueda, el joven responde al nombre de Carlos David Vidal Sánchez, tiene como señas particulares un tatuaje de concha y un santo en la clavícula izquierda, así como un tatuaje de perro y de un león en el antebrazo derecho, así como una frase en su pecho. Su cabello es corto y rizado castaño oscuro, además es de complexión robusta. En caso de encontrar una persona que responda a estas características, la Procuraduría informó que es importante reportarlo a la línea Procuratel 800-912-1314. Y bueno, cabe recordar que pues estos hechos también ocurren pues en este fin de semana, cuando apenas el 30 de agosto se conmemora el Día Internacional de las Víctimas de Desaparición Forzada, por lo que es importante sumarse a la exigencia por la verdad, la justicia y la búsqueda de las personas desaparecidas en el estado y en todo México. Solo precisar que pues la desaparición forzada es cuando esta se comete por parte del estado por uno de sus agentes. Es diferente a la desaparición de particulares, pero bueno, cabe resaltar que en estos casos pues no se detalla más información. En el caso de este hombre que fue localizado en vida, pues no se da más información más que fue encontrado, que se entregó a sus familiares y que está en buen estado de salud. Y bueno, aprovechar estos últimos minutos para darles a conocer que ya se abrió una convocatoria, estará abierta justo hasta el 5 de septiembre para que los artesanos participen en la exhibición de sus artesanías en estas Fiestas Patrias 2026. Estas celebraciones, que son destacadas en este municipio por su importancia histórica, se llevarán a cabo del 12 al 16 de septiembre. Y bueno, la convocatoria fue emitida por la Secretaría de Desarrollo Económico Municipal y para participar solo se necesitan documentos como el INE, el comprobante de domicilio y el número de teléfono. Y bueno, hasta aquí el reporte, Anuar, desde esta región, el occidente del Valle del Mezquital.
1: Muchísimas gracias, Pau. Estaremos pendientes de próximas entregas. Vamos, amigas y amigos, es una pausa promocional. Después de esta, Suma Noticias Radio regresa.
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18: Son las 8:37.
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1: Amigas y amigos nuestros, gracias, gracias por continuar con nosotros en este su espacio informativo de Suma Noticias Radio. El día de hoy tenemos el gusto de saludar a una gran amiga, una gran compañera, como respetuosamente así le tratamos y consideramos, y siempre es portadora de extraordinarias noticias de la Universidad Autónoma del Estado de Hidalgo hacia la comunidad y los diversos sectores que la conforman. Y el día de hoy nos ha permitido distraer sus actividades para platicar con todas y todos ustedes sobre los primeros 55 años de vida institucional del servicio social universitario. Hay una cantidad importante de actividades que se estarán realizando, que se vienen realizando en torno a, pero estaremos destacando un aspecto muy importante y es sobre una convocatoria, amigas y amigos nuestros, que les va a hacer una invitación, que les va a hacer la maestra Marta Briones a usted, si es egresado o es egresada, si es médico o médica especialista. Mi querida maestra,

Todos de alguna manera hemos sido parte de la Dirección de Servicio Social. Quienes hemos cursado una carrera, ya sea la preparatoria o la universidad, una carrera universitaria, pues necesariamente pasamos por el servicio social y la práctica profesional. Y también estoy segura que muchas personas que nos escuchan han sido parte también de la historia que conlleva Universitarios en Acción, como se llama el programa actualmente, que tiene que ver con el programa social que lleva salud gratuita a las comunidades. En su momento, Hidalgo, nuestra casa, o adopta una comunidad. Seguramente estos nombres al auditorio a algunos les suena porque representa historias maravillosas, increíbles de ayuda, de apoyo, de generosidad, de solidaridad. Cuando las y los universitarios llegan a una comunidad a llevar sus conocimientos, sus saberes, su experiencia, pero también mucho cariño, respeto y amor a las personas para darles atención médica gratuita. Así que estamos emocionados en la Dirección de Servicio Social y no podíamos dejar pasar esta fecha porque los 55 años representan, se dicen rápido, querido maestro, así pero es. Representan mucho trabajo. Además, quiero decirlo a una palabra que me encanta y que la digo siempre porque es muy importante, que son 55 años, pero ininterrumpidos. ¿Eso qué significa? Significa que todos los días de la historia de la universidad en los últimos 55 años siempre han existido estos programas sociales, han existido estas jornadas de salud, han recorrido las y los universitarios, el estado de Hidalgo, las comunidades, los municipios de manera permanente, histórica, y esto representa de verdad un trabajo y el reconocimiento a todas las personas que han sido parte de ello. Muy emocionada entonces de llevar estos mensajes y ahorita con estos 55 años decidimos hacer un festejo y lo hicimos en la Otomite Pegua, allá en el municipio de Huehuetla, hace un par de semanas. Así la es. Verdad es que la respuesta fue extraordinaria, la gente muy contenta, muy emocionada, porque en este marco del aniversario tenemos un festejo especial, pues estamos de manteles largos, así que no solamente llevamos el programa Universitarios en Acción, que como tú bien lo sabes y tu auditorio seguramente también, lleva servicios de medicina general, nutrición, gerontología, enfermería, odontología, odontopediatría, farmacia, psicología completamente gratuitos, sino que en estos festejos además quisimos hacer parte a aliados muy importantes que son las organizaciones civiles. A través de ellas logramos también la participación de médicas y médicos especialistas para que llevaran hasta Huehuetla sus consultas de alta especialidad y también los servicios médicos como servicio de ultrasonido, laboratorios clínicos gratuitos, la densitometría ósea, que fueron servicios de verdad que la gente los requería mucho. Yo quiero decirte, por ejemplo, un dato, que nosotros hacemos una encuesta rápida para las personas, por ejemplo, que usan los servicios de laboratorio, y les preguntamos a las personas, ¿cuándo fue la última vez que usted se revisó, se hizo unos estudios de laboratorio? Yo quiero decirte que el 96% de las personas jamás habían revisado su salud en un servicio de laboratorio. Lo mismo para los lentes graduados gratuitos que entregamos al momento. Muchas personas son sus primeros lentes en toda su vida y realmente les cambiamos la vida. Entonces, son jornadas hermosas estas que se hacen en el 55 aniversario y anual. La verdad es que recibimos muchos mensajes, muchas personas que nos decían, oye, qué bueno que fueron a la Otomite Pegua, pero ¿cuándo vienen acá a mi comunidad? ¿Cuándo va a haber otra jornada? Y con mucha emoción te digo que efectivamente vamos a hacer otras jornadas en diferentes municipios, regiones del estado de Hidalgo. La que sigue es Actopan, por ejemplo. Así que Actopan esté muy pendiente porque nos vemos por allá en septiembre. Y decirte que para que la magia sea posible, para que este apoyo sea posible, justamente estamos convocando, y hoy te agradezco que nos abras el micrófono, para que si usted es médico o médica especialista, o su hijo, su hija, su sobrino, su primo, su familiar, y usted sabe que ese familiar suyo, además de ser un egresado Garza, es un médico especialista, pero además de todo cumple con el primer requisito, que es que tiene un buen corazón y que le gusta ayudar a la gente y que quiere retribuirle todo eso que la universidad, que la educación, que la universidad pública, pero también que la vida le ha dado, y quiere donarnos solo unas horas de su tiempo. Estamos hablando de 6 horas un sábado. Si esa persona usted es usted o la conoce, por favor dígale que se contacte con la Dirección de Servicio Social, con Radio Universidad, con SUMA, con la Universidad Autónoma del Estado de Hidalgo, y que nos haga saber que está dispuesto a donarnos esas 6 horas de su tiempo en sábado, por supuesto, para que pueda llevar sus servicios gratuitos, su consulta gratuita de especialidad a las personas que bajo ninguna circunstancia
circunstancia tendría la posibilidad de acercarse a la ciudad capital, hacer una cita, pagar por esos servicios y que de verdad su vida pudiese inclusive depender.

0: aprender de ello.
1: Quisiera recapitular un poco en lo que nos ha comentado mi querida maestra, y en esta primera gran macrojornada, fue una caravana verdaderamente extraordinaria. Puedo decirle, porque tenemos conocidos, tenemos amigos en la Automitepehue y estaban no solamente agradados, sino muy agradecidos por el hecho precisamente de haber tenido acceso a una atención médica especializada. Y esto que usted nos refiere, esta invitación, esta convocatoria para médicas o médicos especialistas que deseen participar, que decía usted, como bien lo comentaba, como primer requisito, que tengan un gran corazón, es para sumarse a las macrojornadas de salud gratuitas con motivo de el primer 55 aniversario o los primeros 55 años de vida institucional del servicio social. ¿Cómo es que opera este programa? Y platíquenos brevemente cuántos fueron los especialistas que se sumaron para esa primera macrojornada de salud gratuita que se realizó en Otomitepegua.
0: Claro que sí. En la Otomitepec, en el municipio de Huehuetla, fueron oftalmólogos, ginecólogos, pediatras, inclusive un neurocirujano pediatra, que es el doctor Pablo Pacheco, a quien le agradecemos mucho por parte de Craniosinostosis México. También el doctor Víctor Hugo Robles Acosta, quien es presidente del Colegio de Radiología e Imagen, así como la doctora Vaca, que llevaron los estudios de ultrasonido. Entonces, fueron esas las especialidades que pudimos llevar: oftalmología, ginecología, pediatría, y médicos internistas, médicos radiólogos y médicos ultrasonografistas, que fueron los que pudieron sumar a esta macrojornada. Sin embargo, pues para las que vienen, no estamos exentos, no estamos solicitando una especialidad en particular. Me preguntan mucho qué es lo que más te piden en la comunidad. Por supuesto, pediatras, ginecólogos, internistas, pero también todo tipo de médico especialista. De verdad, es muy necesario y muy importante. Así que si nos está escuchando un médico que ya va para su consultorio, que ya desayunó, ya va a abrir su primera consulta y él es bendecido en la vida porque ha tenido grandes posibilidades de desarrollar su carrera, de tener una familia, de dar salud a las personas y desea en su corazón donarnos 6 horas en sábado, pues este es el momento para que se comunique con nosotros y no lo deje pasar. ¿Cómo se pueden comunicar con nosotros, querido maestro? Pues directamente a cualquiera de nuestras redes sociales. Estamos en todas las redes sociales como Servicio Social, Prácticas Profesionales y Vinculación Laboral, UAEH. Sin embargo, también nuestra querida universidad, la Dirección de Comunicación Social, lo ha publicado en las redes de la universidad. Puede entrar usted también a mandar un mensajito a cualquier red social de la Universidad Autónoma del Estado de Hidalgo, o bien marcarnos. El teléfono de la universidad, conocido por todos, es el 771-71-720-00, y cuando usted le conteste, nuestra querida operadora, dígale, comuníqueme con el Servicio Social, y de esa manera lo comunican, o bien marca usted la extensión 14201. Sin embargo, estamos en todas las redes sociales, mándenos un mensajito. De hecho, diseñamos un pequeño formulario rapidísimo que no le va a quitar ni 20 segundos en rellenar, para que nos deje sus datos y nosotros le contactemos en el momento que usted nos lo indique y le sea más fácil. Así que puede contactarnos, por favor. Le damos todas las opciones que tenemos. Tenemos opciones, una opción cada mes, de aquí al mes de febrero. En sábado, recuerden que es en sábado, la jornada solamente dura 6 horas, y por supuesto que usted va a recibir, además del agradecimiento y cariño de la comunidad, del municipio al que usted va a ir, de su universidad, por supuesto, de sus compañeros universitarios, también debo decirte que va a tener la posibilidad de conocer municipios maravillosos, desayunar con el cariño de la gente que siempre nos recibe, un taquito que podamos compartir con la comunidad. Van a ser momentos de verdad inolvidables. Quienes han sido parte de estas jornadas lo saben, estos momentos se viven con el corazón, con el alma, y quedan grabados en la memoria de todos nosotros, porque considero, querido maestro Anuar, y estarás de acuerdo conmigo, que ser agradecidos en la vida y dar un poco de lo que tenemos es lo que nos genera mayor bendición y felicidad a los seres humanos.
1: Así es. Hablando precisamente de las personas beneficiadas con esos servicios, sabemos que una de las necesidades más apremiantes que tiene la sociedad es precisamente la atención médica. Aquellas personas que nos estén escuchando, que te han escuchado, mi querida maestra, de que estarán en el próximo mes de septiembre, es decir, dentro de unos días solamente en el Valle del Mezquital, en el municipio hermano de Actopan, ¿qué es lo que pueden hacer para poder accesar, para poder acceder a estos servicios? Nos hablabas de un formulario muy sencillo, pero quiero suponer, como siempre lo he dicho, que no todas las personas ven televisión, no todas las personas escuchan radio, no todas las personas tienen redes sociales o leen un periódico. Si se enteran el día que ustedes lleguen al Valle del Mezquital, se entera de los servicios que están ofreciendo y tienen necesidad de acceder a ellos, ¿es posible hacerlo?
0: Claro que sí. Este registro que te comentaba solamente es para esta convocatoria de los médicos especialistas que quisieran que los contactáramos. Sin embargo, la jornada que se desarrollará, y voy a dar la primicia aquí al aire contigo, maestro, el próximo sábado 26 de septiembre en el municipio de Actopan, allá en el Valle del Mezquital, pues esta jornada es completamente gratuita, no se necesita ningún registro, solamente necesitan las personas asistir. Y esto que dices es tan importante, maestro, porque es verdad. Muchas personas no tienen internet, no tienen acceso, por ejemplo, a alguna tecnología de la información y la comunicación que le permita hacerlo. Yo agradezco infinitamente que exista medios como Radio Universidad, como Suma Radio, porque, por ejemplo, en la Huastec, en la Otomitepegua, en Huehuetla, recordemos que el radio fue el mecanismo número uno ante la tragedia, que jamás apagaron sus micrófonos nuestros compañeros y pudieron comunicarse cuando todo en la Otomitepegua se apagó. Radio Suma de allá San Bartolo estuvo de pie, y además lo hicimos esta jornada, la difundimos por supuesto por radio, y también lo hicimos en español y en otomí, que eso fue algo muy importante que yo le reconozco mucho a Suma Radio. Sin embargo, no todos tienen las posibilidades, así que también acaba otro reto, querido maestro, qué bueno que me lo mencionas. Si hay alguien de Actopan que nos esté escuchando y tienen un negocio, una tortillería, una tiendita, una papelería, algo, y quieren ayudarnos a difundir esta jornada, por favor también háganoslo saber, si nos permiten pegar un cartelito o si nos permiten pasarles un audio para que ustedes puedan hacer un perifoneo local, que eso fue una de las cosas más bonitas que pasó en Huehuetla y que permitió que todas las personas se enteraran, que fue que la comunidad adoptó la jornada como propia porque es de ellos, es de la comunidad, y nos ayudaron con esa difusión. Así que también, si usted me está escuchando y dice, oye, yo no soy médico especialista, pero quiero participar en los 55 años del servicio social, ¿cómo me puedo sumar? Nos puede ayudar pegando un cartelito afuera de su casa, en su negocio, nos puede ayudar con un perifoneo, que usted ponga una bocinita ahí en su espacio donde pasa la gente, nos puede ayudar asistiendo como voluntario, por supuesto, también se necesitan muchas manos si usted quiere acercarse a nosotros. Si usted tiene en su corazón ahorita la iniciativa de sumarse de alguna manera, por favor, le pido, no se quede con esa inquietud en su corazón, escríbanos ahorita mismo en cualquiera de nuestras redes sociales de la Dirección de Servicio Social, Prácticas Profesionales y Vinculación Laboral UAEH, y háganos saber, oigan, yo quiero participar como ayudo, y estoy segura que siempre la vida nos da la posibilidad a todos, por muy malos que parezcan los días, por muy malo que parezca nuestra vida, aunque no nos demos cuenta, todos tenemos siempre un privilegio que podemos compartir con los demás. Así que si usted está en su corazón participar, por favor, háganoslo saber, porque siempre hay una manera de sumarse a estas macro jornadas y ayudar a quienes más lo necesitan.
1: Pues muchísimas gracias por este espacio. Hay oportunidad y tiempo para seguir insistiendo en esta invitación, pero ya lo escucharon ustedes, amigos del Valle del Mezquital, próximo municipio Actopan, recibirá las macro jornadas de salud gratuitas que lleva la Dirección de Servicio Social, Prácticas Profesionales y Movilidad Laboral de nuestra universidad. Así que, amigas y amigos nuestros, estén pendientes porque Suma TV y Suma Radio le estarán dando seguimiento a esta invitación. Mi querida maestra, muchísimas gracias, bravo empeño, felicitarle a usted y a su extraordinario equipo de trabajo, y por supuesto, gracias a la confianza también de todas las personas que la han depositado en la Universidad Autónoma del Estado de Hidalgo, que siempre está al servicio precisamente de la comunidad. Muchísimas gracias, mi querida maestra, nos escuchamos y saludamos muy pronto.
0: Muchas gracias, bonito día para todas y para todos.
1: Gracias, la maestra Marta Briones Rangel, directora de Servicio Social, Prácticas Profesionales y Vinculación Laboral. Seguimos.
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0: La información, amigas y amigos, la tiene para ustedes Fidel García. Mi querido Fidel, buenos días. Adelante, por favor.
1: Muy buenos días, Anuar. Excelente inicio de semana a ti y a todos los compañeros y compañeras de Suma Radio y, por supuesto, a nuestro auditorio. Y tenemos parte de la información generada en esta región de Hidalgo. A comentarles, habitantes de la comunidad del Durazno del municipio de Tasquillo tomaron el sábado las instalaciones de la presidencia municipal como medida de protesta ante la falta de la respuesta de autoridades a diversos compromisos relacionados con la obra para la localidad. Los inconformes señalaron que desde hace tiempo pues han solicitado una atención y seguimiento a distintas obras comprometidas con la comunidad. Sin embargo, aseguran que han recibido pues largas y no han obtenido respuestas concretas, digamos, por estas peticiones por parte de las autoridades. La molestia pues aumentó justamente este fin de semana debido a que los pobladores tenían programada una reunión con el presidente municipal Alberto Basilio para abordar precisamente pues estos temas pendientes, pero de acuerdo con los manifestantes, el alcalde no acudió a la cita, la cual pues molestó a los habitantes, y lo anterior ocasionó que ellos decidieran tomar las instalaciones de la alcaldía, advirtiendo también que en caso de no recibir una respuesta favorable en estos días, podrían bloquear pues ambos sentidos de la carretera México-Laredo. Y justamente pues está en vista este tipo de respuestas para que no se tome otro tipo de medidas, digamos. Esto pues representaría una importante afectación para la circulación en la zona, especialmente pues tratándose de un tramo que corresponde también a corredor también de los balnearios y la zona turística. En otra información, comentarles, Anuar, en esta mañana, que justamente el municipio vecino de Quejacala pues celebró a sus raíces con música, ¿verdad? Tradición y orgullo por sus raíces. Vivió este domingo 30 de agosto una jornada dedicada a fortalecer pues la identidad y preservar las expresiones musicales que forman parte de la historia de la región. En el jardín municipal pues se llevó a cabo el primer domingo de huapanco, encuentro donde pues se reunieron familiares, habitantes para disfrutar de una mañana de convivencia al ritmo de la música huasteca que distingue en esta región. Y como parte también de la celebración se presentó pues un trío regional, agrupación que puso el ambiente al huapanco y justamente cantar y bailar y disfrutar con la música tradicional. Estas actividades se desarrollaron en el marco del Día del Abuelo y de la Abuela, por lo que pues se reconoció pues la importancia también de reconocer y valorar a las personas mayores como parte fundamental de la transmisión de las costumbres, historias y tradiciones que fortalece pues la identidad de las nuevas generaciones. De esta manera, Anuar, pues termino mi reporte de la información generada aquí en la Sierra Gorda. Regreso contigo y desearles un excelente inicio de semana.
0: Gracias por la información. Estaremos en contacto, Fidel. Muchísimas gracias. Un abrazo. Seguimos.
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0: La información la tiene para ustedes Santiago Castillo. Santi, con el gusto de saludarte. Buenos días. Adelante, por favor.
3: ¿Qué tal, Anuar? Te saludo con mucho gusto a ti y a todo el auditorio y pues para compartirte información que refiere al Valle de Tulancingo. Y es que la estrategia de seguridad incorporó el uso de drones como una herramienta adicional para labores de vigilancia y prevención del delito. De acuerdo con la información difundida, estos equipos serán utilizados principalmente en zonas de alta concentración de personas como tianguis, plazas públicas y eventos masivos, donde pueden apoyar en la supervisión desde el aire y facilitar la detección de situaciones que requieran la intervención de los cuerpos de seguridad. El uso de esta tecnología busca ampliar la capacidad de vigilancia sin depender exclusivamente de patrullajes terrestres y permitir una respuesta más rápida ante posibles incidentes. Sin embargo, además de la adquisición de los equipos, será importante conocer los protocolos bajo los cuales serán utilizados, particularmente en materia de privacidad, manejo de imágenes y protección de los datos personales. La incorporación de drones representa una nueva herramienta tecnológica para la seguridad municipal, aunque su efectividad dependerá de la coordinación de los elementos en tierra y del uso adecuado de la información obtenida durante las operaciones. En otro orden de ideas, te comparto que 8 personas fueron vinculadas a proceso por su presunta participación en la desaparición de trabajadores de la Comisión Federal de Electricidad ocurrida en la región de Tulancingo hace un par de semanas. La Fiscalía General de la República informó que un juez determinó que existen elementos suficientes para que las investigaciones continúen bajo proceso judicial. Las personas señaladas deberán permanecer sujetas a las medidas cautelares determinadas por la autoridad mientras se desarrolla la investigación complementaria. El caso está relacionado con la desaparición de trabajadores de la empresa eléctrica, cuya búsqueda ha generado preocupación entre familiares y compañeros del trabajo. La vinculación a proceso no representa una sentencia, por lo que corresponderá a las autoridades judiciales determinar conforme avance el procedimiento la responsabilidad individual de cada una de estas personas señaladas. Mientras tanto, continúan las investigaciones para esclarecer lo ocurrido y determinar el paradero de los trabajadores desaparecidos. Además, y ya para finalizar, te comparto que concluyeron trabajos de reforestación y mejoramiento de imagen urbana en el camellón Boulevard Emiliano Zapata, uno de los puntos de circulación constante en Tulancingo. En este espacio fueron colocados 35 árboles de laurel de la India, además de 30 bugambilias, 50 lavandas y 15 alfombrillas, distribuidos de acuerdo con las características del camellón y la infraestructura existente. La intervención busca recuperar la cobertura vegetal, generar espacios de sombra y mejorar las condiciones del entorno para quienes transitan diariamente por esta vialidad. Además, el beneficio visual, tendremos la incorporación de vegetación en el espacio urbano, donde puede contribuir a mejorar el confort térmico y generar áreas más agradables para los peatones. El principal reto ahora va a ser garantizar el mantenimiento y cuidado de las especies recién plantadas, particularmente durante sus primeras etapas de adaptación, para evitar que la reforestación quede únicamente como una intervención temporal, porque muchas veces pasa. Los plantan, pero después ya no los cuidan, y pues bueno, así que chiste.
0: Muy bien, pues gracias por la información. Ya estaremos viendo el pasar de los años, viendo cómo crecen estos árboles y dando pues la utilidad o el servicio para el cual han sido propuestos. Muchas gracias, Santi.
3: Gracias, Sandro. Nos escuchamos pronto.
0: Y gracias a ustedes, amigas y amigos, allá en la Huasteca Hidalguense. Nos despedimos momentáneamente. Regresamos cosa más o menos de 30 minutos. Entre tanto, quedan ustedes en inmejorable compañía de Suma Radio Huejutla. Nuestras queridas audiencias en las otras regiones del estado de Hidalgo, quédense con nosotros después de la pausa promocional. Suma Noticias Radio regresa.
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7: Son las 9:03.
8: Temperatura 34 grados centígrados.
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0: Hola, ¿qué tal? Muy buenos días. Continuamos con más información en Suma Noticias Radio en su emisión matutina, pero ahora con información local y regional. Así que le damos la bienvenida a este espacio informativo que se transmite completamente en vivo desde las cabinas universitarias de Suma Radio Huejutla. Y por supuesto, agradecemos su sintonía y sobre todo que nos permita acompañarle en esta mañana llena de información. Al micrófono les saluda con mucho gusto Carla Tobar y los estaré acompañando en esta mañana ya de lunes. Lunes 31 de agosto, último día del octavo mes del año 2026, pero también es el primer día para muchas niñas, niños, jóvenes que hoy regresan a las aulas. Así que es el primer día de clases, el primer día del inicio del ciclo escolar 2026-2027 y claro, después de disfrutar un poco más de mes y medio de lo que formó el periodo vacacional de verano, pues las niñas, los niños jóvenes de aquí de Huejutla y de toda la República regresan a las aulas en este día, principalmente en el nivel básico que corresponde al preescolar, a la primaria, a la secundaria, por supuesto. También algunos bachilleratos pues ya regresaron este lunes a los diferentes planteles educativos, a las aulas, a los salones, y pues ya están conociendo a sus nuevos amigos, quienes ingresan al primer año, ya sea de primaria o de secundaria, y también para quienes pues continúan con su formación académica, para quienes ya están en otros grados, y que bueno, es grato siempre volver a ver a los amigos de la escuela y ya empezar con una que otra travesura en este primer día. Así que pues enhorabuena y muchas felicidades, y también por supuesto que tengan un excelente inicio de ciclo escolar 2026-2027, pero también para los papás, para las mamás que van y dejan a sus hijos, a sus hijas en automóvil, pues hay que manejar con mucha precaución. Hay tráfico, el tráfico que se generó por la mañana entre las 7 y 8 de la mañana para poder ingresar a las escuelas, sobre todo en avenidas principales, en las calles de aquí de Huejutla, pues hay que manejar con mucha precaución y también tener mucha paciencia y por supuesto respetar tanto los límites de velocidad como también las señaléticas. Le recordamos que durante este periodo vacacional y también desde hace algunos meses atrás, pues el ayuntamiento por parte del área de balizamiento estuvo instalando algunas señaléticas, entre ellas la señal de uno por uno, para que también pues puedan de esta manera avanzar los automóviles, ceder el paso hacia el otro automóvil que viene en otro de los carriles o en otra de las calles. Así que hay que respetar toda esta señalética para tener una mejor cultura vial y también un mejor tránsito. Una de estas señaléticas que fue ubicada justamente en lo que es en la avenida Juárez y en la calle Toribio Reyes, en donde está la escuela conocida como la SGART, justamente para controlar todo el tráfico que se genera en esta importante avenida y en esta calle. Hoy por la mañana también bastante tráfico, incluso pues a momentos a vuelta de rueda, así que hay que tener mucha paciencia durante estos días donde pues los vehículos particulares pues estarán manejando, bueno, estarán pasando por estas principales calles, y bueno, pues el tráfico va a estar presente durante estos días que regresan ya a las aulas pues las niñas, los niños jóvenes también en lo que es el nivel básico. Y bien, antes de iniciar con toda la jornada informativa que tenemos preparada para usted en este lunes, quiero aprovechar los minutos y también el espacio para saludar a todo el equipo que conforma esta estación. universitaria y quienes hacen posible que esta señal llegue hasta donde ustedes se encuentran. En el área de operación y de controles está mi compañero José Federico Hernández, que se encuentra del otro lado de la cabina y a quien saludamos con mucho gusto en este lunes inicio de semana. Por supuesto que también saludamos a mi compañero Emanuel Hernández, quien se encuentra en la supervisión de la señal de esta estación, mientras que en los procesos administrativos saludamos y le damos la bienvenida a mi compañera Alia Fayad. Por supuesto que también enviamos un saludo a la directora de Suma Radio Huejutla, Natalia Martínez. Pero el saludo más importante siempre será para usted. Para usted, para nuestra audiencia, nuestros radioescuchas que nos acompañan día a día en la sintonía de esta frecuencia universitaria, la 99.7 FM, y que hacen de este espacio informativo de sus favoritos, con el objetivo también de mantenerse informado y comenzar así este lunes y esta semana. Así que es momento de compartirle toda la información y comenzamos con el estado del tiempo.
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0: Y bien, es momento de compartirle la información del pronóstico del estado del tiempo. Comenzamos a las 9 de la mañana, a la hora que usted nos está sintonizando en estos momentos. La temperatura que se registra es de 28 grados a la sombra, con una sensación térmica de 31. También el cielo a momentos estará nublado, también con algunos claros de sol. Sin embargo, ya para más adelante estará despejado, un tanto soleado y con bajas probabilidades de lluvias. Se pronostica el 5% de precipitaciones pluviales, esto escasas o nulas en algunos puntos de la región. Ya para las 12 del mediodía la temperatura estará elevando y será de 31 grados a la sombra con una sensación térmica de 39. El cielo despejado, soleado y también se mantiene el 5% de probabilidades de lluvias, de precipitaciones escasas o nulas. También para este día se tiene registrado una temperatura máxima que estará alcanzando los 34 grados con sensación térmica de hasta 44 grados y con una mínima de 23. También se prevén algunas lluvias a partir de las 2 de la tarde, donde la sensación térmica pues estará elevada y se pronostica el 35% de lluvias para este lunes, empezando desde las 2 de la tarde y hasta las 7 de la noche. Así que las lluvias estarán presentes aquí en la ciudad de Huejutla, por lo cual recuerde salir con el paraguas o el impermeable, algún elemento que lo pueda proteger de las lluvias que se estarían registrando a partir de las 2 de la tarde y habrá pues una temperatura de 34 grados hasta el momento a partir de las 2. También pues algunas recomendaciones que le hacemos y que continuamente se las compartimos es salir de casa con una botella de agua o algún termo para que se mantenga hidratado durante el día. Las temperaturas pues estarán elevadas estos días de calor y también de bochorno y también por las lluvias pues estará incrementando la humedad y habrá esta sensación bochornosa durante los siguientes días, ya que durante esta semana también las lluvias estarán pronosticando durante toda la semana. Para hoy hay el 35% de probabilidades de lluvia, sin embargo, para el resto de la semana, pues también las probabilidades son altas, incluso hasta el 70% de lluvia que se prevé para estos días en Huejutla, por lo cual aún así, pues le compartimos las recomendaciones sobre mantenerse muy bien hidratados, salir con el paraguas, no lo olvide en casa también para que pueda protegerse de estas lluvias. Las temperaturas serán elevadas, mantenerse muy bien hidratado, salir con agua o con una botella de agua o algún termo para que pueda mantenerse hidratado. En cuanto al pronóstico a nivel tanto estatal como también a nivel nacional, pues para este día nuevamente las lluvias estarán presentes. Serán lluvias puntuales muy fuertes en estados del norte, del occidente, centro, oriente, sur y también sureste mexicano. Debido al monzón que se encuentra dentro del territorio nacional, más una inestabilidad atmosférica sobre el noroeste del territorio nacional, lo cual estarán propiciando lluvias fuertes a muy fuertes, acompañadas con descargas eléctricas y también rachas de viento. Además, está por otro lado la interacción de canales de baja presión al interior de la República Mexicana, junto con una circulación ciclónica y una vaguada de niveles altos de la atmósfera, además de la onda tropical número 34 sobre el sureste y el sur del país, estarán ocasionando chubascos y lluvias fuertes a muy fuertes también acompañadas por descargas eléctricas en el occidente, centro, noreste, oriente, sur y sureste del territorio mexicano. El Servicio Meteorológico Nacional vigila los efectos del monzón mexicano y también de la onda tropical número 34. Aunado a las lluvias que se estarán presentando en mayor parte del territorio mexicano, pues también continúa la onda de calor en algunos estados, principalmente hacia el norte, donde están afectando a los estados de Coahuila, Nuevo León, Tamaulipas, Baja California Sur, Sonora y también en Chihuahua. Para el estado de Hidalgo nuevamente se pronostican las lluvias, principalmente lluvias fuertes con puntuales muy fuertes, entre 50 a 75 milímetros de lluvia, principalmente en el sureste del estado de Hidalgo, donde también las lluvias estarán pues causando algunas afectaciones. Así que también mantenerse alertas en el estado de Hidalgo. Las temperaturas máximas estarán entre los 30 y 35 grados, principalmente en la zona norte del estado donde se encuentra la Huasteca. Este es el pronóstico del estado del tiempo. Así que es momento de hacer una breve pausa de este espacio informativo de Suma Noticias Radio, pero siga en sintonía de la frecuencia universitaria.
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9: Son las 9:19.
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Bien, ya estamos de vuelta en este espacio informativo de Suma Noticias Radio y ya son las 9 de la mañana con 20 minutos de este lunes 31 de agosto, último día del octavo mes del año 2026 y también el inicio del ciclo escolar 2026-2027. Y hablando del regreso a clases para muchos niños, muchas niñas también jóvenes que hoy regresan justamente a clases en nivel básico escolar, a las primarias, secundarias, preescolares también. Pues el secretario de Educación Pública de Hidalgo, Natividad Castrejón, informó que son 569 mil estudiantes de educación básica en Hidalgo que este día estarán regresando a las aulas para iniciar el ciclo escolar 2026-2027. Ante este regreso, la SEP realizó algunas acciones coordinadas para que en todas las comunidades escolares contaran con los materiales necesarios desde el primer día. A través de estas estrategias se distribuyeron cerca de 4 millones de libros de textos gratuitos y 489 mil paquetes de útiles escolares. Todos estos elementos estarán distribuyendo en el estado de Hidalgo. Fueron 3.950.230 libros de texto gratuitos y 488.977 paquetes de útiles escolares que se estarán distribuyendo mediante un trabajo en conjunto con las subsecretarías de Educación Básica, Planeación y Evaluación, además de las direcciones generales de los servicios regionales y Educación Básica a través de la Dirección de Materiales Educativos. Estos pues paquetes que se estarán entregando también desde el primer día de clases, los libros de texto, también los paquetes de útiles escolares. Además, también dio a conocer que los vales para los útiles escolares comenzaron a imprimirse desde el pasado 24 de agosto mediante el sistema de padres de familia y podrían canjearse desde el primer día de clases. Así que todo esto aplica en las escuelas primarias, secundarias, por supuesto, quienes están incorporadas a la Secretaría de Educación Pública en el estado de Hidalgo y quienes pues también serán beneficiadas y estarán entregando a toda la comunidad estudiantil más de 4 millones de libros de texto gratuitos y más de 489 mil paquetes de útiles escolares.

Continuamos con más información y ahora nos trasladamos al municipio de San Felipe Orizatlán, donde autoridades municipales realizaron la entrega de 13 sillas de ruedas estándar, más una silla de PCA y un par de muletas, el cual estarán beneficiando a familias en situaciones vulnerables. Estos apoyos que fueron entregados en San Felipe Orizatlán a través del sistema TIF de San Felipe Orizatlán, donde pues también las autoridades mencionaron que continuarán con las gestiones para poder acercar este tipo de apoyos y que claro contribuyen a mejorar la movilidad y la calidad de vida de las personas que más lo necesitan y que se encuentran en una situación vulnerable.

Continuamos con más información y justo como el municipio de San Felipe Orixatlán está realizando estas entregas de apoyos funcionales que consiste principalmente en sillas de ruedas y sillas PCA, también el municipio de Yagualica, pues también a través de sus redes sociales, principalmente del ayuntamiento y del sistema TIF, pues también invitan a todas las familias que lo necesiten, que requieran una silla de ruedas especializadas en PCI y PCA a realizar la inscripción para que sean pues beneficiadas con este tipo de apoyos. Los requisitos para formar parte de esta convocatoria pues es presentar un INE, la CURP, el comprobante de domicilio y también un dictamen médico. En caso de que sean menores de edad, se necesita el acta de nacimiento más el INE del padre, de la madre o del tutor. Esto en las oficinas del sistema DIF en Yagualica, donde pues está esta convocatoria para quienes necesiten de este tipo de sillas de ruedas especializadas, que son sillas PCI y PCA, y que bueno, pues también se encuentran en alguna situación vulnerable. Es que el municipio de Yagualica pues también está invitando a todas las personas, familias que lo necesiten de este apoyo funcional para tener una mejor calidad de vida. Esto en el municipio de Yagualica.

0: Continuamos con más información y ahora en el municipio de Atlapesco, durante el fin de semana, el sábado pasado para ser exactos, Atlapesco fue sede de este certamen estatal y de inclusión, la flor especial más bella de Hidalgo 2026, que es un certamen inclusivo, como bien lo comentaba, y que tiene el objetivo de reconocer el talento, también la identidad cultural y la capacidad de mujeres con discapacidad en un encuentro que promovió la inclusión y también la igualdad de oportunidades. Entre música, baile, alegría, mucha tradición y mensajes de inclusión, fue que se llevó a cabo el certamen estatal de la flor más bella de Hidalgo 2026 en Atlapesco, un encuentro también que reunió a participantes de los municipios de Huejutla y también de la demarcación sede, para demostrar que las capacidades, los sueños y el talento, pues efectivamente no tienen límites. Durante este evento, quien resultó ganadora y también fue coronada como la nueva reina y representante de la entidad para la etapa nacional fue Jade Irán Guzmán Hernández, de 16 años, y que representó a la ciudad de Huejutla. Así como lo había comentado, que este certamen reunió participantes de Huejutla y también de Atlapesco. En esta edición participaron María Fernanda Hernández Vázquez, de 15 años, también representante de Huejutla, y Luz Valeria Hernández Bautista, de 16 años, quien representó a Atlapesco. También las concursantes participaron en las etapas de pasarela en traje típico, en la que portaron vestimenta representativa de la región, traje moderno y también baile moderno, para cerrar con la pasarela en traje de gala. La inclusión, por supuesto, estuvo presente durante el desarrollo de este certamen con la participación del colectivo Mis Manos Hablan Huejutla, cuyos integrantes estuvieron a cargo de la conducción y también la traducción mediante lengua de señas mexicana, facilitando el seguimiento de las actividades para las personas sordas. El programa también incluyó la participación de adultos mayores del Centro Gerontológico Integral de Huejutla, el Ballet Folclórico de Ejecat y las presentaciones artísticas de Derek Vladimir Miranda y también de Yuri. Así que enhorabuena por este certamen que por primera vez se realizó en el municipio de Atlapesco y que tiene como nueva representante a Jade Irán Guzmán Hernández. Y bien, tras escuchar un breve recorrido por la información de carácter local y regional, es como hacemos una breve pausa de este espacio informativo de Suma Noticias Radio en su emisión local. Al micrófono se despide Carla Tobar, agradeciendo su sintonía y también el permitirnos acompañarle en esta mañana llena de información. En unos momentos más regresamos a través de esta misma señal universitaria, la 99.7 FM, donde nos estaremos enlazando a la ciudad de Pachuca, la capital hidalguense, para continuar con este espacio informativo de Suma Noticias Radio, pero ahora bajo la conducción de mi compañero Anuar Jotar. Que tengan un excelente inicio de semana.
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12: Son las 9:33.
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Las 9 de la mañana ya con 35 minutos, 9:35, amigas y amigos nuestros, nos vamos directamente con la información deportiva.

0: Mi querido Pepe, con el gusto de saludarte, siempre es un placer, amigo mío. Dale con los deportes, ¿qué es lo que nos tienes para esta mañana?
1: Buenos días, Anuar. También para mí siempre es un placer poder saludarte, saludar a mis compañeros y compañeras en cada una de las emisoras de este Sistema Universitario de Medios Autónomos y, por supuesto, a toda nuestra audiencia en esta semana que, pues, desde ya ha sido un poco compleja, ¿no?, con el regreso de pues, los estudiantes a las escuelas. Pero bueno, vámonos rápidamente con la información deportiva, obviamente esperando que todos y todas estén muy bien. Comenzamos con los resultados de la jornada 6 del torneo Apertura 2026, y la actividad comenzó el viernes con Cruz Azul derrotando a Necaxa 3-1, Atlante y León empataron a 1, Tijuana derrota 2-0 a los Pumas, Atlas cae ante Querétaro 3-1, Pachuca empata con Guadalajara 1-1, mientras que el América y el Puebla pues se enfrentan en el pues remodelado estadio de la Ciudad de México y derrotan 2-0 las Águilas al Puebla. Santos y Tigres empatan a 0, Toluca el día de ayer golea 4-0 a Juárez y Monterrey es sorprendido en casa ante San Luis 3-1. Los potosinos vencen a los regios. ¿Cómo está la tabla de posiciones luego de 6 jornadas? El América con 5 triunfos y un empate es líder con 16 puntos. Después viene Toluca y Tijuana con 13 unidades. Atlas está en el cuarto lugar con 12. Chivas en el quinto lugar con 11. Querétaro y León y Puebla tienen 10 en las posiciones 6, 7 y 8. Mientras que Monterrey y Cruz Azul tienen 9 unidades en los puestos 9 y 10. Pumas en el lugar 11 con 8 puntitos, Necaxa 7 en el lugar número 12, después viene San Luis, Atlante y Atlante con 6, mientras que en la parte más baja, en los puestos 15 y 16, Pachuca y Tigres con 5 puntos, y ya en el fondo Santos con 1 punto y Juárez, que no ha sumado en este torneo, está en el último lugar. Así la actividad en el fútbol mexicano, hablando específicamente de la Liga MX. Y en otras noticias rápidamente les comparto, el piloto mexicano de IndyCar Pato O'Ward del equipo Arrow McLaren ganó las 2 carreras de la doble fecha en Milwaukee y se convierte en el 7º piloto en ganar 2 carreras de IndyCar en un mismo día. Alex Palau, por su parte, con su 10º puesto, selló su 5º campeonato de la categoría. O'Ward se unió a Ricky Mears, Johnny Rutherford, Al Unser, Mario Andretti, Bobby Unser y Dan Gurney como los únicos que han ganado 2 carreras de IndyCar en el mismo día, algo que no pasaba desde 1981, cuando Mears lo hizo en Atlanta hace 45 años, 2 meses y 10 días. Esta fue además la 12ª victoria de O'Ward en la IndyCar, 3ª del año, 6ª en óvalos y 3ª en el óvalo de una milla de Milwaukee. Con esas 12, Pato O'Ward supera las 11 que consiguió el legendario Adrián Fernández, es decir, que ahora es el mexicano con pues más victorias en la historia de la IndyCar. Así que pues enhorabuena para Pato O'Ward y una gran noticia. Recordemos que hace no mucho pues ya él prácticamente renunció al tema de la Fórmula 1 y ha decidido pues enfocarse de lleno a la IndyCar, y pues bueno, esperemos que pronto también comiencen a llegar los títulos. Anuar, ya para cerrar con la información deportiva, pues rápidamente comentarles que ya iniciaron las finales de zona, las series de zona en la Liga Mexicana de Béisbol. El día viernes, los Sultanes ante los Toros arrancaron su serie en la zona norte con triunfo para los Toros 2-0. La actividad continuó el sábado con los Pericos en el juego 1 derrotando a los Olmecas de Tabasco 5-1, y los Sultanes emparejaron la serie también el sábado 4-0 venciendo a los Toros. Ya en la actividad de ayer, Pericos cae 4-3 ante Olmecas y también ya se empareja la serie en la zona sur, y la actividad de la zona norte continúa el día de hoy. Aproximadamente a las 18:30 estará arrancando el tercer juego entre Toros de Tijuana y Sultanes de Monterrey. Así que a no perder de vista lo que está sucediendo en la Liga Mexicana de Béisbol. Anuar, con esa información es como concluyo mi participación esta mañana, deseándoles un excelente inicio de semana.
0: Que lo sea también para ustedes, mi querido Pepe. Un gusto estar platicando contigo y escucharte a lo largo de esta semana. Nos saludamos pronto.

0: Del estado de Hidalgo, que busca reconocer los saberes, sabores, paisajes, productos y tradiciones que hacen único a cada territorio. En Tenango de Doria, donde se borda y se toma café, es la oportunidad para sentirse orgullosos de ser parte de este encuentro que impulse el turismo rural, cultural, gastronómico y comunitario, generando nuevas experiencias turísticas a partir de lo que nace y se vive en las comunidades. El café, la gastronomía, los bordados, la infinidad de paisajes y los conocimientos ancestrales de las comunidades son parte de una riqueza que merece ser compartida con México y con el mundo. Este evento se realizará mañana martes 1 de septiembre de 10 de la mañana a 14 horas en el Centro Cultural Regional de la Sierra Otomitepegua en Tenango de Doria. Se invita a artesanas, cocineras tradicionales, productores, prestadores de servicios turísticos, emprendedores y personas interesadas en compartir sus conocimientos y crear nuevas experiencias a ser parte de este taller. Con esto se busca que Tenango de Doria sea un destino que inspire, que a través de preservar sus tradiciones y costumbres, abra las puertas al turismo del futuro. En más información, en Zicatlán, el trabajo en conjunto sigue dando resultados. Autoridades municipales de Huehuetla realizaron la inauguración del puente colgante de Zicatlán, acceso a la zona norte de Huehuetla, y que era una obra que urgía para poder cruzar al otro lado del río. Las personas que a diario transitan por esta zona han quedado agradecidas por dicha obra, pero siguen insistiendo en la construcción del puente vehicular que pueda permitir el paso a todo tipo de vehículos y poder reactivar la economía de las comunidades de esa zona, que se ha considerado como una de las más marginadas de la región, la zona norte de Huehuetla. Se reconoce el esfuerzo de los comités de obra que han estado muy pendientes de estas acciones y que han trabajado de la mano junto con las brigadas del ayuntamiento. Ya para finalizar con la información, el pasado viernes en San Bartolo Tototepec se llevó a cabo la segunda sesión de la Red Interinstitucional de Atención a la Violencia, un espacio de diálogo, coordinación y suma de esfuerzos para fortalecer las acciones de prevención y atención. En dicha jornada estuvieron presentes autoridades municipales de la jurisdicción 2 Tulancingo, además de psicólogos, quienes compartieron importantes reflexiones sobre el tema de la violencia. Hasta aquí mi información. Les envío un saludo y deseo que tengan excelente día.
1: Que lo sea también para ustedes, Ale. Muchísimas gracias. Nos estaremos escuchando muy pronto. Nos vamos ahora, amigas y amigos nuestros, con más información de carácter nacional.
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1: Las 9 de la mañana ya con 44 minutos, Guillermo Soto, compañero y amigo, le comparte a usted la información relacionada con las movilizaciones, fíjese usted ya, por el 12º aniversario de lo que sucedió en Ayotzinapa. Aquí la información.
3: Les saludo con gusto en esta mañana. En Información Nacional les comparto lo siguiente. Seguimos sin ver el fin al caso Ayotzinapa. Ya cansados de escuchar el mismo discurso gastado por parte de las autoridades donde se comprometen a ejercer lo necesario para resolver este caso, no se vislumbra la luz al final del camino. Y es que con nuevas líneas de investigación y la presión de los familiares de los estudiantes, el gobierno federal se ha comprometido a presionar las instancias extranjeras para ejercer las extradiciones pendientes. Tal es el caso de Ulises Bernabé, quien fungía como juez de barandilla en Iguala Guerrero en el año 2014. La presidenta Claudia Sheinbaum ha informado que se han fortalecido las tareas de búsqueda y se ha agilizado el análisis de la información. Subrayó que es muy relevante el adelanto con el que se cuenta y ratificó el compromiso de alcanzar la verdad y la justicia para encontrar a los jóvenes. Los padres de los desaparecidos exigen que no se libere y que continúen las investigaciones del exgobernador de Guerrero, Ángel Aguirre, así como también expresaron su reclamo al Centro de Derechos Humanos, Miguel Austin Projuárez, por no hacer lo necesario para evitar la liberación de 65 personas, de los cuales se podían haber encontrado responsables de la desaparición de los 45 jóvenes. Por último, destacan los padres que la movilización con motivo del 12º aniversario se realizará de forma pacífica, solicitando el apoyo a las autoridades de la Ciudad de México para llevarlo a cabo como cada año. Deseándoles un excelente día, se despide Guillermo Soto.
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3: Las 9 de la mañana ya con 46 minutos, amigas y amigos nuestros. Cele Bautista nos comparte información de cómo la Universidad Autónoma del Estado de Hidalgo y sus aliados estratégicos fortalecen la cultura de seguridad industrial.
4: Saludamos a toda nuestra audiencia de Suma Noticias Radio en este lunes para compartir Universitaria. Y es que la Universidad Autónoma del Estado de Hidalgo, en coordinación con la empresa ASFK de México, llevó a cabo una jornada de capacitación para fortalecer la cultura de la seguridad industrial entre estudiantes de la Escuela Superior de Ciudad Sahagún. Desde el municipio de Tepeapulco, Hidalgo, un total de 168 alumnas y alumnos participaron en la Feria de la Salud y Seguridad 2026, una actividad organizada bajo el lema El Cuidado Mutuo Nos Une, con el objetivo de acercar al estudiantado las buenas prácticas en materia de prevención de riesgos y bienestar laboral. Durante tres jornadas, estudiantes de las licenciaturas en Ingeniería Industrial, Ingeniería Mecánica y Contaduría recibieron conferencias, demostraciones especializadas y participaron en actividades prácticas impartidas por el personal de la empresa, así como por brigadas e instituciones de protección civil. Las y los universitarios conocieron estrategias para prevenir accidentes, promover ambientes laborales seguros y fortalecer la responsabilidad ambiental dentro del sector productivo. Temas que hoy forman parte de las principales exigencias en la industria. Como parte de la feria, ASFK de México presentó una exhibición de piezas ferroviarias, mostrando algunos de los procesos y productos que desarrolla dentro de su actividad manufacturera. Esta experiencia permitió que el alumnado tuviera un acercamiento directo con el entorno industrial y con los estándares de seguridad que se aplican en este tipo de empresas. La Universidad Autónoma del Estado de Hidalgo destacó que este tipo de acciones forman parte de su estrategia de vinculación con el sector productivo, al brindar a las y los estudiantes experiencias que complementan su formación académica y fortalecen sus competencias profesionales. Asimismo, la máxima casa de estudios de Hidalgo reiteró su compromiso de impulsar una educación que responda a las necesidades de la industria, fomente la cultura de la prevención y contribuya al desarrollo sostenible de la entidad. Con actividades como la Feria de la Salud y Seguridad 2026, la UAEH continúa generando espacios de aprendizaje donde la seguridad, el trabajo colaborativo y la responsabilidad social se convierten en herramientas fundamentales para la formación de las futuras y futuros profesionistas hidalguenses. Con información de comunicación social de la Universidad Autónoma del Estado de Hidalgo, continuamos con más en Suma Noticias Radio.
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3: Las 9 de la mañana ya con 48 minutos, 9:48 desde Suma TV para Suma Noticias Radio. Luis Eric Ramírez, gran compañero y amigo, nos comparte y le comparte a usted información sobre la campaña que la Fundación Hidalguense realiza para donadores de sangre. Mi querido Luis Eric, con el gusto de saludarte, un abrazo, buenos días. Platícanos de dónde estás y qué está sucediendo.
5: ¿Qué tal, Ana? Te saludo con mucho gusto. Pues hace unos minutos estuvimos justamente en la Fundación Hidalguense, donde pues se suma este lunes 31 de agosto a la campaña de donación de sangre denominada Todos Llevamos un Héroe en la Sangre. La actividad inició a las 8 de la mañana con apoyo del Centro Estatal de Transfusión Sanguínea de la Secretaría de Salud del Estado. De manera previa se impartió una plática con los asistentes para saber los requisitos en la donación de sangre, los cuales son muy precisos. José Luis Morales Cerón, presidente de la Fundación Hidalguense, destacó que la donación ayudará a salvar vidas y siempre será necesario con sangre segura. También, bueno, pues lo que pudimos escuchar es que pues la edad mínima para participar en esta campaña de donación de sangre es 18 años cumplidos, hasta 65 años, pesar más de 50 kilos, un ayuno mínimo de 6 horas y no mayor de 12 horas, no haber consumido alimentos con grasa el día de la donación, un día antes. Esto, bueno, puede referirse a tamales, carne de puerco, huevo, leche, pan dulce, mole, barbacoa, por ejemplo, no acudir desvelado y tener que haber dormido por lo menos 6 horas continuas. Entre los requisitos que se piden para ser un héroe en la donación de sangre anual.
3: Fíjate que es verdaderamente importante esto que nos refieres, mi querido Luis Eric. Para quienes pueden, hay quienes pueden, quieren incluso donar sangre, pero muchas veces no saben cómo. Y como regla general en la medicina y de acuerdo con las normativas de salud de la mayoría de los países de América Latina, como nos referías tú, lineamientos, por ejemplo, de la Secretaría de Salud en México, la edad máxima legal es lo que muchas personas se preguntan. Oye, ¿y hasta cuándo puede una persona donar sangre? Ya nos has dicho cuáles son los requisitos para quien puede hacerlo, pero déjeme decirle que hay una edad máxima legal para donar y es a los 65 años. La edad mínima permitida es a partir de los 18. Y bueno, pues hay criterios, sabemos, mi querido Luis Eric, de la Organización Mundial de la Salud, donde algunos países permiten que donantes regulares extiendan ese límite hasta los 70 años, claro, bajo estricta autorización y valoración del médico del banco de sangre. También hay impedimentos, lo sabemos, es importante tenerlos muy a la mano, pero es importante todavía más, y me gusta mucho el lema de que todos tenemos un héroe en la sangre, me encanta y espero que haya muchos donadores altruistas que puedan donar, que puedan regalar vida, mi querido Luis Erika.
5: Así es, Anuar, esta campaña será este día en la Fundación Hidalguense y bueno, pueden escuchar una plática previa para saber si son aptos o no en la donación de sangre.
3: Muy bien, pues gracias por la información, mi querido Luis Eric, y le recordamos a usted, amiga, amigo nuestro, que esta información ampliada y pues profusamente ilustrada con imágenes la tendrá usted a su disposición en el espacio vespertino de Suma TV hoy a las 3 de la tarde en el 13.1 de su televisor. ¿Es así, mi querido Luis Eric?
5: Es correcto, Anuar, ahí lo esperamos con esta información.
3: Un abrazo, cuídate mucho, buen regreso a Suma TV y en su momento, buen regreso a casa, Luis Eric, nos escuchamos pronto, gracias.
5: Seguimos pendientes, buenos días.
3: Seguimos pendiente. Y bueno, pues amigas y amigos, es importante que usted tenga conocimiento de esto que le refiero. Ser un donador de sangre es verdaderamente una experiencia extraordinaria. Hay personas que quisieran hacerlo, pero lamentablemente no pueden. ¿Quiénes? Aquellas personas que padecen enfermedades infecciosas de transmisión sanguínea, por ejemplo, quienes han sido positivos o han dado positivo al VIH, hepatitis B, hepatitis C, sífilis o enfermedades Chagas son algunas enfermedades que impiden a que una persona pueda, aún queriendo, donar sangre. Son ya las 9 de la mañana con 54 minutos. Nos vamos ahora con otra gran amiga, gran compañera, y es Frida Morales, también desde Suma TV para Suma Noticias Radio, nos tiene información relevante. Y esto con el regreso a clases en el estado de Hidalgo. Mi querida Frida, con el gusto de saludarte. ¿Cómo estás y dónde estás? Buenos días.
6: Hola, Anuar, muy buenos días. Te saludo con mucho gusto a ti y a toda la audiencia de Suma Radio. Hoy me encuentro precisamente en el inicio de clases del ciclo escolar 2026-2027, que será encabezado por el gobernador del estado, Julio Menchaca. Pero previo a esta actividad, nosotros acudimos a un plantel educativo, a la escuela primaria 18 de marzo, en donde se vivió de una manera bastante peculiar el regreso a las clases para las niñeces de esta escuela. Maestros y maestras de este plantel educativo les recibieron pues con música, con zanqueros, con botargas, precisamente para que llegaran muy animosos este día al nuevo inicio de la escuela. Contarte que bueno, igual pudimos platicar con madres y padres de familia al respecto de este regreso a clases, que nos comentaron que bueno, es una nueva oportunidad para continuar sus estudios. En este caso también se prepararon con meses de antelación precisamente para que el regreso a clases, en cuanto a los gastos, no los agarrara de bajada, por así decirlo. El tráfico que se presentaba en la zona de la Escuela 18 de Marzo, que se ubica en los alrededores del Instituto Mexicano del Seguro Social, la Clínica 1, pues relució con normalidad, con regularidad, en un día normal de regreso a clases, de clases como tal. Entonces, pues bueno, todo parece indicar que ha sido bueno. Esperaremos cómo se lleva a cabo precisamente este desarrollo del inicio de clases encabezado por autoridades estatales.
3: Pues gracias por la información, mi querida Frida, y pues desearles mucho éxito a todas las niñas y a todos los niños que regresan a clases el día de hoy, o que inician precisamente en su proceso desde la educación preescolar. Cuídate mucho, Frida, nos estaremos escuchando muy pronto y estaremos conociendo tu información también el día de hoy a las 3 de la tarde en el 13.1 por Suma TV.
6: Sí, muchas gracias, Anuar, seguimos pendientes.
3: Gracias. Frida Morales. Son ya las 9:56, 9:56, amigas y amigos nuestros. En el marco del Día Internacional de las Víctimas de Desapariciones Forzadas, el Estado mexicano enfrenta un enérgico reclamo global. Amnistía Internacional ha lanzado una exigencia contundente al gobierno federal a reconocer de inmediato a las madres buscadoras como defensoras de los derechos humanos. Y usted lo sabe, amiga, amigo nuestro, que la cifra de personas desaparecidas en nuestro país es extraordinariamente, extraordinariamente alarmante. Hay muchas personas que tienen años, se lo digo de verdad, buscando a sus seres queridos. Y no han encontrado ni la respuesta, ni la solución, y mucho menos la atención adecuada. Y el eco de una dolorosa exigencia retumba con fuerza en las calles de todos los estados del país. Y lamentablemente nuestro estado está obviamente entre ellos. Familiares y colectivos de personas desaparecidas marcharon en el Centro Histórico de Pachuca en el marco del Día Internacional de las Víctimas de Desapariciones Forzadas. El Día Internacional de las Víctimas de Desapariciones expone el colapso de la seguridad pública y detona una crisis de salud mental colectiva que mantiene a México en una parálisis traumática. Desde la perspectiva de expertos, psicólogos, amigas y amigos nuestros, la desaparición impone a las familias la tortura del duelo ambiguo. Es decir, no existe un cuerpo, no existe ni una certeza. La mente queda atrapada en un ciclo destructivo de esperanza, pero también de desesperación. La falta de un ritual de despedida congela el proceso psicológico de asimilación. Y esto sume a comunidades, a familias enteras, en niveles crónicos de estrés postraumático, de ansiedad, de depresión. Es una herida emocional que se transfiere de manera intergeneracional, porque está fragmentando por completo la estructura y el bienestar del núcleo familiar. En el ámbito de la seguridad pública, amigas y amigos nuestros, este fenómeno evidencia la debilidad institucional. Que existan colectivos civiles asumiendo con picos y palas el trabajo de investigación criminal e identificación forense representa una subcontratación forzada de las obligaciones del Estado. La impunidad sistemática normaliza el delito, rompe la confianza ciudadana en las corporaciones de justicia y destruye el tejido social. Un país, amigas y amigos nuestros, donde salir a buscar a un ser querido cuesta la vida, destruye cualquier noción de orden y de Estado de derecho. Y finalizo con esto. La desaparición no es un expediente en una fiscalía. La desaparición de una persona, de un ser querido, es un vacío humano irreemplazable. Y amigas y amigos nuestros, es triste decirle a usted esto. México no sanará su crisis de seguridad ni su fractura emocional ocultando las cifras o burocratizando el dolor. La única vía de reconstrucción social radica en garantizar la verdad, la justicia de campo y el cese inmediato de la impunidad institucional. Si la vida lo permite y usted no tiene ningún inconveniente, nos escuchamos el día de mañana. Entre tanto, a todas y todos, en nombre de todas y todos por todo, muchísimas gracias. Hasta mañana. Y tan tan.
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1: Son las 10 con 2 minutos.
10: Temperatura 36 grados centígrados.
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14: ¿Cómo están? ¿Cómo les va? ¿Cómo les están pintando estos días? Espero que muy, muy bien. Mi nombre es Esperanza López y como cada semana quiero invitarlos a que juntos realicemos un recorrido auditivo por el centro y sur de América. ¿Se animan? Bueno, pues antes de comenzar, quiero saludar y agradecer a los equipos de trabajo de Radio Universidad que nos permiten llegar hasta ustedes, ubicados en Huejutla, San Bartolo, Zimapán, Actopan, Pachuca y Huichapan. Y quiero aprovechar también este espacio para invitarlos, si es que todavía no nos tienen en redes sociales, pueden encontrarnos en Facebook como Suma Radio UAEH, para que estemos también contactados a través de ese medio. Y bueno, ¿qué les parece si ahora sí arrancamos nuestro viaje como es costumbre saliendo de nuestro país? En esta ocasión con la música de un talento orgullosamente mexicano. Ella es Natalia Lafourcade y nos presenta esta canción titulada Tú sí sabes quererme.
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0: Si Sabes Quererme es el nombre de la canción que Natalia Lafourcade nos presentó como la primera propuesta musical de nuestro recorrido. ¿Qué les pareció? ¿Les gustó? Oigan, es momento de que vayamos a descubrir nuestro primer destino y esto sin más nos lleva hacia Centroamérica. Nos detenemos en Puerto Rico, donde Camila nos recibe con los brazos abiertos para dar paso a un poco de su disco Flora y Fauna, lanzado en 2017. Esta canción que escucharemos se llama Despierto. A ver qué les parece.
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0: Tengo to Love es el nombre de la canción que 7 nos presentó como la segunda propuesta musical de Puerto Rico. ¿Les agradó? Oigan, se nos fueron los minutos, tenemos que hacer un breve corte, pero estaremos de vuelta muy pronto, así que no se vayan.
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1: Son las 10 con 17 minutos. 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
0: Ya regresamos a través de la señal universitaria. Es momento de continuar con nuestro recorrido por América Latina. Y para este momento ya nos encontramos ubicados en Paraguay, un país en Sudamérica, que el día de hoy nos recibe con un dato bastante interesante. La construcción del ferrocarril comenzó a mediados del siglo XIX durante la presidencia de Carlos Antonio López, y la línea conectaba la ciudad capital Asunción con la cercana localidad de Paraguarí, marcando un hito significativo en la historia del transporte de América del Sur. Este ferrocarril jugó un papel crucial en la mejora con la conectividad y en facilitar el movimiento de bienes y personas dentro del país. ¿Qué tal, eh? ¿Conocían ese dato? Bueno, pues con esto nos recibe Paraguay para dar paso a su música. El día de hoy escucharemos la propuesta de un grupo llamado Cultura Nativa. Esta canción lleva por nombre Sin Ti.
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0: Frog Reggae es el nombre de la canción que Paiko nos presentó como la segunda propuesta musical paraguaya. ¿Qué les pareció? ¿Les gustó? Oigan, es momento de que vayamos a descubrir nuevos horizontes y esto nos lleva un poco más hacia el norte en el mapa. Nos detenemos en República Dominicana, donde hay un grupo que se llama Huellas Invisibles, que el día de hoy nos comparte este tema titulado Cantemos Otra Canción. A ver qué les parece.
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0: Cantemos Otra Canción es el nombre del tema que Huellas Invisibles nos presentó como la primera propuesta musical de República Dominicana, una canción que forma parte del disco Lágrimas, lanzado en 2013 por esta agrupación orgullosamente latinoamericana. Y bueno, República Dominicana todavía tiene un tema más que darnos a conocer, pero tenemos que hacer un breve corte antes. No se despeguen de la señal universitaria, que estaremos de vuelta muy pronto.
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1: Son las 10 con 32 minutos. 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
0: Estamos de vuelta a través de Radio UAEH. Estamos realizando un recorrido auditivo por diferentes puntos del centro y sur de América. Y para este momento nos encontramos en República Dominicana a espera de la segunda propuesta musical que tiene para nosotros, y que en esta ocasión será interpretada por una gran cantante llamada Kobe Quintana, quien nos presenta esta canción llamada Imaginación. A ver qué les parece.
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0: Imaginación es el nombre de la canción que Kobe Quintana nos presentó como la segunda propuesta musical de República Dominicana, una canción del disco que lleva el mismo nombre, Imaginación, lanzado en 2012 por esta gran cantante orgullosamente latinoamericana. ¿Les agradó? Oigan, es momento de que vayamos a descubrir nuevos horizontes y esto nos lleva sin más hacia Sudamérica. Nos detenemos exactamente en Perú, donde hay un grupo que se hace llamar Los Últimos Héroes, que lanzó en 2006 un disco llamado Dando Vueltas, en el cual encontramos una canción que lleva precisamente este mismo nombre, Dando Vueltas, que es precisamente la que escucharemos a continuación.
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tiempo es el nombre de la canción que Cementerio Club nos presentó como la segunda propuesta musical peruana, una canción que forma parte del disco que lleva el mismo nombre, Tiempo, lanzado en 2016 por esta agrupación orgullosamente latinoamericana. Oigan, hasta este punto del viaje hemos estado en diferentes países del centro y sur de América, como lo fueron Perú, República

0: República Dominicana, Paraguay y Puerto Rico, y todavía tenemos un trayecto trazado, pero tenemos que hacer un corte promocional antes de continuar, así que no se despeguen de la señal universitaria, que estaremos de vuelta muy pronto con ustedes.
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5: Son las 10:47. 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
0: Ya regresamos a través de Radio UAEH. Nos encontramos realizando este recorrido por lo largo y ancho de América Latina. Y para este momento nos dirigimos hacia nuestro último destino, que sin más va a ser Panamá, un país ubicado en Centroamérica que el día de hoy nos recibe con un dato bastante interesante. ¿Sabían que Panamá está fuera de la ruta habitual de los huracanes gracias a su ubicación geográfica en el sur de América Central? Pues sí, aunque rara vez recibe un impacto directo como ocurrió en el huracán Marta en 1969, el país sí puede sufrir fuertes lluvias e impactos indirectos de tormentas cercanas. ¿Sabían esto? Bueno, pues con esto nos recibe Panamá para dar paso a su música. Hoy escucharemos a Carlos Méndez con esta canción titulada Pasos.
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0: con Rumbo al Sur. Estamos arribando ya a este segmento dedicado a los saludos. En esta ocasión se van muy especialmente para quien nos sintoniza desde la Huasteca Hidalguense. Enviamos saludos a todos nuestros viajeros que nos escuchan desde las colonias Capitán Antonio Reyes, también Anáhuac, Cerecedo Estrada, Chacatitla, también quien nos está sintonizando desde Horacio Camargo, desde La Providencia, Los Cantares, Los Prados y Olímpica, colonias de Huejutla de Reyes, donde esperamos que la música de nuestros hermanos latinoamericanos la estén disfrutando tanto como nosotros. Y bueno, queremos aprovechar también este espacio para invitarlos, si es que aún no tienen registrado el celular de la estación y quieren comunicarse con nosotros, pueden hacerlo al 77-1298-7497. ¿Y qué les parece si tras estos saludos continuamos con más de este recorrido con Rumbo al Sur?
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0: Latina es el nombre de la canción que Rubén Blades nos compartió como la segunda propuesta musical panameña. ¿Qué les pareció? ¿Les agradó? Oigan, sin darnos cuenta, ahora sí se nos fueron los minutos reservados para este viaje. Mientras regresamos hacia nuestro país, quiero agradecer a los equipos de trabajo de Radio Universidad que nos dejaron llegar hasta sus oídos, ubicados en Huejutla, San Bartolo, Zimapán, Actopan, Pachuca y Huichapan, y a mi productor, Cele Bautista. Es así como estamos llegando a la parte final de este viaje y para cerrar escucharemos algo de un grupo orgullosamente mexicano, pero también hidalguense y pachuqueño. Ellos son El Son de Calunga y cierran este viaje con broche de oro con esta canción titulada Piénsalo Bien. Con esto nos vamos, mi nombre es Esperanza López, ha sido un gusto compartir con ustedes este recorrido. Bye bye.
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4: Son las 11:03.
5: Temperatura 36 grados centígrados.
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7: Hola, muy buen día, bienvenidas y bienvenidos a Se Dice CECIT, este espacio donde conectamos contigo, con tu desarrollo y con las oportunidades que pueden abrirte nuevas puertas. Me presento, yo soy Itzel Sánchez y me da gusto saludarlos y compartirles que los estaré acompañando en esta nueva edición Se Dice CECIT.
8: Hola, ¿qué tal? Yo soy Mónica Canuto, coordinadora del área de idiomas y certificaciones en el Centro de Educación Continua y a Distancia. Es un gusto estar contigo en esta nueva emisión.
7: ¿Qué te parece si antes de entrar de lleno con nuestra primera parte del programa, escuchamos la siguiente cápsula informativa en Conoce CECIT?
6: ¿Te cuesta concentrarte o sientes que el tiempo no te alcanza? Toma nota de las oportunidades que se te presentan. Conoce las convocatorias y nuevos cursos en nuestro tablero de anuncios.
9: Atención a toda nuestra comunidad. Es momento de revisar el tablero de anuncios del CECIT, con las fechas límite, convocatorias y lanzamientos que no se te pueden pasar. Así que, toma nota. Nos acompaña la instructora María Castellanos del CECIT para hablar del curso taller de tanatología. Profe, ¿nos puede compartir un poco de qué trata este taller?
10: Hola, ¿qué tal? Muchas gracias por el espacio que nos brindan para hablar sobre este curso. Y bueno, pues me emociona hablar muchísimo sobre este curso, dado que es un espacio de aprendizaje, de reflexión, de acompañamiento, que busca comprender al ser humano frente a la vida, sobre todo frente a las pérdidas y esta parte de duelo, ¿no? A través de contenidos, de actividades vivenciales, pues se va a abordar sobre lo que es precisamente el duelo, cómo se experimenta y cuáles son algunas de sus manifestaciones. Trabajamos también mucho con el modelo de Kubler-Ross, en donde hablamos sobre ciertas etapas que no necesariamente todos y cada uno de nosotros las vamos a pasar. Siempre he dicho que todas estas etapas, pues no son de manera lineal. No es algo que digamos, híjole, es A, B, C. No, al final podemos pasar por negación y de ahí directo a la parte de lo que es el enojo. Hay otros que pasamos directamente a la tristeza y después de una tristeza tan profunda llegamos a la parte de aceptación. Entonces, es un modelo que es totalmente para comprender el proceso en el que estoy y reconocer que cada persona lo va a vivir de una manera diferente. Además, el taller invita a mirar hacia nuestro interior para reflexionar sobre preguntas de qué se vive después de una pérdida, qué ocurre también en nuestro interior, qué sigue después de esto, ¿no? ¿Cómo es que me siento y ahora qué voy a hacer? La tanatología no se limita a hablar de la muerte, también nos ayuda a reconocer el valor de la vida, a comprender nuestras pérdidas, a encontrar nuevas formas de afrontar los cambios con mayor conciencia y significado.
9: ¿Y qué habilidades van a desarrollar y en qué modalidad se imparte?
10: La modalidad en línea no limita el carácter vivencial del taller. A través de lo que son las sesiones sincrónicas y las actividades que están disponibles durante lo que es los 7 días, las 24 horas en la plataforma, pues los participantes podrán desarrollar y fortalecer habilidades como el autoconocimiento, esta parte de reflexión personal, identificar, expresar las emociones, el cómo me siento. Vamos a trabajar muchísimo con lo que es la escucha activa, con la parte de la empatía, comprender en qué momento estoy de esta situación de duelo, de este proceso de duelo, manejar, expresar estas emociones relacionadas con las pérdidas y sobre todo el reflexionar sobre la vida, la muerte y el sentido de las experiencias personales. El hecho de que sea una modalidad virtual permite participar desde cualquier lugar en donde estemos, con el dispositivo móvil, con una conexión a internet, sobre todo manteniendo el contacto con el grupo. Nunca, nunca, nunca se van a sentir como solos, independientemente de que puedan o no entrar a las sesiones. Créanme que siempre hay un seguimiento para todas y cada una de las emociones y de los sentimientos que vamos abriendo en este taller.
9: ¿A quién está dirigido y cuánto tiempo requiere?
10: Está dirigido a personas mayores de 18 años, es a público en general. No es necesario contar con conocimientos previos en tanatología. Es una opción para quienes desean comprender mejor el duelo, las pérdidas, ya sea por interés personal, por crecimiento humano, por tratar incluso hasta entender a personas que han tenido una pérdida y no sé qué hacer con ellos, incluso para entender y adquirir herramientas de cómo es que me estoy sintiendo, ¿no? Que me pueda sentir útil en ámbito ya sea profesional o bien en relación con otras personas. El taller contempla 2 sesiones sincrónicas por semana, además del acceso a la plataforma, como decíamos, de las 24 horas a los 7 días de la semana. Todos los participantes podrán consultar materiales, realizar las actividades correspondientes, siempre y cuando, bueno, pues ya sabemos, ¿no? El dispositivo móvil y la conexión pues a internet.
9: Maestra, y al final, ¿cuál es el mayor beneficio de inscribirse?
10: El mayor beneficio es aprender a mirar la pérdida y el duelo desde una perspectiva más humana, más consciente y más comprensiva. También aprender a mirar de una manera diferente nuestra propia vida. Yo siempre les digo a todos mis usuarios, no es que les vengo a quitar el dolor, no, es aprender a vivir con ese dolor, con esa ausencia, con esa pérdida. Este taller ofrece ese espacio para detenernos, para reflexionar y comprender que las pérdidas forman parte de la experiencia humana. A través de las actividades, los participantes podrán reconocer las emociones, comprender que cada persona vive el duelo de manera única, de manera diferente y sobre todo adquirir herramientas para afrontar los cambios con mayor conciencia y empatía. Más que aprender únicamente conceptos sobre tanatología, la intención es que cada participante pueda llevarse la reflexión y las herramientas que tengan significado para su propia vida, para la manera en que va a acompañar a los demás. En pocas palabras, y ya para concluir, no se trata solamente de aprender sobre la muerte, se trata de aprender a comprender las pérdidas, acompañar el dolor, valorar la vida con mayor sentido y aprender a vivir con ese dolor.
9: No lo dejen pasar, las inscripciones ya están abiertas. El primer grupo arranca el 7 de septiembre y el segundo el 28 de septiembre. ¿Dónde podemos pedir informes?
10: Escríbanos al correo cecid-enlinea o @uah.edu.mx o bien por WhatsApp al 771-299-9378. Será un gusto atenderlos y bueno, pues los esperamos. Muchas gracias.
7: Espero que la información que les compartimos sea de ayuda y no se pierdan las cápsulas que les estaremos presentando. A continuación, ¿qué les parece si hablamos de certificaciones en Cambridge y la importancia que estas tienen? Hoy está con nosotros la maestra Moni, que nos ayudará a compartirles toda esta información. Moni, tener un certificado internacional en inglés abre puertas a nivel global. ¿Por qué las evaluaciones de Cambridge se consideran el estándar de otro tanto en el ámbito académico como profesional?
11: Bueno, las evaluaciones de Cambridge son reconocidas mundialmente por su rigor académico, su alineación directa con el marco común europeo de referencia para las lenguas, universidades de prestigio, instituciones gubernamentales y corporativos multinacionales las validan porque evalúan las 4 habilidades lingüísticas de manera práctica y real. convirtiéndolas en el referente de excelencia académica y profesional.
7: Y a diferencia de otras evaluaciones que vencen después de un par de años, ¿cuál es la ventaja de que el respaldo de Cambridge tenga validez permanente?
11: Justamente esta es una de sus mayores fortalezas. Al no caducar, se convierte en una inversión de por vida. No necesitas volver a gastar ni evaluarte cada 2 años, como con otras certificaciones, para certificar tu nivel ante una maestría, un empleo o algún trámite laboral. Una vez que tú obtienes tu certificado Cambridge, este respalda tu currículum para siempre.
7: Excelente. ¿Qué oferta el CECID en cuestión de opciones y de qué manera orientan a una persona para saber cuál evaluación le corresponde presentar?
11: Bueno, en el CECID contamos con opciones de modalidad presencial para diferentes niveles de intereses. Tenemos, por ejemplo, el A2Key, ideal para un nivel elemental o de inicio, B1 Preliminary para nivel intermedio, B2 First, altamente solicitado para titularse o acceder a empleos internacionales, el C1 Advanced, que es para un dominio más profesional y académico, el C1 Advanced, que es para un dominio profesional y académico avanzado, y el TKT, que es el Teaching Knowledge Test por módulo. Este está enfocado en docentes o aspirantes a la enseñanza del idioma inglés. Para saber cuál examen presentar, en el CECID brindamos orientación personalizada, analizando el perfil del usuario, sus metas académicas o laborales, y también sugerimos una evaluación diagnóstica para ubicar su nivel exacto.
7: Muy bien, muchas gracias, Moni. Ahora, ¿podrías regalarnos las fechas de la aplicación de las evaluaciones?
11: Claro que sí, tome nota. El A2Key se aplica el 3 de diciembre, al igual que el B1 Preliminary. Después, el B2 First se aplica el 12 de diciembre, al igual que el C1 Advanced. Y el TKT por módulo también se aplica el 12 de diciembre.
7: Y bueno, para quienes presentan este examen, ¿qué recomendaciones o documentos principales deben considerar para el día de la prueba?
11: Bueno, lo principal y lo más importante es presentarse con una identificación oficial vigente, ya sea INE o pasaporte. Pero en caso de menores de edad, la credencial escolar o un documento oficial es suficiente. También tienen que traer su comprobante de registro, que es su confirmación, un lápiz 2B y goma. Yo también les recomiendo descansar bien la noche previa, llegar con al menos 30 minutos de anticipación a la sede y acudir con total tranquilidad a tu preparación.
7: El proceso de registro está disponible del 10 de agosto al 4 de septiembre. ¿Cuáles son los pasos para asegurar el lugar dentro de este lapso? ¿Cuál es la dirección oficial habilitada para las certificaciones y a qué número pueden comunicarse?
11: Bueno, el proceso es muy, muy sencillo. Primero deben realizarlo antes del 4 de septiembre. Tienen que enviar un correo manifestando su interés a ceci-certificacion@uaeh.edu.mx. Ahí recibirán las indicaciones para realizar el pago correspondiente a la certificación elegida. Y después tienen que enviar su comprobante para confirmar la fecha de examen. 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
7: Muy bien, y para finalizar y animar a las personas que nos escuchan a unirse a nuestros cursos, ¿qué mensaje le compartirías a los profesionales y estudiantes que nos escuchan para motivarse e internacionalizar su perfil?
11: Que no dejen pasar las oportunidades por la falta de un documento oficial. Dominar el inglés ya es un estándar, pero respaldarlo con el sello de Cambridge abre fronteras académicas y profesionales de por vida. Inviertan en su futuro hoy mismo.
7: Bueno, gracias por esta información, Moni. Nos vamos a un pequeño corte y regresamos.
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4: Son las 11 con 16 minutos.
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7: Ya estamos de regreso en Se Dice Ceci y nos transmiten en todas las estaciones de Suma Radio. Regresamos con la maestra Moni y ahora nos va a hablar de un tema súper importante, que son los cursos de preparación súper intensivo TOEFL y TP. Moni, el TOEFL y TP es indispensable para posgrados, titulación y becas internacionales. ¿Por qué resulta clave tomar un entrenamiento súper intensivo de 69 horas antes de presentar la prueba oficial?
11: Claro, pues mira, el TOEFL y TP no solo mide cuánto inglés sabes, sino que también dominas la estructura del examen bajo presión de tiempo. En estas 69 horas intensivas, los alumnos aprenden estrategias concretas, identifican patrones de preguntas, atacan trampas comunes y automatizan sus respuestas para elevar al máximo su puntaje requerido en el examen.
7: Bien, a lo que sé es que este curso está enfocado en mayores de 18 años. ¿Se requiere contar con algún nivel mínimo de inglés previo para poder aprovechar al máximo el curso?
11: Así es, al ser un curso para mayores de 18 años, centrado en la metodología del examen y no en la enseñanza de gramática desde cero, lo ideal es contar con un nivel intermedio de inglés, un equivalente a un nivel B1. De esta forma, las 69 horas se aprovechan al 100% en técnicas de resolución y perfeccionamiento.
7: Excelente. Ahora sabemos que, pues, estos cursos también son para profesionistas y estudiantes, pero para adaptarnos a la agenda de estas personas, el programa se imparte de lunes a viernes. Pero, ¿cuáles son las alternativas de horario para las modalidades presencial y a distancia?
11: Contamos con excelentes opciones de lunes a viernes. La modalidad presencial tiene un horario de 1 de la tarde a 4 de la tarde. Y la modalidad a distancia, que es en línea, tiene dos horarios a elegir, ya sea el matutino de 9 a.m. a 12 p.m. o vespertino de 5:30 p.m. a 8:30 p.m.
7: Ok, muchas gracias por esa información y tomen nota. Una pregunta. Quienes eligen la modalidad virtual y a distancia, ¿qué requisitos técnicos y de material bibliográfico necesitan para preparar su clase?
11: Únicamente necesitan un equipo de cómputo o dispositivo móvil con conexión estable a internet y adquirir el material bibliográfico sugerido para el seguimiento de sus ejercicios.
7: ¿Y a partir de qué fecha y hasta cuándo estará habilitado el periodo de inscripciones? ¿Y en qué fechas exactas se desarrollará este periodo intensivo de clases?
11: Toma nota. Inscripciones van del 17 de agosto al 8 de septiembre del presente año y el periodo de clases inicia del 14 de septiembre al 15 de octubre.
7: Bueno, para que tomen nota y no se les pasen estas importantes fechas de inscripción. El TOEFL evalúa áreas muy específicas como comprensión auditiva, estructura gramatical y lectura. ¿Cómo entrenan estas habilidades dentro del aula?
11: Mira, trabajamos ejercicios con audios reales en tiempo de examen para afinar el oído, análisis rápido de sintaxis para el tema de grammar y writing y lecturas cronometradas con técnicas de skimming y scanning para la sección de comprensión lectora.
7: ¿Se aplican exámenes simulacro durante las 69 horas para que el alumno aprenda a gestionar el tiempo y la presión del examen real?
11: Claro, totalmente. Se aplican evaluaciones de diagnóstico y simulacros tipo examen con tiempo límite. Esto les ayuda a los estudiantes a controlar el estrés, administrar los minutos por sección y llegar con absoluta tranquilidad y seguridad el día de la prueba real.
7: Bueno, Mon, ya que nos has compartido esta información tan importante, ¿qué te parece si ahora nos ayudas a compartir con la audiencia los medios de contacto para que las personas puedan registrarse a este curso?
11: Claro que sí. Mira, nos pueden escribir al correo cecid-ingles@uaeh.edu.mx, llamar al 771-717-2000 extensión 13511-13513 o 13515. También pueden mandar un WhatsApp al 771-299-9378 y en redes sociales nos encuentran en Facebook como Centro de Educación Continua y a Distancia y en Instagram o TikTok como cecid-uaeh.
7: Muchas gracias, Moni. Para finalizar, ¿qué mensaje o recomendación le compartirías a las personas, profesionistas y universitarios que necesitan certificar su inglés de forma urgente este año?
11: Claro, mira, si tu trámite de titulación, beca o posgrado depende de este examen, no lo dejes a la suerte. Prepárate con un programa diseñado específicamente para garantizar tu resultado. Aseguren su lugar antes del 8 de septiembre.
7: Muchas gracias por esta información y no dejen que se les pase este curso TOEFL y TP. Y recuerden que tienen hasta el 8 de septiembre para inscribirse a este curso de preparación súper intensivo TOEFL y TP. Y si por tus ocupaciones no puedes estar en un aula, también tenemos un curso de inglés autogestivo festivo. A continuación, te compartiremos toda la información que necesitas saber sobre este curso si es que te interesa y queda de acuerdo a tus necesidades. Para quienes tienen agendas complicadas por el trabajo o la escuela, ¿en qué consiste la modalidad autogestiva del curso y a partir de qué edad pueden inscribirse?
11: Mira, esta modalidad está diseñada para mayores de 15 años. Ser autogestivo significa que el estudiante es dueño de su propio tiempo, avanza de forma independiente en la plataforma Garza, ingresando a los contenidos en el horario que mejor le convenga sin tener que conectarse a una hora fija presencial o virtual.
7: Y al tener un horario flexible y disponible las 24 horas de todos los días de la semana en la plataforma Garza, ¿cómo organiza el alumno su tiempo de estudio durante las 5 semanas de duración?
11: Claro, el curso dura 5 semanas y cada semana se liberan módulos con objetivos específicos. El alumno ahí decide si estudia en las mañanas, en las noches o los fines de semana, dedicando las horas que requiera para cumplir con los ejercicios semanales asignados.
7: Y a diferencia de estudiar por su cuenta y sin guía, ¿de qué manera las asesorías semanales ayudan al alumno a resolver dudas y avanzar con seguridad?
11: Mira, aunque es autogestivo, los alumnos nunca están solos. Cuentan con el respaldo de un docente a través de asesorías semanales, donde pueden resolver dudas específicas de gramática, pronunciación o de contenido, garantizando que el aprendizaje sea efectivo, pero también guiado.
7: Excelente. Y si alguien no está seguro de cuál es su nivel actual de inglés, ¿cómo funciona la prueba de ubicación previa y a qué correo deben solicitarse?
11: Claro, pueden solicitar un examen de ubicación enviando un correo a ceci-ingles@uaeh.edu.mx. Les responderán con el acceso a la prueba para colocar al alumno exactamente en el nivel que les corresponde.
7: Muchas gracias, Moni. Una vez teniendo esta información de registro importante, si hablamos un poco de la parte técnica, ¿qué tipo de equipo o dispositivo móvil se requiere para conectarse sin problemas?
11: Sí, pues solamente necesitan una computadora, laptop, tableta o un teléfono móvil inteligente con conexión a internet. La plataforma Garza es accesible y muy, muy amigable.
7: Muchas gracias. Ahora, pasando a algo que a todos nos interesa, ¿cuáles son las fechas exactas en las que se desarrolla este módulo de 5 semanas de aprendizaje?
11: Mira, las fechas claves son: las inscripciones inician del 17 de agosto al 2 de septiembre del presente año y el periodo del curso inicia del 7 de septiembre y concluye el 11 de octubre.
7: Ok, ¿y nos puedes compartir nuevamente cuáles son los medios por los cuales se pueden inscribir o solicitar informes?
11: Por supuesto, nos pueden escribir directamente al correo ceci-ingles@uaeh.edu.mx, llamar al 771-717-2000, extensión 13511 o 13515. También pueden enviarnos un WhatsApp al 771-299-9378 o pueden realizar su preregistro escaneando el código QR que encuentran en nuestras redes sociales @ceci-uaeh.
7: Muchas gracias, Moni. Y para finalizar, ¿qué consejo le darías a la audiencia que quiere aprender inglés este año, pero siente que no tiene tiempo para asistir a un salón de clases tradicional?
11: Mi consejo sería que la falta de tiempo ya no sea un pretexto. La modalidad autogestiva te permite adaptar la educación a tu vida cotidiana y no al revés. Con disciplina y el acompañamiento del CECI, 5 semanas son suficientes para dar un gran salto en tu inglés.
7: Muchas gracias, Mon, y no desaprovechen esta oportunidad que tienen para aprender inglés desde la comodidad del lugar en donde estén. Hemos llegado al final de esta emisión de Se Dice Ceci. Esperamos que esta información te motive a dar ese paso.
11: Te invitamos a consultar toda la oferta en las redes sociales del Ceci y en el portal oficial de la UAEH.
7: Recuerda que aprender no tiene que ser complicado, solo necesitas dar el primer paso. Gracias, Moni, por acompañarnos el día de hoy y esperamos tenerte en una siguiente emisión.
11: Gracias a ti, Itzel, y a todo el auditorio de Suma Radio.
7: Aprender es abrir una puerta al mundo. Nos escuchamos la próxima semana en una nueva edición. Hasta entonces, y que tengas una semana de aprendizaje sin límites.
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0: Son las 11:30.

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13: Son las 11:49.

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8: Son las 12:05.
9: Temperatura 36 grados centígrados.

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4: Son las 12:20.

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0: Son las 12:40.

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5: Son las 12 con 47 minutos.

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1: Es la una con un minuto.
2: Temperatura 36 grados centígrados.
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4: Bienvenidos a este espacio de interlocución. Mi nombre es Ingrid Ibarra y me da enorme gusto poderles saludar a través de las diversas frecuencias universitarias. Hoy no me encuentro sola, vamos a tener la presencia y la charla de Davis Castillo Castillo, estudiante de la maestría en Ciencia de los Alimentos. Y bueno, te doy la bienvenida. ¿Cómo estás, Davis?
5: Muy bien, muy bien. Pues primero que nada quiero agradecerte, Ingrid, por este espacio para hablar un poquito más acerca de del kéfir, o mayor conocido como búlgaros.
4: Creo que es un tema muy interesante, no solo desde el punto de vista científico o académico, sino también en la vida cotidiana. ¿Desde hace cuántos años existen bebidas fermentadas? ¿Existen estas posibilidades, que está comprobado también científicamente que son una manera efectiva de reforzar las defensas, una manera, yo así lo pienso, natural, sustentable, de aprovechar lo que hemos tenido desde hace muchos años como humanidad, ¿no? Esta posibilidad de acceder a una mejor salud a través de los fermentos, ¿no? Y bueno, pues me gustaría, antes de irnos a los detalles, preguntarte cómo se llama el proyecto del que vamos a platicar hoy.
5: Ah, sí, claro. Bueno, yo estoy trabajando con un proyecto que lleva por título Efecto del tipo de leche sobre las características físico-químicas, microbiológicas, sensoriales y la digestibilidad in vitro de bebidas fermentadas con kéfir.
4: Bien, y pues todo este nombre largo que a lo mejor a muchos nos da miedo, pero en términos más llanos y simples para quien nos esté escuchando, ¿cómo lo podríamos entender? O sea, o ¿cómo podríamos sacar provecho de este estudio que ustedes están realizando?
5: Sí, claro. Bueno, lo que yo estoy realizando es comparar cómo afecta a los diferentes tipos de leche, en este caso la leche de vaca, la leche de cabra, y una mezcla de las dos en cuanto a la bebida ya fermentada, ver si afecta su acidez, algunas características y qué tanto de los beneficios podemos aportar a nuestro cuerpo.
4: Bien, y por eso lo decía desde el inicio, creo que es un tema que culturalmente nos viene muy bien conocer y que además es muy oportuno. Y la palabra que quería decir era pertinente para estos tiempos, ¿no? Estamos hablando de un producto, no sé si tú tienes idea de cuánto tiempo tiene que existe el kéfir.
5: Sí, claro, pues ahora sí que el kéfir tiene una historia que viene de siglos, los cuales provienen del Cáucaso, entre las montañas entre Europa y Asia. Ahora sí que es una bebida ancestral que, pues ahora sí que el pueblo nómada lo tenía como un secreto de longevidad, ya que tenía muchísimos beneficios a la salud.
4: Así es, y yo tengo una amiga que igual le gustan mucho los fermentos y realiza diversos, ¿no? Y me decía, es que en todas las culturas existen los fermentos y como que a la humanidad nos ha gustado las burbujas y
5: el sabor diferente,
4: sí,
5: ¿no?
4: y creo que sí, o sea, realmente hay muchas bebidas alternativas, si le pudiéramos llamar así, pero que son antiquísimas y que apenas más o menos ahí se va introduciendo en el mercado en el mercado industrial, así lo he visto. Sí, hoy no. Hoy es posible encontrar el kéfir en algunos supermercados. Veo que la mayoría son extranjeros. Y también es cierto que los famosos búlgaros, pues ya desde mis abuelos, yo recuerdo, ¿no? Que llegaban con su tarrito de búlgaros para que pudieran hacer yogurt o leche. y decían, es que están vivos y cómo le hago para que no se me mueran, ¿no? Y eso, toda claro. una historia con el kéfir, tú dices, ¿entonces es lo mismo kéfir que los búlgaros?
5: Sí, de hecho, pues ahora sí que el término kéfir se utiliza tanto para la leche ya fermentada como para los gránulos que inician ahora sí que la fermentación. Pero como lo mencionas, los alimentos fermentados existen desde hace siglos y ahora sí que de mi parte igual he trabajado con varios, como lo son los búlgaros, los tibicos, que son los búlgaros pero de agua, la kombucha. Siento yo que son alimentos que han tomado gran interés los últimos años por todos los beneficios que tiene a la salud. Y pues más que nada por la sencillez que se preparan, la verdad. O sea, nada más los dejas.
4: Tú lo dices así, pero yo conozco muchas personas que se les muere todo. Tanto los búlgaros como si intentan hacer alguna bebida fermentada, igual se les muere. Ahí es el Scooby, creo que se llama, para la kombucha, ¿no? Bueno, pues la verdad es que estoy muy, muy encantada de saber que tú estás haciendo este estudio. ¿Y de dónde surgió tu interés?
5: Pues ahora sí que es una historia familiar, porque de pequeño igual mi mamá me daba la bebida y a mí me llamaba muchísimo la atención el porqué. A mí me sabía muy rica, que si bien para otras personas pues tiene un sabor un poquito extraño, diferente a lo que es el yogur natural, a mí me llamó la atención. Y pues hace unos dos o tres años mi mamá volvió a tener los búlgaros y ahora sí que me dijo, pues cuídalos y ahí tú ya prepara tu bebida fermentada. Y ahora sí que de ahí salió el interés por los alimentos fermentados, porque dije, o sea, ¿por qué a mí me sabe tan rico y pues qué puede aportar a la salud? Fue como lo principal que dije, quiero investigar a los búlgaros.
4: Bien, la verdad es que veo que hay varios nombres aquí, digamos, involucrados en este estudio. Y me gustaría también preguntarte cómo llegaste y cómo te han asesorado y cómo te han acompañado en este trayecto de la investigación. Eres estudiante de maestría, así que ¿hiciste cuál carrera?
5: Ah, bueno, yo soy ingeniero químico, en procesos sostenibles. Y pues ahora sí que la ingeniería química tiene una rama infinita en la industria, ya sea de cosméticos, petroquímica, metalurgia y en este caso los alimentos, que ahí es donde yo quise como darle ese enfoque a la carrera.
4: Bien, ¿y qué profesores o quiénes han estado involucrados en este proyecto?
5: Ah, sí, claro. Bueno, yo trabajo de la mano con el doctor Javier Piloni Martini y la doctora Aurora Quintero Lira, los cuales pues son respectivamente mi director y codirectora de mi tesis, los cuales pues ahora sí que por su expertise en las áreas me han ayudado mucho.
4: Bien, y qué importante contar con el acompañamiento ideal, ¿no? Para que llegues a buen puerto en este proyecto. Y veo que además van a estar presentes estos estudios a través, me imagino, de ti en el Latin Food 2026. Cuéntanos de este evento y cómo es que llegaron a eso.
5: Sí, claro, pues ahora sí que es un congreso nacional que se hace cada 2 años. En este caso se va a hacer del 18 al 20 de noviembre en Mérida, Yucatán. Y pues ahora sí que con los resultados, los primeros resultados que estoy obteniendo acerca de los gránulos, voy a irme a ese congreso. Pues ahora sí que toda la caracterización que hice, lo que se trató en este proyecto es principalmente ver o analizar nuestras matrices, en este caso los gránulos, luego las leches y pues ahora sí que luego ya hacer los estudios a las leches fermentadas. Y pues ahora sí que en noviembre se va a presentar los primeros resultados que se obtuvieron.
4: Igual algo que me llamó la atención de tu proyecto es que incluye leche tanto de vaca como de cabra, me parece, ¿cierto?
5: Sí, claro.
4: Y ahí, ¿cómo es que hicieron esa interesante mezcla? Porque leía que el kéfir que están estudiando o en el proyecto, las pruebas que están haciendo, pues es precisamente, digamos, uno con leche sola de vaca, luego otra leche sola de cabra y luego un mix. A ver, cuéntanos cómo está ese asunto.
5: Sí, claro, pues Ahora sí que se decidieron estos tres tipos de leche. El primero, la leche de vaca, porque es la más común que se llegan a hacer los búlgaros o que se hace la bebida fermentada. Después salió o surgió la idea de mis asesores, de mis directores, que lo pudiéramos hacer igual con la leche de cabra, ya que tiene igual muchos beneficios a la salud. Y pues ahora sí que por sus glóbulos de grasa, que tiene en este caso la alfa S1 caseína, es más digerible o menos pesada para las personas que son intolerantes a la lactosa. Y una mezcla de las dos para ver cómo afecta la mezcla tanto de la leche de vaca como la leche de cabra a las diferentes características, ya sea pues del sabor, de la textura o incluso del crecimiento de los microorganismos presentes en la bebida fermentada.
4: ¿Y tienes tú algún antecedente de estudios similares o que hayan hecho algo parecido en algún otro punto del planeta?
5: Sí, pues el kéfir, como es una bebida que ya tiene siglos, realmente se ha investigado bastante, solo que no le han dado ese enfoque para el saber cómo se comporta, ver cómo se comporta con diferentes matrices lácteas y en mi caso pues igual a diferentes tiempos de fermentación, porque muchas veces las personas pues hacen su kéfir a las 24 horas, pero nosotros queremos ver cómo se comporta a las 24, a las 48 y a las 72 horas. Que si bien, pues, cuando dejamos a los búlgaros unos 2 o 3 días, ya se hace un poco más ácido. Pero lo que nosotros queremos ver es qué es lo que pasa dentro de esas horas.
4: Ok, y ya para aterrizar este proyecto, esta investigación al terreno de lo cotidiano, ¿qué beneficios o qué aplicaciones tendría este proyecto que están presentando?
5: Pues realmente tiene muchos beneficios. Lo que nosotros buscamos es identificar en qué momento o qué tipo de leche se producen más microorganismos beneficiosos a la salud, que pudiéramos digerirlos de una manera más sencilla que a comparación de una leche de vaca normal. Sino pues ahora sí que hacer la comparación de las tres y ver en qué punto exacto pues tiene más beneficios a la salud.
4: Y desde la perspectiva de productores, ¿no? Imaginando que hay gente que produce leche de vaca o de cabra, que además tengo entendido que es más complejo, ¿no? El tener acceso a leche de cabra, al menos en la región, tengo entendido que no es tan fácil. ¿Tú qué sabes de eso?
5: Sí, claro. Pues para mí el tener una matriz diferente, en este caso la leche de cabra, se ha sido un reto. Porque, pues como lo mencionas, no todos los productores se enfocan a un tipo de leche, en este caso la de cabra, sino a la que más se comercializa, a la leche de vaca. Más que nada por los sabores, o sea, por la textura que puede tener, porque en sí la leche de cabra sí tiene un sabor distinto. Pero ahora sí que para mí ese ha sido como uno de los retos. El conseguir la leche.
4: ¿Y a dónde has encontrado productores de leche caprina?
5: Bueno, yo lo he buscado en... Bueno, la leche en la que estoy trabajando se consiguió de un establo allá en Puebla.
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1: Es la 1:14.
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4: Sí, y es que justo en los proyectos de investigación uno ya nada más se entera, como en este caso cuando desde un punto de vista académico tiene éxito, pero la verdad es que la historia de llegar, ¿no? Del punto A al punto B tiene todas unas historias ahí entrelazadas, como por ejemplo encontrar el productor de leche de cabra.
5: Sí, claro.
4: ¿De dónde son los productores de leche de vaca que tú estás utilizando?
5: Analizando, pues justamente son de aquí del rancho de ICAP. De ahí estoy consiguiendo la leche. La verdad han sido de gran ayuda porque cuando les mencioné del proyecto, cuando se habló del proyecto, me dijeron, sí, claro, tú ven a la hora que puedas y nosotros te tenemos ya la leche, pues, preparada para todo el tema que voy a hacer de mi proyecto.
4: O sea, digamos, ellos te ayudan con parte del proceso.
5: Sí, realmente sí me han ayudado porque... pues ahora sí que el transporte es complicado y si en algún momento pues llego a, pues no sé, a tener la leche en sol o que pueda afectar, realmente me afectaría todo mi proyecto porque puede fermentarse la leche y puede cambiar muchas características y yo tenerla aquí, la leche en la universidad, la verdad ha sido una gran ayuda.
4: Sí, sí, sí, puedo imaginar eso y por eso te lo pregunto, porque insisto, nosotros ya nada más leemos que se van a ir al Latin Food 2026, que les está yendo increíble, pero la verdad es que hay muchos obstáculos que sortear, hay muchas situaciones que como investigadores se tienen que enfrentar en campo, ¿no? Y creo que eso es importante contarlo, que la gente lo sepa y también preguntarte si hay... alguna posibilidad de que si algún productor de leche de cabra esté escuchando o algún productor de leche de vaca esté escuchando o alguien que se dedique al kéfir y esté interesado en tu proyecto, en los resultados y por supuesto en la implementación, ¿cómo podrían acercarse contigo y qué perspectivas tienes del proyecto?
5: Pues bueno, yo ahorita me encuentro en el tercer semestre de la maestría. Todavía tengo un año más para poder presentar resultados. Y pues ahora sí que si quisieran poder contactarme, estoy en Facebook y en Instagram igual como Davis Castillo Castillo. Ahí podríamos hablar un poco más acerca de la leche, del kéfir, de los fermentos, ya que es un tema que realmente me llama la atención. Y lo que veo del proyecto es que puede tener muchos beneficios. Realmente ahorita solo nos estamos enfocando en los análisis en estos tipos de leche, pero siento yo que podría tener una infinidad a otros tipos de leche, como son la leche de oveja, la leche búfala, pero como lo dices, por la accesibilidad que se tiene de este tipo de leche, realmente por eso decidimos limitarlo a estas dos, que son las más comunes, pero que en la actualidad no se han analizado de manera tan profunda y una mezcla de ellas.
4: Bien, pues la verdad es que está muy padre el proyecto y también creo que tendría un buen panorama en la industria alimentaria, ¿no? En todo caso, todo lo que vayan descubriendo, las mejoras que se puedan hacer y un largo etcétera, creo que podría haberse reflejado incluso ya en productos de anaquel, ¿no? Como,
5: sí, claro,
4: como en los que te contaba. O sea, yo leí de esto y de hecho consumo kéfir cada que puedo, pero sí, he probado el kéfir que es casero, hecho con búlgaros, y he probado el que te venden en el supermercado, y siendo muy sincera, los sabores distan muchísimo, ¿no?
5: Sí, es completamente diferente sabor, y no solamente eso, el precio que los venden. O sea, yo he visto esos yogures en diversas tiendas y superan los 100 pesos por, ¿cuánto será? Por menos de medio litro. Y el conocer que hay alternativas de alimentos tan fáciles de hacer, siento yo que podría tener muchos aspectos positivos para las personas. Porque pues algo que muchas personas o las personas que tenemos nuestros cultivos de kéfir se puede dar cuenta es que se reproducen muy, muy rápido. Y esto depende igual por el cuidado que se les da. Como me venías comentando, muchas personas no saben el cómo tratarlos o cómo cuidarlos. Realmente hay una historia un poquito... pues sencilla de explicar, no sé si...
4: Claro, sí lo puedes explicar.
5: Sí, claro, pues ahora sí que... una recomendación que yo tendría para las personas que nos escuchan para poderlos cuidar y que no se les muera es...
4: Hablando de los búlgaros.
5: Sí, de los búlgaros es pues... que siempre utilicen leche entera, no utilicen fórmulas porque eso debilitan a los búlgaros, que no utilicen instrumentos de metal porque eso puede afectar el pH de los gránulos y hacer la bebida un poquito más ácida, menos ácida. Y pues ahora sí que tampoco utilizar o lavarlo con agua de grifo por el cloro, y pues esto puede hacer que nuestra comunidad simbiótica que nosotros estamos realizando de los búlgaros, pues ahora sí que de poco en poco se vayan muriendo.
4: Ah, bueno, pues qué bueno que eres químico y sabes de todo eso, y qué bueno que la gente que a lo mejor está intentando generar su propio kéfir en casa esté escuchando tus recomendaciones. Davis, pues me gustaría nada más que nos regalaras alguna especie de conclusión de tu estudio, una parte de a lo mejor de lo que han descubierto hasta el momento para que la gente lo pueda conocer.
5: Pues sí, hasta el momento ahorita nos encontramos en una etapa muy temprana del proyecto, en el cual nosotros ya hemos analizado tanto los gránulos como las leches. Igual ahorita se está buscando extraer el ADN de ellos y darle el nombre a los microorganismos que conviven, ya que pues el kéfir tiene diversas bacterias y levaduras, como las bacterias ácido-acéticas, ácido-lácticas, levaduras, las cuales tienen muchísimo beneficio a la salud. Lo que sigue en mi proyecto, pues, es el analizar ya las bebidas fermentadas a los diferentes tipos de fermentación y con los diferentes tipos de leche. Y ahora sí que obtener la mejor de ellas, la mejor combinación de las leches para el beneficio de las personas. Y pues ahorita, igual, como lo mencionas, lo voy a presentar en el Latin Food 2026 en Mérida, Yucatán, y espero poner en alto a la universidad.
4: No, claro que sí, pues ya de hecho ya lo hiciste desde el momento en que ya fueron seleccionados, y yo creo que aún si no fuera así, un proyecto que es muy joven pero que tiene mucho futuro. Y además estoy pensando en las cuencas lecheras de Hidalgo, por ejemplo, ¿no? O sea, yo estoy pensando en que en lugar de kéfir extranjero, pues haya kéfir local. Y tú sabes muy bien, está Tizayuca, está Acatlán, mismo Tulancingo en menor grado, en fin, otros espacios donde se genera la leche, ¿no?
5: Justamente es lo que se veía en este proyecto, porque bueno, además de tener yo mis búlgaros, tengo cepas diferentes que vienen, como lo dices, de diferentes países, pero que igual afecta muchísimo el sabor o los microorganismos que se encuentran. El poderlo realizar con las leches que son de aquí, de nuestro estado o del estado de Puebla, realmente pues es un orgullo para saber que con este tipo de matriz pueden crecer miles de búlgaros y que puede beneficiar a todas las personas.
4: Oye, ¿y entonces sí existe la cepa mexicana? Pues, ¿o no? Y es mi duda existencial.
5: Es que los búlgaros, todos los búlgaros provienen del Cáucaso. Y ahora sí que conforme se han reproducido, se han ido por todo el mundo. Y ahora sí que, dependiendo igual del origen de la leche que se utiliza, puede cambiar muchísimas pues las características tanto microbianas como físico-químicas. Y ahora sí que en este caso, pues como es una, como son búlgaras que ya tengo desde hace más de 5 años,
4: un montón. A ver, ¿quién bastante. Da más? Si usted tiene búlgaros de más de 5 años, por favor, póngase en contacto.
5: Sí, claro, que tenga curiosidad de cómo cuidar sus búlgaros, sus tibicos, la kombucha, pues saber de que hay estudiantes aquí en la Autónoma que les interesa mucho el estudio de ellos.
4: Davis, pues te agradezco muchísimo y además te deseo mucho éxito. Estoy segura que quienes nos han escuchado a través de los micrófonos de Suma Radio pudieron interesarse más en este tema y saber que estás tú, y que por supuesto estoy también segura de que hay más gente todavía que son expertas en estos temas, pues nos da muchísimo orgullo, y por supuesto creemos que tendrá un efecto real, insisto, en la vida cotidiana, ¿no? Quizá a los años, quizá ya es un poco prematuro decirlo, pero así se han dado casi todos los desarrollos, ¿no? En los alimentos, o sea, al final es un estudio que necesita paciencia y tiempo, pero que dará sus frutos.
5: Pues ahora sí que quiero darte las gracias por este espacio. Y pues ahora sí que ojalá esto sirva para que la gente vea que hay ciencia detrás de algo cotidiano como es el kéfir. Y que cuidar lo que comemos sí hace la diferencia. Ya que pues en los últimos años no nos hemos preocupado tanto por nuestra salud gastrointestinal, por muchos temas realmente, por lo que vivimos día a día o por el trabajo, la escuela, pero saber que hay una bebida, en este caso el kéfir o los búlgaros, que pues ahora sí que literalmente nada más es añadir los gránulos a la leche y al día siguiente obtener una bebida que nos puede beneficiar a la salud, es algo muy bonito de mi parte. Y pues ahora sí que las personas sepan que hay muchas alternativas para cuidar nuestra salud intestinal.
4: Incluyendo, ¿no? Esta es una de las prácticas o de las buenas prácticas que podríamos implementar. Y también yo creo que tú, como químico y además como alguien que está estudiando la maestría en alimentos o en ciencia de los alimentos, sabe lo complejo de la industria alimentaria, ¿no? Sí. Estamos hablando de productos. Los más baratos son los que más daño hacen. Justo. Y los que hacen más bien también suelen estar caros. Sin embargo, estas propuestas de generar, por ejemplo, búlgaros en casa, o mejor dicho, la bebida fermentada a través de los búlgaros, es económico. ¿En cuánto se puede evaluar, digamos, a lo mejor, no sé, medio litro, un litro de leche de búlgaros?
5: Pues mira, dependiendo del tipo de leche que se utilice, hay unas realmente baratas y que cumplen con todos los estándares para los lácteos. Y pues los gránulos, como te digo, hay algunos que los llegan a conseguir, pero tradicionalmente lo que se hace es regalarlos o intercambiarlos. Y aproximadamente por mucho, nada más gastas en la leche, que será unos 25 pesos. Y ya teniendo los búlgaros, pues puedes tener un rendimiento de un litro de kéfir al día, dependiendo qué tanta acidez o qué tan... dependiendo la consistencia que tú quieras para el kéfir. Puedes hacerlo de 24 o 48 horas, pero realmente es una bebida que te puede dar muchísimo, muchísimo beneficio. Y ahora sí que cantidades enormes. En estos 3 años me he dado cuenta que cuidarlo sí es una responsabilidad, porque son seres vivos los cuales necesitan, pues ahora sí que, de intercambio de leche y cuidados, ahora sí que como niños pequeños, la verdad, para tener un beneficio.
4: Sí, y bueno, esa es la razón por la que no muchos prosperan, ¿no?, en el intento, pero qué bueno que tú sí, y qué bueno que además de tenerlos en casa estás haciendo este estudio tan interesante. Davis, te agradecemos muchísimo y que tengas excelente tarde.
5: Muchas gracias.
4: Y con esto llegamos al final de Interlocución, deseando que haya sido de su agrado y por supuesto de provecho el poder escuchar este proyecto de Davis Castillo, estudiante de la maestría en ciencia de los alimentos. Que tengan excelente tarde, mi nombre es Ingrid Ibarra y por supuesto nos escuchamos pronto.
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1: Es la 1:30.

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7: Es la 1:45.

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12: Son las 2 con 3 minutos.
13: Temperatura 36 grados centígrados.
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0: Hola, ¿qué tal? Muy buenas tardes. Sean bienvenidas y bienvenidos a una emisión más de este espacio informativo de Suma Noticias Radio, el cual transmitimos completamente en vivo desde las cabinas universitarias de Suma Radio Huejutla, las cuales usted ya conoce y que se encuentran ubicadas en la colonia Parque de Poblamiento, al interior de la Escuela Superior de Huejutla. Al micrófono les saluda con mucho gusto Carla Tovar y los estaré acompañando en esta tarde ya de lunes 31 de agosto, último día del octavo mes del año 2026, pero también es el primer día para muchas niñas, niños, jóvenes que hoy regresan a las aulas después de disfrutar un poco más de mes y medio del periodo vacacional de verano. Pues hoy los salones, las aulas en todas las escuelas de nivel básico que corresponde al preescolar, a la primaria, a la secundaria, quizás también en algunos bachilleratos, pues ya regresaron este lunes a las aulas con el inicio del ciclo escolar 2026-2027. Así que por la mañana la ciudad de Huejutla estuvo un poco caótica con el tráfico en algunas de las avenidas principales, también calles, pues bastantes automóviles estacionados, incluso en doble fila, también el transporte público, en su mayoría con bastante pasaje para que pues las niñas, los niños, los jóvenes acompañados también por su mamá o por su papá llegaran a la hora a sus escuelas. Un tanto caótico por la mañana aquí en la ciudad de Huejutla y seguramente también por la tarde estará también un poco caótica la ciudad de Huejutla también para el regreso a las clases para el turno vespertino, así que hay que manejar con mucha precaución, tener paciencia sobre todo y también salir unos minutos antes del hogar para poder llegar a tiempo a su destino, a la escuela en donde vaya a dejar a su hijo, a su hija, y tener mucha paciencia. Asimismo, respetar los límites de velocidad y también las señaléticas. Recordar que desde hace algunas semanas el área de balizamiento del Ayuntamiento de Huejutla estuvo realizando algunos trabajos, algunas labores, y entre ellas pues fue el cambio y la colocación de nuevas señaléticas. Algunos letreros quizás usted ya vio que están colocados en diversas calles y en avenidas también, donde la circulación o le debe de ceder el paso al uno por uno. Estas señaléticas que ya están colocadas en algunos puntos de la ciudad de Huejutla, así que hay que respetarlos también, ceder el paso al otro vehículo y con esto tener una mejor cultura vial y también pues no desesperarse, manejar con mucha precaución, con mucha paciencia también para quienes en estos momentos se encuentran de camino hacia las escuelas para recoger incluso a sus hijos o incluso para dejarlos también para quienes inician este ciclo escolar en el turno vespertino. Hoy se regresa a las aulas en todos los preescolares, primarias, secundarias y también algunos bachilleratos. Así que les deseamos todo el éxito en este inicio de clases, por supuesto. Y también, a disfrutar ya de de este regreso, de conocer a nuevos amigos, acumular nuevas anécdotas y, ¿por qué no?, también hacer una que otra travesura. Se vale también en estos primeros años de educación. Así que tengan mucho éxito para quienes ya están de regreso a las escuelas. Y bien, antes de iniciar con toda la jornada informativa que tenemos preparada para usted en esta tarde, también quiero aprovechar unos minutos para saludar y agradecer el apoyo de todo el equipo que conforma esta estación universitaria y quienes hacen posible que esta señal llegue hasta donde ustedes se encuentren. En el área de operación y de controles está mi compañero Rodrigo Santiago, quien se encuentra del otro lado de la cabina. También saludamos con mucho gusto a mi compañera Alia Fayad, quien es encargada de los procesos administrativos en esta estación universitaria, Por supuesto, también saludamos a mi compañero Cele Bautista, quien se encuentra en el área de producción. Mientras que en la supervisión de la señal, saludamos con mucho gusto a mi compañero Emanuel Hernández. Y en el área de mantenimiento también saludamos a mi compañero Gerardo Hernández. Por supuesto que enviamos un saludo a la distancia a la directora de Suma Radio Huejutla, Natalia Martínez. Sin embargo, el saludo más importante siempre será para usted, para nuestra audiencia, nuestros radioescuchas que nos acompañan en sintonía de la frecuencia universitaria 99.7 desde su casa, desde el trabajo, en su local, en su negocio, o bien mientras va hacia algún punto de la ciudad de Huejutla, hacia alguna otra comunidad o localidad o incluso en algún otro municipio perteneciente a la Huasteca y a la Sierra Alta Hidalguense, donde también llega la frecuencia universitaria. Gracias por permitirnos ser parte de su día y sobre todo por acompañarle, por permitirnos acompañarle en esta tarde llena de información. Así que lo invitamos para que en los siguientes minutos se quede con nosotros, le suba el volumen a su aparato radiofónico, que comenzamos con la información del estado del tiempo.
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0: Y bien, comenzamos la información con el pronóstico del estado del tiempo. ¿Qué nos depara el clima para las siguientes horas aquí en la ciudad de Huejutla? Pues bien, le compartimos que a partir de las 2 de la tarde y también entre las 2 y las 3, la temperatura máxima estará alcanzando los 34 grados a la sombra, con una sensación térmica de 43 grados. Cielo ya parcialmente nublado con algunos claros de sol y también se prevé el 10% de probabilidad de precipitaciones pluviales, esto muy bajas o nulas en algunos puntos de la región. Para las 6 de la tarde la temperatura ya estará incrementando un descenso, estará reflejando un descenso, perdón, y estará bajando a los 31 grados, esto a la sombra y con una sensación térmica de 38 grados. El cielo continuará parcialmente nublado con algunos claros de sol y con el 20% de probabilidad de lluvias. Esto continuarán muy bajas o escasas, algunos chubascos también en algunos puntos de la región. Para las 9 de la noche ya la temperatura será de 28 grados con una sensación térmica de 32. El cielo continuará nublado y las probabilidades de lluvia estarán bajando al 5%. Finalmente, entre las 10 y las 12 de la medianoche, la temperatura será de 26 grados con una sensación térmica, cielo parcialmente nublado y nuevamente estará presente el 5% de probabilidad de lluvias, precipitaciones pluviales escasas o nulas en algunos puntos de la región. Para este día se prevé una temperatura máxima de 34 grados y una mínima de 23. Las probabilidades de lluvia estarán al 40%, estas comenzando a partir de las 4 de la tarde con un 20%. Como bien le he comentado a lo largo de estas emisiones, pues el pronóstico del estado del tiempo va cambiando conforme a las condiciones climáticas y los diferentes factores que se encuentran en este momento sobre la República Mexicana y que hacen que las condiciones climáticas cambien constantemente. Las lluvias se tienen pronosticadas a partir de las 4 de la tarde y hasta las 6 de la tarde con un 40% de probabilidad de lluvia, así como ráfagas de viento de hasta 20 kilómetros por hora y también estarán acompañadas por tormentas, también por descargas eléctricas. Incluso en algunos puntos se puede presentar granizo. Así que este es el pronóstico del estado del tiempo para este día aquí en la ciudad de Huejutla. Mientras que a nivel nacional y estatal, pues bien, se pronostican también lluvias puntuales muy fuertes en estados del norte, occidente, del centro, oriente, sur y sureste del país, es decir, en toda la República Mexicana. Se pronostican lluvias, esto debido al monzón mexicano y una inestabilidad atmosférica sobre el noroeste del territorio nacional, por lo cual estarán propiciando lluvias fuertes a muy fuertes acompañadas por descargas eléctricas y rachas de viento. Además de algunas lluvias aisladas, también que se estarán presentando, sobre todo en dichas zonas. También la interacción de canales de baja presión al interior de la República Mexicana, junto con una circulación ciclónica y una vaguada de niveles altos de la atmósfera, aunado a esto que se encuentra la onda tropical número 34 sobre el sureste y el sur del país, estarán ocasionando chubascos y lluvias fuertes a muy fuertes, acompañadas también con descargas eléctricas en el occidente, centro, noreste, así como en el oriente sur y sureste del territorio mexicano. También hacia el norte de la República Mexicana, pues continúa la onda de calor, principalmente en estados que son Coahuila, Nuevo León, Tamaulipas, Baja California Sur, Sonora y Chihuahua, donde las temperaturas estarán arriba de los 40, entre 40 y 45 grados. El Servicio Meteorológico Nacional nuevamente vigila los efectos del monzón mexicano y de la onda tropical número 34. En cuanto al estado de Hidalgo, pues también continuarán las lluvias y estas serán lluvias fuertes con puntuales muy fuertes entre 50 a 75 milímetros, principalmente hacia el suroeste del territorio hidalguense. Las temperaturas para Hidalgo, principalmente en el norte del estado donde se encuentra la Huasteca hidalguense, son temperaturas entre los 30 a 35 grados. Así que las recomendaciones que siempre le hacemos, que le compartimos y que emiten también a través del Servicio Meteorológico Nacional y también de las autoridades correspondientes, es mantenerse hidratado ante las altas temperaturas, aunque esté nublado, pues también el día está bastante caluroso, bochornoso. Las lluvias también del fin de semana, pues han hecho este efecto de humedad, hacen que aumente la humedad y que el día se sienta mucho más caluroso. Así que hay que mantenerse muy bien hidratados, salir de casa con una botella de agua, algún termo también, para que pueda mantenerse hidratado durante el día, así como salir acompañada del paraguas o algún impermeable que la pueda proteger de las lluvias, ya que estarán presentándose a partir de las 4 de la tarde aproximadamente, con el 40% de lluvias. Esto en el estado de Hidalgo también, donde las lluvias estarán presentes. Y bueno, pues gran parte de la República Mexicana también estará siendo afectada por las lluvias. Este es el pronóstico del estado del tiempo que le compartimos. Y tras escucharlo, es momento de hacer una primera pausa de este espacio informativo de Suma Noticias Radio, pero siga en sintonía de la frecuencia universitaria.
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15: Son las 2 con 21 minutos.
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Y ya estamos de regreso en este espacio de Suma Noticias Radio y ya son las 2 de la tarde con 22 minutos de este lunes 31 de agosto. Y es momento de escuchar y también de compartirle todo el acontecer, lo que ha sucedido en las últimas horas y minutos en la ciudad de Huejutla y también en sus alrededores. Y bien, hace unos momentos un automóvil terminó impactándose contra un poste de luz, esto sobre el bulevar en la carretera Huejutla-Chalahuillapa, donde un automóvil pues terminó impactándose de frente contra un poste de luz. Este accidente se registró justo antes de llegar al 84 Batallón de Infantería. Hasta el momento se espera también el reporte de las autoridades para conocer las causas de este percance y también si hubo alguna persona lesionada. Ante este accidente que se registró en esta importante vía de comunicación, se recomienda a todos los automovilistas, tanto de transportes pues públicos, así como también privados y de carga, a manejar con mucha precaución al circular por esta zona, ya que pues se encuentra este automóvil justamente pues casi arriba de lo que es el camellón, por lo que se observan algunas fotografías y también videos que circulan ya en los diferentes medios digitales y también en redes sociales, pues este automóvil que terminó impactándose contra un poste de luz y que terminó pues arriba de el camellón, justo antes de llegar al 84 Batallón de Infantería del Ejército Mexicano, y que bueno, pues están en espera de que lleguen también las autoridades correspondientes para realizar las investigaciones y por supuesto hagan el levantamiento de este automóvil. Así que maneje con mucha precaución sobre la carretera de Huejutla-Chalahuillapa. Continuamos con mucha más información y como bien lo comentábamos al inicio de este espacio informativo, que hoy inicia el ciclo escolar 2026-2027, miles de estudiantes ya regresaron a las aulas en Hidalgo y para esto pues justo este lunes 31 de agosto pues inició de manera oficial ya el ciclo escolar. Y con ello miles de familias hidalguenses pues también retoman la rutina de todos los días. Aquí en Hidalgo, alrededor de 650 mil alumnos de preescolar, primaria y secundaria regresaron a clases en más de 7 mil planteles de educación básica. La Secretaría de Educación Pública en Hidalgo informó que durante los días previos pues también se realizaron algunos trabajos de limpieza, de rehabilitación y algunos casos fumigación para poder recibir nuevamente a los estudiantes. Aquí en Huejutla, el regreso comenzó pues también a sentirse ya incluso desde el fin de semana pasado, donde pues la central de autobuses registró un incremento de pasajeros, principalmente estudiantes y familias que regresaban a la ciudad o viajaban hacia otros puntos para estar en tiempo y forma en sus diferentes planteles académicos. También para las familias, para padres y madres, pues también fueron días de compras de último momento, algunos útiles, zapatos, mochilas, uniformes, bueno, todo lo necesario para poder iniciar este nuevo ciclo escolar, que en el calendario oficial contempla 185 días efectivos de clase y estará concluyendo el próximo 9 de julio para la educación básica. Así que pues de esta manera ya comienza una nueva etapa para miles de niñas, niños y adolescentes en Hidalgo, que bueno, pues ya estarán conociendo sus nuevas escuelas, sus nuevos planteles educativos, a sus nuevos compañeros, amigos, con quienes van a pasar los siguientes años, en caso de la primaria, los siguientes 6 años, en el caso de la secundaria, los 3 años, lo mismo que el preescolar. Y bueno, pues estarán escribiendo nuevas anécdotas, también una que otra travesura, ¿por qué no?
y por supuesto para quienes ya están en otro año académico, pues a regresar y conocer también a los amigos y también pues de esta manera iniciar un nuevo ciclo escolar 2026-2027. En más información, ahora nos trasladamos al municipio de Yahualica, donde se llevó a cabo el segundo encuentro de turismo comunitario, denominado Raíces de Hidalgo. Fue a través del área de turismo municipal que participó en este importante encuentro y donde se presentó también el proyecto de turismo comunitario Tierras Sagradas de Yahualica, donde se destacó también la riqueza cultural, natural y sobre todo las experiencias que ofrecen todas las comunidades que pertenecen a este municipio. Asimismo, pues se agradeció la participación de todas las y los representantes en este proyecto, quienes, bueno, pues estarán contribuyendo a compartir y preservar las raíces de este municipio que pertenece a la Huasteca Hidalguense. Así que enhorabuena por este segundo encuentro de turismo comunitario Raíces de Hidalgo, y donde, bueno, pues también estuvo participando el municipio de Yahualica.

0: Bien, continuamos con mucha más información y también en el municipio de Huasalingo recibió equipamiento deportivo por parte del Instituto Hidalguense del Deporte y que bueno, este material estará fortaleciendo al talento local. La entrega de este equipamiento deportivo pues también tiene el compromiso y el objetivo de seguir impulsando el deporte y sobre todo de generar pues mejores oportunidades para las nuevas generaciones. Así que pues autoridades municipales también acudieron a la capital hidalguense, a la ciudad de Pachuca, en una reunión que fue convocada justamente por el Instituto Hidalguense del Deporte, el INIDE, que recibieron pues a todos los representantes deportivos de diferentes municipios y a quienes les hicieron la entrega de manera oficial algunos kits deportivos que claro serán destinados para fortalecer la práctica deportiva. Entre estos municipios también se encontró Huasalingo. Pues esta entrega de material fue encabezado por el titular del INIDE, el director Óscar Pérez Rojas, que también refrendó la importancia de sumar esfuerzos entre las instituciones para promover el deporte como una de las vías para fomentar pues la disciplina, así como la sana convivencia y el desarrollo integral en las nuevas generaciones. En más información le compartimos la siguiente ficha de búsqueda, donde se pide la colaboración a toda la ciudadanía para poder localizar a Dulce Ivette Romero Hernández, que fue vista por última vez el pasado 29 de agosto aquí en Huejutla. Y bueno, cualquier información que pueda proporcionar sería de mucha ayuda para que su familia dé con su paradero. Se le vio por última vez, como bien le comentaba, aquí en Huejutla desde el pasado 29 de agosto. Y si tiene alguna información o si usted la conoce o si sabe de su paradero, pues compartir toda esta información para sus familiares, quienes pues sí están preocupadas y que están realizando la búsqueda correspondiente. Para cualquier información que pueda proporcionar y que servirá de ayuda, puede comunicarse al teléfono, que es una alada sin costo y es el 800-08-5400, 800-08-5400. Es esta ficha de búsqueda de alerta Amber de Hidalgo por la desaparición de Dulce Ivette Romero Hernández. Y bien, continuamos con más información y le compartimos la siguiente convocatoria y está todavía a tiempo para que forme parte de esta convocatoria y una jornada que están realizando por parte del DIF municipal y también en coordinación con el IMSS Bienestar para la toma de muestras del virus del papiloma humano, el cual está dirigido a mujeres de entre los 30 y 64 años de edad y que se está llevando a cabo este lunes 31 de agosto. Comenzó la jornada desde las 9 de la mañana y estará hasta las 3 de la tarde en el DIF municipal. Así que bueno, pues le compartimos esta información para que asista y pueda realizarse esta toma de muestra con el objetivo de detectar también de manera oportuna pues esta enfermedad del virus del papiloma humano. Así que todas estas muestras están siendo realizadas en el DIF municipal y únicamente deberá presentarse con una INE, también su CURP, y pues también presentarse con alguna ropa cómoda y sobre todo no haberse realizado esta prueba en los últimos 5 años. Son algunas de las recomendaciones y también requisitos que piden para la toma de muestra del virus del papiloma humano. Y bien, tras escuchar la información de carácter local y regional, haremos una breve pausa de este espacio informativo de Suma Noticias Radio, ya la segunda de este espacio, pero siga en sintonía de la frecuencia universitaria.
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15: Son las 2:36.
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0: Y ya estamos de vuelta en este espacio informativo de Suma Noticias Radio y es momento de escuchar toda la información institucional y toda la actividad que se genera al interior de la máxima casa de estudios de la entidad. Y bien, comenzamos con la información y como una foto familiar puede ser una fuente histórica. Así que experta Garza lo explica a continuación.
1: ¿Se han preguntado alguna vez qué hacer con las fotos viejas que tenemos guardadas en un cajón, en álbumes o en cajas? ¿Sabían que podríamos estar desaprovechando una parte de la historia de México? A veces pensamos que la historia solo está en los libros de texto, pero la doctora Águeda Venegas de la Torre, investigadora de la Universidad Autónoma del Estado de Hidalgo, nos recuerda que la verdadera memoria colectiva vive en las cartas, diarios y retratos familiares que tenemos en casa. De hecho, comparte la experiencia de que uno de sus alumnos revisó el álbum de su familia para una tarea y descubrió fotos inéditas del embalsamiento de un héroe de la Revolución Mexicana, un auténtico tesoro histórico oculto entre recuerdos de bodas y cumpleaños. Seguro sabiendo esto, también vas a correr a revisar esas memorias. Y para que nuestras fotos no se destruyan con los años, nos regala algunos consejos prácticos para preservarlos. Toma nota de estos trucos de conservación que nos comparte el especialista. Envolver nuestras fotos y cartas antiguas en papel china. Esto para frenar la acidez del tiempo y guardar los documentos bien extendidos para que no se rompan con los dobleces, evitar la humedad y el sol, guardarlas en cajas de cartón en un lugar seco, pues el sol directo borra las imágenes y destruye las tintas. Además, escanear las fotos y grabar la voz de los más grandes de la casa contando sus anécdotas. Y sobre todo, recuerda hacer un respaldo electrónico de todos los archivos para evitar pérdidas imprevistas y valiosas. Las recetas, los viajes y las historias del ayer también son historia. No dejemos perder nuestra nostalgia. Guardar un recuerdo no es solo congelar un momento en el tiempo, es asegurar que nuestra historia y la de quienes nos precedieron siga viva para las siguientes generaciones. La próxima vez que abras un álbum familiar, recuerda que no solo ojeas fotografías, tienen en sus manos una pieza viva de la memoria de toda una comunidad. Esperamos que esta información que nos comparten desde la Dirección de Comunicación Social de nuestra máxima casa de estudios haya sido de tu agrado. Del micrófono por esta ocasión se despide Adán Zúñiga. Regresamos a cabina con más información.
0: Continuamos con más información universitaria. Y la empresa ASFK y la UAEH acercan cultura de seguridad industrial al alumnado Garza. Escucharemos todos los detalles con Cele Bautista.
2: Saludamos a toda nuestra audiencia de Suma Noticias Radio en este lunes para compartir universitaria. Y es que la Universidad Autónoma del Estado de Hidalgo, en coordinación con la empresa ASFK de México, llevó a cabo una jornada de capacitación para fortalecer la cultura de la seguridad industrial entre estudiantes de la Escuela Superior de Ciudad Sahagún. Desde el municipio de Tepeapulco, Hidalgo, un total de 168 alumnas y alumnos participaron en la Feria de la Salud y Seguridad 2026, una actividad organizada bajo el lema El Cuidado Mutuo Nos Une, con el objetivo de acercar al estudiantado las buenas prácticas en materia de prevención de riesgos y bienestar laboral. Durante tres jornadas, estudiantes de las licenciaturas en Ingeniería Industrial, Ingeniería Mecánica y Contaduría recibieron conferencias, demostraciones especializadas y participaron en actividades prácticas impartidas por el personal de la empresa, así como por brigadas e instituciones de protección civil. Las y los universitarios conocieron estrategias para prevenir accidentes, promover ambientes laborales seguros y fortalecer la responsabilidad ambiental dentro del sector productivo. Temas que hoy forman parte de las principales exigencias en la industria. Como parte de la feria, ASFK de México presentó una exhibición de piezas ferroviarias, mostrando algunos de los procesos y productos que desarrolla dentro de su actividad manufacturera. Esta experiencia permitió que el alumnado tuviera un acercamiento directo con el entorno industrial y con los estándares de seguridad que se aplican en este tipo de empresas. La Universidad Autónoma del Estado de Hidalgo destacó que este tipo de acciones forman parte de su estrategia de vinculación con el sector productivo, al brindar a las y los estudiantes experiencias que complementan su formación académica y fortalecen sus competencias profesionales. Asimismo, la máxima casa de estudios de Hidalgo reiteró su compromiso de impulsar una educación que responda a las necesidades de la industria, fomente la cultura de la prevención y contribuya al desarrollo sostenible de la entidad. Con actividades como la Feria de la Salud y Seguridad 2026, la UAEH continúa generando espacios de aprendizaje donde la seguridad, el trabajo colaborativo y la responsabilidad social se convierten en herramientas fundamentales para la formación de las futuras futuras y futuros profesionistas hidalguenses. Con información de comunicación social de la Universidad Autónoma del Estado de Hidalgo, continuamos con más en Suma Noticias Radio.
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0: Y bien, es momento de escuchar y compartirle también toda la información que sucede en las diferentes regiones y puntos del estado de Hidalgo. Y bien, nos vamos directamente a la capital hidalguense, donde una combi de transportes Victoria volcó la mañana de este lunes sobre la autopista México-Pachuca en dirección hacia la Ciudad de México, antes de llegar a la caseta de Ojo de Agua, lo que movilizó elementos de seguridad y cuerpos de emergencia. De acuerdo con la información, durante una transmisión en vivo desde el lugar, la unidad quedó sobre uno de sus costados a la altura del kilómetro 24+500, mientras elementos de la Guardia Nacional auxiliaban en el rescate de los pasajeros. Esto a través

0: que quedó prensada al interior de la unidad. También de manera extraoficial, personas en el lugar señalaron que la pasajera también habría sufrido una lesión en la mano derecha. Sin embargo, pues aún no se han confirmado de manera oficial por autoridades tanto de seguridad como personal médico el número de lesionados. Esta volcadura que se presentó durante la mañana de este lunes y que habría sido también este accidente provocado debido a que el conductor perdiera el control de la unidad y también por el exceso de velocidad. Así que esta lamentable situación que vivieron algunos pasajeros en la carretera México-Pachuca. Y bien, tras escuchar un breve recorrido por la información de carácter estatal, vamos a hacer una breve pausa de este espacio informativo de Suma Noticias Radio y siga en sintonía de la frecuencia universitaria.
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15: Son las 2:48.
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0: Y bien, es momento de escuchar y también de compartir la información nacional, todo el acontecer y lo que ha sucedido en los diferentes puntos y regiones de la República Mexicana. Y Hacienda prepara paquete económico 2027 con mayor énfasis en la recaudación. Escucharemos los detalles con Eduardo Narváez.
1: La Secretaría de Hacienda y Crédito Público prepara el paquete económico para el año 2027 con el objetivo de ampliar la base de contribuyentes y fortalecer los ingresos públicos sin plantear por ahora un aumento generalizado de impuestos. Ante diputados de Morena, el secretario de Hacienda, Edgar Amador Zamora, señaló que una de las estrategias será incorporar de manera más importante al sector externo a la contribución tributaria. El funcionario destacó que los ingresos tributarios ya representan el 15.6% del Producto Interno Bruto, nivel que calificó como histórico para la recaudación del país. Amador Zamora también habló de las finanzas públicas. Explicó que el balance primario cerró 2025 con un déficit de 0.2% y para este año se estima alcanzar un superávit de 0.5%. La Secretaría de Hacienda dijo, analiza distintas alternativas para incrementar la recaudación y ampliar la base tributaria, pero aseguró que el objetivo es hacerlo sin aumentar los impuestos ni la carga fiscal. El paquete económico 2027 deberá ser presentado ante la Cámara de Diputados a más tardar el próximo 8 de septiembre, por lo que en las próximas semanas se conocerá con mayor precisión las propuestas del gobierno federal en materia de ingresos y gasto público. En materia económica, el secretario también destacó un crecimiento de 2.1% anualizado durante el segundo trimestre del año y de 1.5% respecto al trimestre anterior, cifra que calificó como el crecimiento trimestral más rápido en 6 años. Desde la Comisión de Hacienda de la Cámara de Diputados, su presidente, Carol Antonio Altamirano, informó que se recopilaron propuestas de empresarios, académicos, especialistas y representantes de distintos sectores para fortalecer la recaudación, impulsar la inversión y modernizar el marco financiero y fiscal. El debate sobre el paquete económico se dará además en un escenario de retos para México, entre ellos la volatilidad de los acuerdos comerciales, las tensiones internacionales en materia energética y la necesidad de mantener una ruta de consolidación de las finanzas públicas. En otras palabras, el paquete económico 2027 comenzará a definir cómo obtendrá el gobierno federal los recursos para financiar sus prioridades el próximo año, y uno de los puntos centrales será determinar quiénes y en qué medida contribuirán a las finanzas públicas. Para Suma Noticias Radio, informó Eduardo Narváez.
0: En más información nacional, movilizaciones por el 12º aniversario de Ayotzinapa. Escucharemos todos los detalles con Guillermo Soto.
2: En información nacional, les comparto lo siguiente. Seguimos sin ver el fin al caso Ayotzinapa. Ya cansados de escuchar el mismo discurso gastado por parte de las autoridades donde se comprometen a ejercer lo necesario para resolver este caso, no se vislumbra la luz al final del camino. Y es que con nuevas líneas de investigación y la presión de los familiares de los estudiantes, el gobierno federal se ha comprometido a presionar las instancias extranjeras para ejercer las extradiciones pendientes. Tal es el caso de Ulises Bernabé, quien fungía como juez de barandilla en Iguala Guerrero en el año 2014. La presidenta Claudia Sheinbaum ha informado que se han fortalecido las tareas de búsqueda y se ha agilizado el análisis de la información. Subrayó que es muy relevante el adelanto con el que se cuenta y ratificó el compromiso de alcanzar la verdad y la justicia para encontrar a los jóvenes. Los padres de los desaparecidos exigen que no se libere y que continúen las investigaciones del exgobernador de Guerrero, Ángel Aguirre, así como también expresaron su reclamo al Centro de Derechos Humanos, Miguel Austin Pro Juárez, por no hacer lo necesario para evitar la liberación de 65 personas, de los cuales se podían haber encontrado responsables de la desaparición de los 45 jóvenes. Por último, destacan los padres que la movilización con motivo del 12º aniversario se realizará de forma pacífica, solicitando el apoyo a las autoridades de la Ciudad de México para llevarlo a cabo como cada año. Deseándoles un excelente día, se despide Guillermo Soto.

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1: Bien, es momento de escuchar la información internacional y hacer un recorrido por las diferentes latitudes. Dos personas murieron y más de una decena están desaparecidas en el Gran Cañón, esto en Estados Unidos, tras las repentinas inundaciones que afectaron el fin de semana este destino turístico. Esto lo dieron a conocer este lunes el Servicio de Parques Nacionales. Las tormentas pronosticadas en este valle amenazaron los esfuerzos por encontrar el resto de los desaparecidos. Las inundaciones golpearon el icónico cañón Bridget Angel y la zona Phantom Ranch el sábado por la tarde, por lo que obligó a la evacuación de decenas de personas. Dos personas murieron a consecuencia de las crecidas de corriente. Esto fue un hombre de 46 años que su cuerpo fue recuperado justo el día de ayer, domingo. Esto lo dio a conocer también fuentes de Estados Unidos. El Servicio Meteorológico Nacional indicó que se esperaban lluvias y tormentas eléctricas para este lunes por la tarde, lo que podrían producirse también corrientes torrenciales mortales en cañones secundarios y cañones en formas de ranura. Los pasos a baja altura podrían verse también inundados, esto señaló el organismo en un comunicado. En más información, el gobierno de Javier Milei destinará el equivalente a 33 millones de dólares al incremento de los salarios de las Fuerzas Armadas y de Seguridad. Esto en medio del reclamo de su personal por el ingreso debajo de la inflación que los han obligado a endeudarse. Todo el personal de las Fuerzas Armadas y los militares retirados recibirán un aumento del 12.22% sobre sus haberes entre septiembre y diciembre del 2026. En tanto que el Poder Ejecutivo también dispuso una mejora en el salario básico de los agentes de la Gendarmería Nacional, Prefectura Naval, Policía Federal, el Servicio Penitenciario Federal y Policía de Seguridad Aeroportuaria de entre el 10 y 30%. Al llegar al poder en 2023, el mandatario había prometido una reestructuración de las Fuerzas Armadas y de Seguridad, luego de lo que calificó como una política de desfinanciamiento por parte de gobiernos anteriores. Hasta el aumento anunciado justo este lunes a niveles del ejército, pues se percibía en su sueldo básico el equivalente a $566, mientras que una familia necesitó el doble de ingresos para no caer en la pobreza, según datos del Instituto Nacional de Estadística y Censos de julio, esto en Buenos Aires, Argentina.

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2: Bien, es momento de escuchar la información deportiva y hace unos momentos el astro argentino Lionel Messi anunció su retiro de la selección de Argentina, una decisión que ya se prevía después de su participación en el Mundial 2026, donde se quedó con el subcampeonato y tras más de dos décadas de vivir el éxito con los clubes donde ha jugado, esto como el Barcelona. Quiero comunicarles a todos que me retiro de la selección. Fue una decisión que dolió y duele en el alma, pero entiendo que es el momento, señaló el futbolista en un mensaje que fue publicado a través de sus redes sociales. También Messi afirmó que siempre lo dejó todo por la camiseta argentina, tanto durante los últimos años en los que conquistó títulos con la albiceleste, así como en etapas anteriores. El capitán argentino también reconoció que su salida le provoca dolor y consideró que el equipo atraviesa un momento de renovación. El astro agradeció el respaldo durante casi 20 años con la selección y dijo que extrañará escuchar a los aficionados desde dentro de la cancha. También agradeció a su familia, entrenadores, compañeros y dirigentes que lo acompañaron durante su trayectoria con la selección y destacó que los recuerdos y momentos que vivió junto a ellos. Asimismo, Messi cerró su mensaje con un agradecimiento a su país y una muestra de afecto hacia la selección. Me voy con la tranquilidad y el orgullo de haberles regalado junto con mis compañeros momentos soñados. Fue una locura haberlo vivido con ustedes. Esto fue lo que escribió el astro argentino a través de sus redes sociales. Y hay que recordar lo que Messi deja así a la selección argentina después de haberse coronado en el Mundial de Qatar 2022 y también el haber disputado 6 Copas del Mundo, un récord que también comparte con el portugués Cristiano Ronaldo y también con el mexicano Guillermo Ochoa. Con la albiceleste también conquistó 2 Copas Américas, esto en sus ediciones del 2021 y 2024, así como una finalísima en el 2022. Y bien, de esta manera es como finalizamos una emisión más de este espacio informativo de Suma Noticias Radio. Gracias por habernos acompañado en esta tarde llena de información, pero sobre todo agradezco el apoyo de mi compañero Rodrigo Santiago, quien se encuentra del otro lado de la cabina en el área de operación y de controles. Al micrófono se despide Carla Tobar, invitándole a seguir conectado con la frecuencia universitaria. Nos estaremos reencontrando muy pronto con la información. Que tenga una excelente tarde y muy buen provecho.
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5: Son las 3:04.
6: Temperatura 36 grados centígrados.
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9: Es un gusto saludarlos a través de la señal del 99.7 de FM, Radio UAEH Huejutla. Mi nombre es Erika González Domínguez y les doy la más cordial bienvenida a su programa Prevención y Salud. Muchas gracias por acompañarnos en esta producción que se realiza en coordinación con la licenciatura de médico cirujano y cuyo objetivo es ayudarle a mantenerse en un estado de salud óptimo por medio de la prevención. En los próximos minutos le compartiremos información de diferentes patologías, procedimientos y avances científicos que nos sirven para conservar, conocer y mejorar en este sentido. Antes de entrar de lleno con el tema para esta edición, agradecemos a los operadores que hacen posible esta emisión y para todos ustedes que nos sintonizan, compartiremos nuestras vías de contacto. En caso de que tenga alguna duda o sugerencia, nos puede escribir por Telegram y WhatsApp en el 7712-9874-97 o si lo prefiere, a través de nuestra página de Facebook que es Radio UAEH Huejutla 99.7. Para este día, el tema que traemos hasta usted está titulado Biopolímeros y productos naturales en la salud, por lo que es importante saber que los productos o compuestos naturales son moléculas químicas orgánicas sintetizadas por organismos vivos, como las plantas, organismos marinos, microorganismos como hongos. El ejemplo más conocido es la penicilina. Otro nombre que reciben los compuestos naturales son metabolitos secundarios. Generalmente son moléculas pequeñas de unos 3 kilodaltones de peso. Los productos naturales son utilizados por el hombre desde tiempos remotos, los cuales han mostrado actividad biológica como antioxidante, antiinflamatoria, antimicrobiana y efectos anticancerígenos. Dicho lo anterior y para conocer más al respecto, el día de hoy contamos con la presencia del doctor Alberto Vinicio Jerezano Domínguez, quien es químico farmacéutico biólogo, egresado de la Universidad Veracruzana. Realizó sus estudios de maestría en ciencias y doctorado en ciencias químico-biológicas en el Instituto Politécnico Nacional. La estancia postdoctoral la desarrolló en la Universidad Nacional Autónoma de México. Cuenta con experiencia docente a nivel de licenciatura y posgrado de más de 15 años. En su haber tiene más de 20 publicaciones en el área de química orgánica y productos naturales. Además ha dirigido tesis de licenciatura, maestría y doctorado. Dentro de sus múltiples distinciones, recibió mención honorífica del doctorado y es miembro del Sistema Nacional de Investigadoras e Investigadores. Del 2014 a la fecha, es profesor investigador de tiempo completo en la Facultad de Estomatología de la Benemérita Universidad Autónoma de Puebla. Doctor Vinicio, bienvenido y muchas gracias por la oportunidad de esta entrevista.
10: Hola, ¿qué tal? Muchas gracias, Erika. Es un gusto y un honor estar aquí con tu audiencia. Pues muy agradecido de esta oportunidad para platicar con ustedes acerca de biopolímeros.
9: Muchas gracias, doctor. Para comenzar, ¿nos puede decir qué son los biopolímeros?
10: Sí, claro que sí. Bueno, como bien mencionabas, es una parte importante de la química orgánica. Estos son macromoléculas formadas por unidades repetidas en la naturaleza. Varias moléculas se repiten constantemente, ahí existen patrones y con esto se pueden obtener diferentes fuentes biológicas con estos biopolímeros que se pueden aprovechar. Estas se producen mediante procesos de la biotecnología que tienen las plantas que nosotros tratamos de emular más adelante. Estos biopolímeros que sintetizan la naturaleza, se caracterizan por su biocompatibilidad, que es una parte muy importante de los biopolímeros y que en muchos casos, por la biodegradabilidad, pueden ser de un gran recurso en el área de la salud. Pues bueno, y como habías mencionado y como es para tu programa, pues estos tienen una gran aplicaciones médicas, farmacéuticas y de ingeniería de tejidos, los biopolímeros.
9: Muchas gracias. Doctor, mencionó sobre todo para el área de la salud.
10: Es correcto.
9: ¿Cuál es el impacto de los biopolímeros en esta área?
10: Sí, mira, pues partiendo de esto, hay una historia personal de mi familia. Mi hija, a la edad de 3 años, tuvo un problema de reflujo vesico-uretral, y para esto mandamos a pedir al extranjero un polímero, un biopolímero, que con una técnica de un especialista en urología pediatra, pues implantó. Entonces, pues nos empezaron a llamar la atención estos sistemas de biopolímeros como sistemas de liberación tanto de fármacos como de productos naturales, estos metabolitos que son extraídos de plantas medicinales y que pues tienen un gran impacto en la salud. En nuestro caso lo vivimos muy de cerca. Estos biopolímeros son más seguros, biocompatibles, que mencionaba anteriormente, son funcionales en la regeneración de esos tejidos, también en la cicatrización de heridas. Hay casos también, yo creo que cada persona tiene en su familia algún paciente con alguna úlcera necrotizante en paciente diabético. Estas heridas tardan en cicatrizar y los biopolímeros son una buena alternativa para la cicatrización de las heridas, liberando de forma controlada fármacos. Y pues en la fabricación de estos dispositivos médicos, como lo son apósitos que permitan sanar y curar las heridas en pacientes diabéticos. Este impacto de los biopolímeros pues nos ha llevado a tratar de hacer el uso de ellos, de contribuir y mejorar en la eficacia y los tratamientos en pacientes con heridas que difícilmente sanan, y de tal forma que podamos reducir efectos adversos asociados a materiales que sean sintéticos. Por eso los biopolímeros podrían ser una buena opción.
9: Gracias, doctor. Y bueno, ya nos mencionó incluso algo muy cercano, ¿no? Algo muy familiar. Pero ¿cuál es el biopolímero más utilizado?
10: Pues sí, uno de los biopolímeros más utilizados en el ámbito biomédico pues es el colágeno. El colágeno, como nosotros sabemos, es un biopolímero que se produce abundantemente en nuestro cuerpo y está presente en todos nuestros tejidos, y debido a esta abundancia en nuestro organismo es excelente para su biocompatibilidad y capacidad para favorecer tanto adhesión de células, regeneración celular. Pero bueno, no es el único. También son ampliamente usados otros biopolímeros como el ácido hialurónico, y bueno, en nuestra investigación utilizamos el quitosano. El quitosano es un biopolímero que se obtiene a partir de la quitina de crustáceos, aunque falta todavía un poquito más para tenerlo accesible, más barato y más económico. Tienen una gran aplicación clínica recientemente. Nuestra línea de investigación utiliza al quitosano, también tenemos la carboximetil celulosa, el alginato y también algunos biopolímeros provenientes de las plantas, como lo es biopolímeros de la linaza que recientemente estamos utilizando.
9: Ok, pues muy interesante. Sácame de una duda, doctor. La fécula de maíz, es decir, el almidón, ¿también es un biopolímero? Digo, eso sería para la industria alimentaria, ¿no? Pero bueno.
10: Sí, es correcto. El almidón también se utiliza en algunos dispositivos de investigación de interés médico para sistemas de liberación de fármacos. El almidón también se utiliza como biopolímero en la fabricación aplicación de estos dispositivos médicos.
9: Gracias. ¿Y qué pacientes se están beneficiando del uso de los biopolímeros en el área de la salud?
10: Es grande y gracias a Dios abundantemente que la cantidad de pacientes que se pueden beneficiar actualmente con los biopolímeros. Mencionaba inicialmente que con heridas crónicas, como en el caso de las úlceras diabéticas, que son muy difíciles de sanar, se han hecho estudios y han avanzado mucho para ver si se puede obtener en el mercado alguna de estos biopolímeros para sanar úlceras diabéticas, en las quemaduras también en defectos óseos. De hecho esto es una de las que más se han investigado para la regeneración de tejidos óseos. En el caso de tu servidor, se encuentra en el área de la estomatología o la odontología. También se ha ocupado como membranas o películas para enfermedades periodontales, en lesiones de tejidos blandos o cartilaginosos, en la implantología. Entonces hay bastantes pacientes que se están beneficiando y que se pueden beneficiar más. Asimismo, se utilizan en pacientes que requieren implantes, prótesis, sistemas avanzados de administración de medicamentos, como fue el caso de mi hija, contribuyendo a mejorar la reparación tisular y la calidad de vida de estos pacientes.
9: Incluso ahorita que mencionó lo de pie diabético también, bueno, las úlceras de los pacientes diabéticos, también las úlceras por compresión, es decir, pacientes que están mucho tiempo acostados y sí, que se lleguen a formar esas llagas, también esas, para eso funcionaría también, o ellos también se verían beneficiados.
10: Sí, también se verían beneficiados. Desafortunadamente, esto se ve más en los pacientes geriátricos que llevan mucho tiempo o están mucho tiempo en la cama, la aparición de estas llagas, que luego tienen que utilizar estilete para desdibrar. Hay diferentes usos de los biopolímeros que se pueden apoyar de la medicina tradicional herbolaria. Algunas plantas medicinales pueden tener efectos para sanar estas heridas, y en conjunto con los biopolímeros hay grandes ideas y grandes artículos donde se pueden desarrollar sprays, donde se pueden desarrollar vendajes, películas para poder conllevar o sanar estas heridas que se generan en los pacientes que llevan mucho tiempo en una posición.
9: Okay, pues perfecto, doctor. La verdad es que está muy interesante este tema. Antes de continuar con biopolímeros y productos naturales en la salud, haremos una breve pausa. Regresamos.
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5: Son las 3 con 16 minutos.
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9: Regresamos a su programa Prevención y Salud. Para quienes nos acaban de sintonizar, hoy nos acompaña el doctor Alberto Vinicio Jerezano Domínguez, quien nos está platicando sobre el tema biopolímeros y productos naturales en la salud. Ya nos explicó lo que son los biopolímeros, el impacto en la salud, además de los biopolímeros más utilizados y los pacientes que se ven beneficiados y potencialmente beneficiados con el uso de estos biopolímeros. Doctor, nos habían comentado que son más biocompatibles. Entonces supongo que con ello se puede disminuir el riesgo toxicológico, pero ¿existe algún riesgo de este tipo con los biopolímeros?
10: Sí, bueno, hay que recordar lo que nos enseñaron en parte del área de la salud. Todo es tóxico dependiendo de la cantidad, si no mal recuerdo, Paracelso. Entonces sí existen algunos riesgos, sobre todo en la cantidad. Si bien es cierto que se maneja que existe la biocompatibilidad, esto quiere decir que existe un bajo riesgo de la toxicidad. Hay biopolímeros que se caracterizan por esta alta biocompatibilidad, pero no están exentos de estos riesgos toxicológicos. La seguridad depende de varios factores, como es el origen del material, el método de obtención de estos biopolímeros. Recientemente pues están haciendo métodos más industrializados que podrían dejar de lado el grado de pureza, algunos productos de degradación ya sabemos que cuando nosotros hacemos una reacción existen pequeñas trazas de productos de degradación que son muy importantes, ya que algunas de estas trazas pueden inducir una respuesta de nuestro sistema inmunológico. Hay agentes que la mayor parte de nuestros productos de biopolímeros requieren de una red. Entonces, estos agentes de reticulación pueden conllevar a un mayor tamaño de las redes, que pueden ser, en lugar de benéficas, pueden contrarrestar los beneficios. También la vía de administración de estos biopolímeros, pues la mayor parte pues es tópica, lo más ocurrido es lo tópico, y bueno, si la vía de administración es pudiera llegar directamente a intravenosa, pues eso generaría reacciones inmunológicas. En algunos de estos casos, como ya mencioné, se pueden inducir las respuestas inflamatorias, las reacciones inmunológicas o de citotoxicidad debido a las impurezas o que no hayan sido adecuadamente tratadas en el producto final. Entonces, hay una parte muy importante de la producción de estos biopolímeros que se debe todavía regularizar. Cabe mencionar que, aunque hay muchos papers, mucha investigación acerca de los biopolímeros, sí necesitamos más estudios toxicológicos, más en modelos in vivo, y bueno, que todos los productos que se lanzan al mercado después empiezan en fases siempre de estar en farmacovigilancia. Esta parte es muy importante y corresponde a todos los profesionales del área de la salud para llevar a su aplicación clínica. Debemos estar vigilándolos constantemente. Por lo tanto, sí, antes de continuar es indispensable realizar los estudios preclínicos, que generalmente se hacen en modelos murinos, y los clínicos, que evalúen la biocompatibilidad, la biodegradabilidad y el perfil toxicológico conforme a las normas que se manejen internacional, en nuestro caso de COFEPRIS.
9: Muchas gracias, doctor. Y bueno, ¿y sus investigaciones cómo han contribuido al conocimiento de la actividad de los biopolímeros en la salud?
10: Sí, es correcto. Esta investigación, como ya sabemos, casi todos queremos encontrar el hilo negro de algo y volvernos famosos, que nos den el premio Nobel, pero la verdad es que la investigación es multidisciplinaria, como en química, en ciencias de materiales, biología, farmacología, en ingeniería. Entonces, cada vez que hacemos esto multidisciplinario, nos abren los ojos a algunos compañeros y decirle, pues, ¿sabes qué? Que te falta esto, te falta esto otro, no podemos avanzar por esto y por esto, porque hay que ir haciendo todo metódicamente. Pero esta misma investigación multidisciplinaria ha permitido que nosotros comprendamos mecanismos mediante los cuales los biopolímeros interactúan con las células y los tejidos. Nuestras investigaciones parten desde cómo formulamos a hidrogeles, películas, cómo algún componente puede modificar propiedades de físico-químicas, hasta los estudios in vitro, los modelos preclínicos, modelos de inflamación y ensayos clínicos que esperamos estar próximamente en colaboración con el Hospital Universitario de la Universidad, estar haciendo algunos estudios clínicos, ensayos clínicos, que demuestren la capacidad para promover la regeneración tisular de algunos de nuestros biopolímeros, modular la respuesta inflamatoria y ver cómo actúan en la liberación controlada de fármacos, que esto pues lo hemos hecho a través de diferentes métodos, como es el HPLC, donde nosotros podemos ver cómo va liberando el fármaco, la caracterización de algunos de estas películas, como en el microscopio electrónico de barrido, de tal forma que todos estos nos sirvan como un andamiaje de entrega de los productos naturales que nosotros tenemos interés que se conviertan en algún fármaco, en el tratamiento, en este caso, de fiebre o el tratamiento de las úlceras diabéticas. Y bueno, pues de poquito en poquito, multidisciplinariamente, en conjunto con todos nuestros compañeros, que son del Politécnico, de la UNAM, de aquí mismo, de la UAP, de la Universidad Veracruzana, tenemos bastante bastante contacto y algunos estudios, pues estamos avanzando ampliamente en el conocimiento sobre la relación de la estructura y la actividad de estos biopolímeros en el área de la salud.
9: Muchas gracias, doctor. ¿Y hacia dónde se dirige la investigación en esta área de los biopolímeros?
10: Sí, es bastante la cantidad de biopolímeros que se estudian, pero se orientan principalmente al desarrollo de estos biomateriales que sean inteligentes, multifuncionales, con esta capacidad que tiene por su estructura que se repite y que puede moldearse a placer del investigador, pues puedan tener propiedades adaptativas dependiendo de la aplicación en la medicina personalizada. Para cada paciente podríamos tener un material diseñado para él. Entonces, entre las principales líneas de investigación que se destacan en estos biopolímeros activos, pues es utilizarlos como el andamiaje para los productos naturales, en este caso es lo que más nos interesa, pero van hacia el desarrollo de materiales inteligentes que puedan responder ante estímulos fisiológicos. La incorporación recientemente más abundante de estos materiales es la incorporación de nanopartículas, de metales, de compuestos terapéuticos para optimizar la liberación de estos medicamentos, así como en la bioimpresión tridimensional. Algunos de estos biopolímeros se están utilizando para poder utilizar estas maquinitas que utilizan como los plastiquitos y generan un muñeco. La bioimpresión tridimensional de estos tejidos se están utilizando estos biopolímeros para los tejidos, el tamaño del defecto del hueso o del implante, en el caso de la odontología del implante. Hacia allá van dirigiéndose cada vez más personalizado a lo que se necesita, y bueno, este interés pues va creciendo afortunadamente en varios grupos de investigación que se están volcando o están yéndose hacia estos biopolímeros obtenidos a través de fuentes renovables, amigables y que sean sostenibles y que de menor impacto con la naturaleza, y que bueno, hacia esa parte van en las aplicaciones clínicas de estos biomateriales, estos biopolímeros.
9: Gracias, doctor.
10: Ok, sí, pues que los invitamos a todos los investigadores de diferentes áreas que podemos convivir multidisciplinariamente, porque en mi experiencia hasta mecatrónicos hemos tenido varias puntos de vista que decíamos no lo habíamos pensado en esta forma. Trabajamos con biólogos, a pesar de que somos QFBs, los biólogos tienen otra forma de pensar, biólogos, biotecnólogos, había mencionado los mecatrónicos, ingenieros también. Entonces los invitamos a que hagan un trabajo en conjunto multidisciplinario con el fin de poder obtener y desarrollar estos biomateriales con una aplicación clínica deseada en el futuro.
9: Gracias, doctor. Bueno, ¿algo más que quisiera agregar para nuestros radioescuchas?
10: Pues invitarlos a los que quieran los que estén en preparatoria y que quieran estudiar una carrera afín, la biomedicina, la medicina, el área de la investigación está ansiosa de tener investigadores en todo el mundo. Debería de estarse incentivando cada vez más la investigación, pero en el área de la biomedicina aún falta mucho más que investigar, que explorar, y entonces pues esperamos que algunos estudiantes puedan voltear a ver esta parte de los biopolímeros como una alternativa más adelante en su práctica clínica.
9: Muchas gracias, doctor, y también que haya suficientes recursos para desarrollar la investigación, ¿no?
10: Sí, es correcto. Esa parte, pues, es increíble conforme vas viendo en otros países todo lo que se le destina del PIB para la investigación. Ahorita que está en el Mundial, hubo una comparativa ahí en los del SNI, todo lo que se le designa para el del PIB a los deportes, versus todo lo que se destina del PIB a la investigación en varios países, y pues México es uno de los que podría aumentar el destino de ese porcentaje de PIB, aumentarlo un poquito más.
9: Sí, doctor, estoy completamente de acuerdo con ello. Pues bueno, estamos por finalizar este programa recordando a nuestros radioescuchas que este día tuvimos la oportunidad de conocer más sobre los biopolímeros, su impacto en la salud, el cual es el más utilizado, además de los pacientes que se están beneficiando ya con el uso de estos biopolímeros, además que el riesgo toxicológico que pudieran tener, que sabemos que nada es inocuo, pero es al menos el riesgo es menor. Además nos actualizó sobre la investigación que se lleva a cabo hoy en día para en un futuro, esperemos no lejano, estén al servicio de todos los pacientes. Para ello recibimos con mucho gusto al doctor Alberto Vinicio Jerezano Domínguez, a quien nuevamente agradecemos que nos haya compartido sus conocimientos y experiencias sobre este tema de gran importancia en la salud pública de México y el mundo. Doctor Jerezano Domínguez, esperamos que en alguna otra oportunidad pueda nuevamente acompañarnos en Prevención y Salud. Muchas gracias.
10: Muchas gracias, Sofía.
9: Nuevamente agradecemos a nuestro invitado y a usted por habernos acompañado en esta ocasión. Recuerde que si quiere revivir lo que hemos platicado en esta edición, pueden buscar la página de Facebook de esta emisora, que es Radio UAH Huejutla 99.7, donde estaremos compartiendo el video de este programa. Además, puede escuchar la retransmisión los martes en la madrugada. Mientras tanto, nos despedimos, nos reencontramos el próximo lunes y no lo olvide, la investigación y el conocimiento aplicados mejoran nuestra calidad de vida. Hasta la próxima.
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5: Son las 3 con 32 minutos.

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3: Son las 3:46.

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7: Son las 4 con 2 minutos.
8: Temperatura 35 grados centígrados.
9: 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Este es un proyecto de la Asociación de las Televisiones Educativas Iberoamericanas, ATEI. Yo soy Víctor González y te invito a que escuchemos juntos las noticias más relevantes de Iberoamérica y del mundo. ¡Comenzamos! Uno de los retos para el crecimiento de las empresas en Latinoamérica es pasar de ser proveedores de materia prima a generadores de conocimiento y productos innovadores con alto valor agregado para los mercados internacionales. Es por eso que en Colombia el impulso a la ciencia y la tecnología de los alimentos está dando lugar a productos enriquecidos con mayor valor nutricional que les abren nuevos mercados y nuevas oportunidades. En la siguiente nota, nuestros amigos de la UNAP nos explican más detalles.
10: La Universidad Nacional Abierta y a Distancia UNAT en Colombia lidera en la ciudad de Popayán un proyecto en alianza estratégica con la Universidad del Cauca. Esta iniciativa surge en una región que, pese a ser una de las principales productoras de quinoa del país, ha comercializado tradicionalmente el grano sin transformaciones tecnológicas que potencien su verdadero valor nutricional y funcional. La iniciativa transformó el germen de la quinoa, antes comercializado como harina, con cerca del 15% de proteína o mezclado con otros cereales, en ingredientes hiperproteicos y funcionales de alto valor agregado, desarrollando harinas con hasta el 30 y 35% de proteína, así como concentrados, aislados e hidrolizados obtenidos mediante molienda por abrasión e hidrólisis, procesos que generan péptidos con propiedades antioxidantes, antihipertensivas e inmunológicas. Entre sus principales desarrollos destacan snacks con 20 a 25% de proteína, elaborados con harina de germen y arroz, enriquecidos con remolacha, brócoli, aguacate y espinaca, con proyección de aplicación en bebidas, productos cárnicos y otras formulaciones industriales.
11: Y pues entonces ahorita estoy haciendo como algunos aspectos de innovación. He estado trabajando por lo menos en lo que tiene que ver con cómo logro introducir el yogur con quinoa, cómo lo enriquezco, cómo hago para que el yogur quede muy nutritivo. Aparte de eso, se conserva muy bien. Esa es una propiedad muy interesante de la quinoa.
10: El proyecto beneficia directamente a los productores al abrir nuevos mercados y oportunidades para su cosecha. A los consumidores al ofrecer alimentos funcionales con mayor valor nutricional y a las comunidades locales al fortalecer la seguridad alimentaria y dinamizar la economía regional. Este esfuerzo permite pasar de ser proveedores de materia prima a convertirse en generadores de conocimiento, tecnología y productos innovadores. En conjunto, la iniciativa consolida una apuesta por la soberanía alimentaria, la innovación agroindustrial y el posicionamiento de la región como referente en nutrición avanzada. Desde Colombia, reportó para el noticiero científico y cultural iberoamericano NSC, la Universidad Nacional Abierta y a Distancia, UNAT.
9: En la Universidad Autónoma del Estado de Hidalgo impulsan una investigación que busca fortalecer la producción agrícola sostenible de la cebada, el cereal de mayor importancia para el campo hidalguense, que tiene una gran demanda para la producción animal, pero también para la elaboración de la mejor cerveza.
2: El cereal de mayor producción e importancia en el estado de Hidalgo, en México, es la cebada. Por ello, surge el interés de generar líneas de investigación con énfasis en la sustentabilidad aplicada a las ciencias agrícolas, la gestión del agua y el nexo agua-alimentos, trabajo que ha realizado la profesora investigadora Alma Delia Román Gutiérrez, de la Universidad Autónoma del Estado de Hidalgo y miembro regular de la Academia Mexicana de Ciencias.
12: Sobre todo lo importante es la línea de investigación que genera aquí en nuestro grupo de trabajo, la línea de investigación de cebada, la parte de la agricultura y algo bien importante que es la generación de coproductos que le estamos dando valor agregado. Al mismo tiempo, llevamos cerca de 10 años trabajando en la gestión del agua, pero más que publicar que haya servido a la sociedad hidalguense, que haya habido un impacto directamente con los productores, con las personas que trabajan en el campo.
2: La cebada es utilizada en la elaboración de bebidas a base de malta, como la cerveza, y otra proporción se destina para la alimentación animal. Cabe señalar que los agricultores prefieren este cultivo a otros granos debido a que su ciclo vegetativo es corto, así como su resistencia a la sequía, a bajas temperaturas y a la salinidad. La investigadora Alma Delia Román Gutiérrez ha desarrollado diversos trabajos sobre la calidad, aprovechamiento e innovación en el cultivo de la cebada producida en el estado de Hidalgo.
12: Desde el 2002 hemos trabajado con los productores para lo que respecta a la cebada. En el 2003 salió la norma para la cebada maltera, la 043, y se les dio apoyo, capacitación, se les orientó. Y a lo largo hemos generado diferentes productos. En algunos momentos generamos lo que fue algunas pastas, algunos panes.
2: La calidad de las cebadas cosechadas por temporal en la región centro de México está fuertemente influenciada por los factores climáticos, lo cual significa que estos varían de un año a otro y se ven fuertemente reflejados en la producción y calidad de esta gramínea. Por ello, uno de los objetivos de esta investigación es evaluar la calidad de diferentes variedades de cebada maltera producidas en diferentes ciclos agrícolas.
12: Entonces nosotros desarrollamos diferentes estrategias, diferentes formulaciones, diferentes tecnologías para encontrar lo que se llama algunos tableros y los caracterizamos con las normas europeas y vimos que tenían muy buen rendimiento y este trabajo nos llevó a obtener el premio de la mejor tesis de doctorado de toda Latinoamérica y realmente es bonito, ¿no? Porque la estudiante que hoy es doctora tiene mucho trabajo en esa área, tiene mucha difusión y sobre todo que resolvimos un problema que había en la región.
2: Para el Noticiero Científico y Cultural Iberoamericano, desde la Universidad Autónoma del Estado de Hidalgo, México.
9: Menos lluvias y más días secos caracterizan a la temporada conocida como el veranillo en Costa Rica, cuya intensidad puede variar de un año a otro, pero que en este 2026 está golpeando muy fuerte. Nuestros amigos de TV 14 platicaron con los productores de ganado en la provincia de Guanacaste, uno de los sectores y una de las regiones más afectados por el veranillo de este año, quienes piden acompañamiento técnico a las autoridades.
13: La reducción de las lluvias, el aumento de los días secos comienza a generar preocupación entre los productores agropecuarios de la provincia de Guanacaste, quienes aseguran que el conocido veranillo de San Juan está afectando seriamente la disponibilidad de agua y alimento para el ganado. Potreros con escasa vegetación, fuentes de agua mermados y pastos afectados por la falta de humedad forman parte del panorama que enfrenta agricultores y ganaderos guanacastecos.
14: Si no está uno cerca ahí, no les da agua. Hay que estar uno allá cada rato echándole agua a las vacas y teniendo buenas las pilas. Porque hasta eso, si no hay pilas, No hay cómo mantenerles el agua.
15: O trato de prepararme con buen pasto. Sin embargo, me va a afectar este veranillo porque no va a ser lo suficiente para el lato que yo tengo. Entonces, creo que sí voy a sufrir un poco en la economía y el ganado va a sufrir mucho en su salud.
13: Ante este panorama, los productores hicieron un llamado a las autoridades gubernamentales para que implementen medidas de apoyo y acompañamiento técnico que permitan mitigar los efectos. El veranillo de San Juan es un fenómeno climático caracterizado por una disminución temporal de las lluvias durante los meses de junio y julio. Aunque forma parte del comportamiento normal del clima en varias regiones de Costa Rica, su intensidad puede variar de un año a otro y generar consecuencias significativas en sectores sensibles como el agropecuario.
9: Deutsche Welle nos reporta los cambios logísticos en el sistema de transporte Metro de Madrid, donde para hacer más eficiente el movimiento de paquetería, reacomodaron sus horarios. Lo hacen aprovechando tiempos de menor tráfico. Madrugan para llevar la paquetería entre 5 y 7 de la mañana, con lo que se evitan más de 1,000 kilómetros de recorridos de vehículos en la superficie. Y con ello reducen significativamente el tráfico y las emisiones de carbono. Escuchemos.
16: Una alternativa al transporte por carretera, el metro. A las 5 de la mañana cargan paquetes en el tren.
17: Lo que es un proyecto que acaba de empezar, que tiene 3 semanas de vida, y lo que nosotros estimamos es que diariamente rellenaremos o moveremos en torno a 1,000 paquetes en línea 3, en las 19 estaciones de línea 3.
16: El coordinador Rafa Villa explica el proceso a un nuevo maquinista. Minutos después, el tren arranca rumbo al norte con cerca de 200 paquetes a bordo antes de que suban los primeros pasajeros. El tiempo corre. Tienen que iniciar su servicio con viajeros poco después de las 6 de la mañana.
17: Podemos aprovechar sin interferir, porque para nosotros es una línea roja, sin interferir al servicio al viajero, como veremos hoy, que podamos llegar a todos esos sitios utilizando las infraestructuras y los trenes que tiene Metro. Es decir, vamos a mover paquetería entre las 5 y las 6 de la mañana, sin que el viajero se dé cuenta, sin que la ciudad se dé cuenta.
16: Continúan descargando a gran velocidad. Cuando el tren vuelve a entrar en la estación, el personal no pierde un segundo, clasifican y depositan los paquetes en taquillas del metro. Antes de las 7 de la mañana tienen que haber terminado. El objetivo es reducir el tráfico en la superficie urbana.
17: Un dato muy relevante es el número de kilómetros que evitamos de reparto en carretera, es decir, cuando repartamos 1,000 paquetes al día, somos capaces de retirar 1,000 kilómetros de superficie de reparto en carretera, con lo cual eso solo en línea 3.
16: De momento el impacto es limitado con un máximo de 1,000 paquetes al día, pero a medida que se incorporen más líneas de metro se espera que el tráfico disminuya.
18: Por supuesto, un caso de éxito, que iba a ser pionero para que el resto de Europa o ciudades que quieran copiar este modelo pues tengan datos de análisis e impactos positivos en la movilidad.
16: El Metro de Madrid registra más de 2 millones de desplazamientos al día. Como muchos viajeros compran por internet, tienen las taquillas a mano. El objetivo es mover el mayor número posible de envíos a través del metro.
9: Es hora de un corte de estación, pero en breve regresamos con más noticias de ciencia, tecnología y cultura aquí en NCC Radio. Regresamos.
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20: Filipinas es un mágico archipiélago formado por más de 7.600 islas tropicales en el sureste asiático. Destaca por sus aguas turquesas, imponentes acantilados de piedra caliza y una rica biodiversidad marina y terrestre. ¡Muy pronto!
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7: Son las 4 con 16 minutos.
9: Ya estamos de vuelta en MSC Radio. Síguenos en las redes sociales, X, Facebook, Instagram y TikTok. 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Continuamos. Y para los nostálgicos de la tecnología de antaño, y también para las nuevas generaciones que están desarrollando un gusto por la fotografía analógica, Fuji relanzó dos cámaras fotográficas desechables de la serie Quicksnap. Es una cámara simple y desechable que salió originalmente al mercado hace 40 años. Incluso va a haber una opción en blanco y negro. ¿Está de regreso la cámara fotográfica convencional? Esa de rollo, la que se tiene que revelar y se tiene que imprimir y tienes que esperar para ver el resultado. Pues escuchemos más detalles en el reporte de la agencia de noticias EFE.
4: Con el interés de las nuevas generaciones por experiencias nostálgicas y pausadas en un mundo cada vez más tecnológico, Fujifilm relanza este verano dos históricas cámaras analógicas desechables. Se trata de dos modelos desaparecidos de su histórica Utsurun Desu, llamadas Quick Snap fuera de Japón, que salió al mercado hace ahora 40 años y ha acumulado desde entonces más de 1.700 millones de unidades vendidas. Una cámara que cualquiera puede usar con facilidad en cualquier momento o lugar, que no necesita de conocimientos previos y que es ligera, además de estar disponible no solo en comercios especializados, sino en gasolineras o tiendas no especializadas, y que ahora volverá a estar disponible en formato acuático, que se pondrá a la venta a partir de agosto, o con película en blanco y negro, a la venta en septiembre. Al respecto, el director general del Grupo de Imagen para el Consumidor de Fujifilm afirmó que la QuickSnap contribuyó a integrar la fotografía en la vida cotidiana y que espera que los nuevos productos animen al potencial consumidor a disfrutar de ellos en una mayor variedad de situaciones, como en la montaña o en el mar, ampliando tanto el abanico de escenarios como las posibilidades creativas que ofrece la marca. Así, los usuarios podrán avanzar la película, mirar a través del visor, capturar cuidadosamente cada imagen y disfrutar de la expectación que genera la espera del revelado, la estética y textura características de la película fotográfica, así como el proceso analógico que cada vez se valora más.
9: Desde Colombia, nuestros amigos de la UNAT nos comparten una iniciativa que busca transformaciones profundas al cerrar brechas sociales en zonas y con poblaciones que han sido víctimas de conflictos armados. Lo hacen fortaleciendo la preparación de los líderes comunitarios y mediante la formulación de proyectos con impacto directo en zonas indígenas.
5: La Universidad Nacional Abierta y a Distancia UNAT, en articulación con la Gobernación de Cundinamarca y el Instituto Departamental de Acción Comunal IDACO en Colombia, impulsa una iniciativa orientada a cerrar brechas sociales, educativas y administrativas en territorios donde el 93% de la población ha sido víctima del conflicto armado. Caracterizados además por baja presencia estatal, limitaciones de conectividad y reducidas oportunidades para la juventud. Frente a ello, la iniciativa implementa estrategias formativas enfocadas en la profesionalización del liderazgo social en los 116 municipios del departamento. El proyecto articula certificación de saberes, como la culminación del bachillerato, programas de pregrado y posgrado con énfasis en gestión pública y procesos de cualificación en ética, gestión humana, servicio al ciudadano y calidad en la gestión pública. Está dirigido a dignatarios y líderes de las juntas de acción comunal y se implementa mediante un modelo de educación virtual que garantiza el acceso a la formación desde territorios apartados, con el acompañamiento de profesionales que actúan como enlaces tecnológicos. Además, fortalece competencias en planeación estratégica, formulación de proyectos y manejo de recursos públicos, orientada a la gestión de infraestructura, servicios básicos y procesos ambientales, consolidando un liderazgo ético, participativo y territorialmente pertinente, con impacto directo en las comunidades rurales y campesinas.
0: La especialización en gestión pública nos da las herramientas técnicas, teóricas, prácticas para gestionar a las entidades del Estado. Como yo le decía, en la gobernación, en las alcaldías, no es lo mismo uno trabajar empíricamente y conocerlo empíricamente que tener las herramientas necesarias para poder gestionar. Asimismo, pertenecemos al Consejo Territorial de Planeación, que esto me posibilita mejor conocer la dinámica del municipio, tanto en su presupuesto, en su consecución, las obras públicas, toda esa situación. Es un conjunto de herramientas que me dio la gestión pública para conocer más a fondo.
5: La iniciativa reafirma que la educación es una de las herramientas con mayor capacidad para transformar problemáticas históricas en oportunidades de desarrollo territorial, desde un enfoque de inclusión social y proyección comunitaria que sitúa al ser humano en el centro de la acción. Así, impulsa el tránsito de comunidades históricamente invisibilizadas hacia territorios visibles y activos, y promueve un liderazgo que no solo gestiona estructuras, sino que inspira a otros a soñar, a aprender y transformar su entorno. Desde Colombia, reportó para el Noticiero Científico y Cultural Iberoamericano NSC, la Universidad Nacional Abierta y a Distancia, UNAT.
9: Una investigación de campo de la Universidad Autónoma de Tamaulipas indaga la historia, el presente y el futuro de la justicia laboral y de los roles para los adolescentes que trabajan en las tiendas de autoservicios. Proponen corregir los rezagos históricos promoviendo una inserción justa en el mercado laboral inspirado en políticas públicas en Alemania y en Noruega. Escuchemos.
6: En el sureste de Tamaulipas, la figura del adolescente empacador ha formado parte del paisaje cotidiano de los supermercados durante más de 70 años, lo que comenzó a mediados del siglo pasado como un elemento auxiliar ante la llegada del modelo estadounidense de autoservicio y las tiendas de consumo del auge petrolero, es hoy objeto de un profundo análisis sociológico y económico. La doctora María Aurelia Bocanegra Noriega, profesora investigadora de la UAT, explica que este esquema históricamente ha representado una ventaja competitiva de gran impacto y ahorro unilateral para las grandes firmas comerciales.
8: Pero lo que repercutía en este caso para las empresas, para las tiendas de autoservicio, era un ahorro en salario. ¿Por qué? Porque ellos no estaban en nóminas ni eran sujetos de ningún tipo de prestación. Y por lo tanto, no tenían que gastar en seguridad social, en aguinaldos, en permisos, en vacaciones, por un lado. Por otro lado, por ley, en el artículo 123 constitucional, las empresas están obligadas a dar capacitación a sus empleados y supervisión. Bueno, pues aquí también se ahorraban ese gasto.
6: A pesar de operar bajo un esquema informal basado exclusivamente en las propinas de los clientes, la investigación de campo arrojó datos sorpresivos sobre la percepción de los propios menores. Así lo detalla la doctora María Angélica Garza Arroyo.
10: Vimos con gran asombro y era que precisamente habían adquirido esos valores de responsabilidad, honestidad, lealtad. De alguna manera también el liderazgo que llevaba el cajero era importante en el desarrollo de sus capacidades como adolescente, ¿verdad? Entonces también se analizó la parte del liderazgo, se analizó la parte de la motivación, cómo estaban ellos motivados, qué los motivaba a ellos participar en ese programa, y muchas de las veces la mayor motivación era la parte económica. En base a su comportamiento y desempeño se dieron cuenta que si ellos actuaban de manera correcta con los clientes, iba a ser una manera de que les retribuyeran mejor.
6: Frente al actual avance tecnológico, la automatización de las cajas de autopago y el crecimiento del comercio en línea consolidado tras la pandemia, el volumen de estos jóvenes trabajadores tiende a disminuir en las firmas transnacionales, resistiendo principalmente en comercios de capital regional. Ante este inevitable cambio de paradigma, las investigadoras de la Universidad Autónoma de Tamaulipas plantean un reto innovador inspirado en políticas públicas de países como Alemania o Noruega, y que implica dejar de invisibilizar este sector y diseñar programas de capacitación técnica certificada en logística, atención al cliente y administración de ventas. De este modo, la práctica empírica de los cerillitos se convertiría formalmente en el primer peldaño de su desarrollo profesional e inserción competitiva en el mercado laboral del mañana. Para el Noticiero Científico y Cultural Iberoamericano, informa desde Tamaulipas, México, Juan Carlos Lara.
9: Y Miles de plantas procedentes de todo el mundo en una estructura de más de 15.000 metros cuadrados forman parte de la exclusiva colección de los invernaderos reales en Bélgica, que abrieron por primera vez sus puertas al público. Los 140.000 boletos se acabaron en 12 horas. Vamos a escuchar esta nota por si quieres ir.
2: Los invernaderos reales de Laeken, joya del patrimonio cultural de Bélgica, inauguraron este viernes su apertura anual al público por primavera. Por primera vez, los visitantes podrán acceder a la Gran Galería de Honor de los Reyes, donde se celebran banquetes de gala con altos mandos estatales e internacionales. Tras una venta express que agotó las entradas en 12 horas, el parque del Palacio Real de Laeken, la residencia de la monarquía belga en Bruselas, acogerá a 140.000 visitantes en las próximas 3 semanas. Los asistentes podrán ver su apabullante colección de miles de plantas procedentes de México, Perú, el Congo, Australia. En el tradicional paraíso botánico expuesto bajo una estructura cristalada de 15.000 metros cuadrados, reposan palmeras, azaleas, geranios y otros tipos de flores como estas, las favoritas de la reina Matilde de Bélgica por sus colores parecidos a la bandera del país. La idea de una colección vegetal tan exuberante surgió hace más de 150 años, cuando Leopoldo II, apasionado de la botánica, buscó convertir el Palacio Real en un gran centro de ceremonias para recibir a mandatarios extranjeros y decidió confiar en el arquitecto Alphonse Ballard para construir unos invernaderos.
9: Y así cerramos otra edición más de NCC Radio. Agradecemos a todo el equipo que hace posible este programa, especialmente a nuestro productor Rudy Almeida. 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Desde la Asociación de las Televisiones Educativas y Culturales Iberoamericanas, ATEI, agradecemos tu compañía y de parte de todo el equipo de NCC, gracias por escuchar. Yo soy Víctor González y te espero en la próxima emisión. Hasta entonces.
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31: Son las 4:30.
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16: ¿Qué tal? Bienvenidos a una emisión más de su programa Conexión, Salud y Familia, un espacio donde especialistas nos hablan sobre diversos temas con el objetivo de llevar a usted las herramientas para su día a día. Al micrófono los saluda la doctora Sandra Flor Canales Basulto y en esta ocasión queremos agradecer y saludar en controles y en la producción de nuestro programa al licenciado Alejandro Ángeles. Antes de comenzar con el tema del día de hoy, queremos darle la bienvenida a nuestra experta, la maestra Evelia Bautista Jiménez. Bienvenida.
17: Gracias, buenas tardes.
16: Y pues bueno, comenzaremos con su semblanza.
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18: Hoy nos acompaña la psicóloga Evelia Bautista Jiménez, egresada de la Universidad Autónoma del Estado de Hidalgo, especialista en docencia y con formación en terapia familiar sistémica, violencia familiar forense y derechos humanos. Cuenta con 8 años de experiencia en el sector público, donde ha brindado atención en salud mental a mujeres adultas y adultas mayores, además de participar como tallerista en temas de perspectiva de género. Actualmente es docente de la licenciatura en psicología de la Escuela Superior de Topan de la Universidad Autónoma del Estado de Hidalgo, una profesional con experiencia tanto en la atención como en la formación de nuevas generaciones y que hoy nos acompaña para compartir sus conocimientos y perspectiva sobre este importante tema.
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16: Gracias, maestra Evelia Bautista Jiménez, por su tiempo en nuestros micrófonos. Y justo el día de hoy queremos hablar de un tema muy importante, que es el impacto psicológico de la menopausia. Y pues bueno, sin más, comenzaremos entonces con la entrevista. Para comenzar, ¿qué es la menopausia y qué cambios psicológicos pueden presentarse durante esta etapa?
17: La menopausia es el cese final de un cambio biológico que ocurre en las mujeres, es decir, es el último día de la menstruación de las mujeres. ¿Cuál es el impacto o qué cambios psicológicos ocurren durante esta etapa? Pues son diversos, derivado de que, pues primeramente hay cambios biológicos que van a repercutir en los estados de ánimo, pero también van a tener otras consecuencias importantes, como más adelante lo estaremos revisando. Van a tener efectos en la memoria, en la concentración, en diversas actividades, en su toma de decisiones. Entonces son diversos los cambios que hay, porque no solamente son físicos, sino que va más allá de los cambios físicos.
16: Justo ahorita nos mencionaba un poco sobre el estado de ánimo. ¿Cuáles son, por qué la menopausia puede influir en el estado de ánimo y en las emociones de las mujeres?
17: Hay un cambio importante dentro de las hormonas y esto se debe a la baja de estrógenos y progesterona, que va a afectar considerablemente en los estados de ánimo. ¿Cómo lo va a hacer? La ansiedad, habrá mujeres que se pongan más irritables, habrá situaciones en las que las alteraciones del sueño van a estar, hay mujeres que empiezan con situaciones de insomnio, hay dificultad para conciliar el sueño. Son cambios que van a incidir directamente en los estados de ánimo, ¿no? Entonces, a la disminución de los estrógenos y la progesterona, pues va a afectar en la serotonina, en la dopamina, que son como los neurotransmisores básicos del estado de ánimo.
16: Y que bueno, para nuestros radioescuchas, justo para que pongamos atención a ello, porque casi siempre se asocia o tiene algunas implicaciones, por ejemplo, de repente algunos prejuicios, de repente tenemos algunos como estigmas y siempre ponen a las mujeres cuando están en esta situación de menopausia como si siempre estuvieran de malas.
17: Así es Es algo complejo porque es una etapa de la vida de las mujeres que de pronto pareciera que se asocia con el envejecimiento, pero también una parte importante tiene que ver con el fin de la edad reproductiva, ¿no? Entonces eso se asocia a estigmas sociales, se asocia a la imagen que se tiene de las mujeres, se asocia a los roles que juegan las mujeres en la sociedad, y entonces eso va a ir repercutiendo también, pues, en la vida diaria de las mujeres, ¿no? Y no solamente en los estados de ánimo, sino en muchas otras áreas de la vida.
16: Incluso, por ejemplo, en la autoimagen, la autoestima.
17: Sí, sobre todo que al tener este primer impacto de que ya no menstruo, todo el significado y la carga cultural que puede tener para cada una de ellas, porque no es lo mismo a las mujeres que están en casa, a las mujeres profesionales, que también hay algo importante ahí, que también es como la culminación de su etapa ya de ir revisando sus metas, cuáles que ha alcanzado, qué han hecho y demás, y si no han tenido hijos también es un impacto considerablemente fuerte para ellas en esta sociedad que de pronto llega a ser muy castigadora, ¿no? Y pues finalmente es una etapa más de la vida.
16: Y en este caso, por ejemplo, ahorita nos mencionaba algunos neurotransmisores, nos mencionaba algunas hormonas, pero ¿qué relación existe entre esos cambios hormonales y la ansiedad o la irritabilidad que refería?
17: Aquí esto se va asociando porque al haber esta disminución de estrógenos y progesterona, que son hormonas, van a incidir directamente en estos neurotransmisores que también van a la baja. Entonces, cuando hay esta baja, lo que ocurre es de que los estados de ánimo pues bajan considerablemente. Esa es una relación meramente bioquímica que hay, ¿no? Entonces, pues dejan de producir estas hormonas, y lo que va a hacer es que los periodos menstruales van a ir en desajuste, hay un desequilibrio, y eso se asocia con el estado de ánimo. Con ello, bueno, de por sí el ser mujer es una situación vulnerable para vivir trastornos de ansiedad y depresión. Cuando estamos en esta etapa, pues se asocia. Pero vamos, es una cuestión también que tiene que ver con estilos de vida, ¿no? Cómo hemos estado viviendo a lo largo de nuestra vida, los hábitos que hemos tenido, hábitos de alimentación, hábitos de ejercicio, el contexto en donde nos hemos desarrollado, qué es lo que hemos estado realizando, en qué lugares, quiénes han intervenido, cómo nuestra cultura, nuestras creencias han influido para que esto vaya incrementándose, ¿no? Entonces, de alguna forma, estimulan también a esos bioquímicos que ahí están.
16: Y que bueno, en este caso también nos mencionaba que afectan generalmente al sueño. Si nosotros vamos asociando que tenemos estas afectaciones en el sueño, pues evidentemente se van a generar también afectaciones en nuestros estados de vigilia, en nuestros estados cuando estamos despiertos.
17: Así es. Entonces, de pronto, es bien curioso, ¿no? Porque hay mujeres que de pronto se ponen muy irritables con todo mundo, ¿no? Precisamente porque no pueden conciliar el sueño. Entonces, esa necesidad básica de poder descansar, de poder dormir y de que de pronto no duermas, pues de pronto eso afecta, ¿no? O la otra, hay mujeres que, por ejemplo, están todo el tiempo activas. O sea, no tienen una cuestión de cansancio, ¿no? O sea, si están en una actividad y se siguen con otra y con otra, pero no tienen esa posibilidad del descanso, ¿no? Entonces son como dos cosas que parecieran extrañas, pero que suceden y que de pronto lo podemos notar como que es algo normal, pero digo, por una cuestión de una etapa biológica, pues puede ser normal, ¿no? Lo normal es de que cómo esto va repercutiendo en la salud y en la calidad de vida que se va teniendo de las mismas mujeres.
16: Y que a veces a lo mejor pudiera ser que no lo estamos asociando, que sea directamente a lo mejor por estas características de la menopausia. A lo mejor pensamos de, no sé, a lo mejor me siento con mucha actividad, pues me voy a poner a hacer mil cosas, o a lo mejor al contrario, no he podido dormir y quizá estoy atribuyendo que pueda ser a causas diversas y no precisamente a la menopausia, que bueno, justo es como una causal para que nosotros pues vayamos pensando, vayamos haciendo un poquito de esta sensibilización sobre nosotras mismas y que bueno, también nos vayamos dedicando un poquito de tiempo para atendernos a nosotras mismas, que a veces atendemos a medio mundo, pero no atendemos también a una de las personas importantes, que es justo nosotros mismos.
17: Así es, y es que también sí están las partes biológicas, toda la cuestión biológica, pero desde mi punto de vista y en la experiencia que tengo del trabajo con mujeres, yo lo que sí he visto más es esta situación que de los factores psicosociales que hay a su alrededor, ¿no? Las condiciones de vida, los roles que juegan mamá, hija, esposa, o no necesariamente que tengan que estar en casa, ¿no? Las mujeres profesionales también están viviendo situaciones de menopausia considerablemente, ¿no? Y que en su trabajo pueden decir, es que está menopáusica, ¿no? Empieza el estigma, no, entiéndala. Entonces, esas situaciones que de pronto también vienen a repercutir en la vida de las mujeres, ¿no? O mujeres que ni siquiera trabajan, pero que también están en casa, ¿no? Y que de pronto no tienen pareja, tampoco tienen hijos y que también se vive de una forma diferente, ¿no? Entonces son diferentes condiciones de las mujeres que se tienen y que de alguna manera esta experiencia de vida en esta etapa pues se vive de formas muy diversas, ¿no? Entonces los impactos pues son muy fuertes porque llega el fin de la reproducción, llega el fin en la evaluación de la vida en tu vida, qué has hecho de tu vida, qué logros has obtenido, tuviste hijos y se asocia con la maternidad, hiciste carrera profesional pero no tienes pareja, ¿no? O viene también esta cuestión en la que las mujeres que están en estas etapas también viven con adolescentes, ¿no? Y ahí es otro show, la mamá menopáusica y la hija o el hijo adolescente. O también viene la otra parte, aquellas mujeres que también cuidan a sus familiares, a sus padres, ¿no? Y adultos mayores. Entonces es todo un caos y ahí cómo le hacemos, ¿no?
16: ¿Cómo distribuir ese tiempo? ¿Cómo ir asociando, por ejemplo, todos estos cambios hormonales, justo los propios, más como dice a lo mejor los adolescentes y todavía pues si están en este rol de cuidadoras, pues también cómo poder distribuirse o la otra también si están como desempeñándose en este ámbito profesional, pues también lo que implica. Justo tenemos ahí a partir de ello pues niveles de estrés muy altos y que obviamente pues llegan a generar también ciertas afectaciones. Tenemos que hacer una pausa promocional, pero justo antes de irnos a esta pausa, ir pensando cómo pueden impactar estos cambios físicos en la menopausia, justo a partir de la autoestima o de la imagen corporal. Vámonos entonces a nuestro corte promocional.
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25: Son las 4:44.
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16: Ya estamos de regreso en su programa Conexión Salud y Familia y es un gusto que continúen en sintonía con nosotros. Les recordamos que el día de hoy

0: esta cuestión de los cambios físicos con el envejecimiento de las mujeres. ¿Cómo impacta? Pues ya no soy la mujer de antes, ¿no? La mujer joven, la que tenía pues un buen cuerpo, que tenía pues a lo mejor el musculito, o a lo mejor era llenita, ¿no? La corporalidad. Todos estos estigmas que de pronto se van generando y que de alguna manera lo vamos asociando con otras creencias, y que esto a su vez va haciéndose creer en la mujer que pues ya no tengo el mismo cuerpo, ya no reproduzco, ya estoy vieja, ¿no? Se asocia a la vejez, y entonces hay un deterioro en la autoimagen, ¿no? Entonces ya no, incluso ya no tengo ni la misma fuerza, porque además todo eso, esa condición biológica, esta disminución de la progesterona y los estrógenos, lo que van a provocar también pues es alta en el cortisol, ¿no? Entonces pues el cortisol a niveles altos de estrés, pues que ocasiona, ¿no? En muchas ocasiones el subir de peso. Entonces eso, todo eso se va asociando, ya no me queda la ropa. Uh-huh. Entonces, ¿cómo yo voy teniendo esa imagen mía, no? Ya no sirvo, ya no soy mujer, hasta lo dicen tal cual, ¿no? Ya no me siento mujer, ya no sirvo, ya no tengo la misma condición física para realizar algunas actividades, ¿no? Entonces sí impacta, y viene ahora la otra parte, ¿no? La culpa, no me cuidé, me dediqué a mis hijos y demás. ¿No? Entonces,
1: y qué bueno eso desde la parte de la autoimagen, pero por ejemplo ahorita que lo refiere, igual el incremento de la inseguridad, y si tenemos por ejemplo alguna pareja, pues también impacta en las relaciones de pareja.
0: Así es, y eso es algo, es el pan de cada día en muchas mujeres, ¿no? En la consulta, cuando las mujeres acuden, ¿no? Es que mi esposo ya no, se enoja porque ya no quiero tener contacto sexual con él, ¿no? Porque ya no es lo mismo, ya no lo deseo, ya no siento el mismo interés que antes, ¿no? Esta disminución de la libido que también viene a impactar considerablemente, e incluso llega a haber muchas separaciones, ¿no? En estas etapas de la vida, porque ya no, violencia también, porque ya no hay esa satisfacción o ese ejercicio de la sexualidad plena que antes había, ¿no? Entonces impacta mucho y muy fuerte.
1: Y a lo mejor también viene justo como los dolores de cabeza, que lo refieren como un pretexto, ¿no? Es que como te duele la cabeza, como ahora te sientes mal, siempre te quejas.
0: Sí, ¿no? Y es que aparte, la etapa de la menopausia es una etapa que tiene infinidad de síntomas, y el más mínimo síntoma está asociado a la menopausia y a veces no lo sabemos. El dolor de cabeza, el que se te hagan callos en los pies, por ejemplo, el que de pronto la comezón o el dolor de cabeza de la nada, ¿no? Son cosas que uno ni se imaginaría, ni siquiera pensaría, pero que están asociados a eso. O sea, el más insignificante síntoma puede ser señal de estar viviendo menopausia, ¿no? Y sobre todo después de que ya se llega a la menopausia, ya acabó, ya se terminó mi ciclo menstrual, pero esto vas a vivir todo lo que te resta de vida, ¿no?
1: Y por ejemplo ahí, ¿qué papel juega la cultura, los estereotipos sobre este envejecimiento que mencionaba, o esta presión social que de repente tenemos con la misma concepción de la menopausia?
0: Es algo muy castigador, ¿no? Desde que pues está esta cuestión de la autoimagen, de las mujeres solas, ya se te fueron los hijos, ya no, ¿y ahora quién cuido? Esa es una, todo lo que tenía que ver con, ¿cómo podríamos decirlo? Pues con esos roles que en algún momento se jugaron, ¿no? El de la esposa, el de la amiga, ya no hay amigas, ¿no? La cultura suele ser muy castigadora y te dices, pues ya eres una mujer sola, ya acabaste, ya, ahí se acaba, ¿no? Entonces ya no hay nada más que hacer porque se asocia a la reproductividad, ¿no? Pero cuando tú ya dejas de hacer eso, ¿qué ocurre? Ya no tengo nada que hacer, ya no soy ni siquiera productiva, ¿no? Ni siquiera para tener hijos. Entonces, es un impacto muy fuerte, y fuerte en el sentido de que nos deja secuelas, ¿no? Las alteraciones en los estados de ánimo, pero además en cómo los enfrentas y cómo los vives en el momento.
1: Y que bueno, a lo mejor estos son de repente como algunos elementos que se van asociando casi siempre como una parte negativa de la menopausia. Sin embargo, bueno, yo creo que también hay que resaltar como la parte positiva. Hay que ver qué aspectos nosotros podemos rescatar. Por ejemplo, si a lo mejor es evidente que físicamente

0: ya no se tiene estos periodos o esta menstruación, pues a lo mejor, y muchos diríamos, ya no tendremos los cólicos, ya no tenemos esas molestias, ya no se tiene que gastar en estos insumos sanitarios. Entonces, ahí hay un beneficio. ¿Qué otros beneficios encontramos?
1: Yo creo que ahorita que lo iba comentando, me hizo pensar en el estatus que van ganando las mujeres, ¿no? Toda una experiencia de vida, la sabiduría de haber vivido muchos años, también muchos o pocos años a la edad que se tenga, cuando se ha iniciado el cese, ¿no? Ese estatus de la mujer sabia, de que ahora la mujer también puede llegar a saber qué es lo que quiere, esto sí quiero para mi vida, para continuar, esto no lo quiero, esa posibilidad de llegar a ser determinante, ¿no? De poder experimentar la vida desde la parte de la soledad, pero aquella soledad que te permite realizar muchas actividades que quizá en algún otro momento no pudiste hacer.
0: Hasta para salir de vacaciones, darse una vuelta, dedicarse como un rato para ella, para su pareja o para la familia cuando están cerca de ella. Yo creo que son como momentos, sí es determinante, sí son cambios muy bruscos quizá en algún momento, pero bueno, también es como una oportunidad de probar cosas nuevas, que a lo mejor en su momento no lo hizo, quizá por el trabajo, no lo hizo quizá por dedicarse de repente a cuidar a los hijos, pero ahora es como una nueva oportunidad de, bueno, los hijos ya están grandes, es una forma también de disfrutarlos, o no sé si a lo mejor tengan la presencia ahí de, pues, de los nietos, o de repente pues se hace cargo a lo mejor todavía de alguna manera, quizá de los papás, como mencionábamos al principio, pero bueno, es como una nueva oportunidad de hacer otras cosas, de vivir de una forma diferente, y bueno, entender que no es solo en un sentido negativo, que hay cosas positivas que se deben de rescatar. ¿Qué es lo que nosotros podemos hacer cuando sí se requiere de poner atención de, bueno, hay algo que no está bien? Algo como, no sé, por ejemplo, una depresión, un estrés excesivo o una ansiedad excesiva, a lo mejor, que de repente yo estoy pensando que quizá es por menopausia, pero no.
1: Lo importante de esto siempre es recibir atención, una atención multidisciplinaria, es decir, que se acompañe de nuestro médico, si es posible, a lo mejor hasta de un endocrinólogo y de psicología, incluso habrá quienes tengan que necesitar la atención psiquiátrica. No siempre, porque cabe señalar que no siempre se requiere de estos especialistas, pero en la medida de que yo vaya identificando estos cambios en mi cuerpo y si yo veo que me están afectando, recurrir a esos especialistas sin temor a qué va a ocurrir o qué me va a pasar, ¿no? Porque algo está hablando de mi cuerpo, algo no está bien, algo le está pasando, y entonces es una manera de poderle brindar esas atenciones también que en ese momento se requiere. Más cuando estamos en una situación de depresión o de ansiedad, recurrir a los especialistas de la salud mental, precisamente para ir identificando qué es lo que está ocurriendo, ¿no? Desde la psicología se pueden hacer muchas cosas en la atención para que pueda ir mejorando todo lo que vamos teniendo en nuestros contextos, ¿no? Y sobre todo que tú te sientas bien.
0: Desde a lo mejor realizar este acompañamiento psicológico siempre será importante. Siempre lo hemos referido aquí. Digo, por cuestión de salud mental, deberíamos acudir al menos 2 veces al psicólogo al año. Digo, como una atención, como un acompañamiento. Pero si ya nos damos cuenta que necesitamos a un psicólogo de una manera como más constante, a lo mejor ya me están atendiendo por alguna situación específica, bueno, también es como una oportunidad, justo como mencionaba, de visitar algunos otros especialistas. A lo mejor y de repente decimos un nutriólogo. ¿Por qué un nutriólogo? Pues porque a lo mejor ahora, como tengo estos cambios hormonales, pues justamente debo de suplir o debo de consumir algún alimento en específico, o en algunas ocasiones les recetan ciertos suplementos, o a lo mejor incluso desde realizar ejercicio, por ejemplo, que también el ejercicio pues nos ayuda a generar ciertas sustancias químicas que benefician al cuerpo y que, bueno, al final el objetivo es mantener el cuerpo sano, dirían por ahí, mente sana en cuerpo sano. ¿Cuáles serían estas 3 recomendaciones que les hace a nuestros radioescuchas, sobre todo en esta ocasión, yo diría, enfocadas a nuestras mujeres que son las que viven la menopausia, pero también enfocadas a la sociedad, como para no tener estos estigmas, como para brindar como un ambiente más saludable, porque al final si vivimos la menopausia de una manera diferente, pues yo creo que los beneficios son para todos.
1: Así es. Bueno, en primer lugar, sí sería tener una alimentación adecuada. En segundo, pues realizar actividades propias como el ejercicio. Eso ayuda muchísimo a muchas mujeres. Otra sería también, pues, tener como ese espacio de esparcimiento, de diversión, de contacto, de construir, de fortalecer nuestras redes. Y en otro sentido, sí, como sociedad, ¿qué implica? Pues uno, saber del tema, ¿no? Ir quitando todos estos estigmas que de pronto vamos generando alrededor, informarnos, estar informados, pues nos da mucho poder, pero también nos da dos cosas, ¿no? El poder de destruir o el poder también contribuir a que haya mejoras en la salud de, justamente de las mujeres, ¿no? Entonces, creo que mi recomendación va en ese sentido, acercarse a los especialistas, acercarse a quienes son conocedores del tema para que finalmente pues podamos tener mujeres con mejor calidad de vida y mujeres sabias, ¿no? Mujeres que se vean como esa parte de la mujer sabia que ahora ya se termina, es una etapa más, pero ahora lo vives desde otra forma, ¿no?
0: Y que bueno, al final la recomendación siempre será disfrutar todo lo que hacemos, tomar nuestras decisiones y esas decisiones pues siempre tratar de ser responsables, ¿no? Pues le agradecemos mucho a nuestra experta, la maestra Evelia Bautista Jiménez. Muchas gracias por acompañarnos el día de hoy.
1: Gracias.
0: Y también les damos gracias a ustedes por habernos escuchado en una emisión más de su programa Conexión Salud y Familia. Agradecemos en cabina de grabación y en la producción de este programa al licenciado Alejandro Ángeles y se despide de ustedes la doctora Sandra Flor Canales Basulto. Muchas gracias y nos escuchamos en el próximo programa. Saludos.
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0: Son las 5 con un minuto.
2: Temperatura 34 grados centígrados.
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0: 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Buenas tardes, estimados radio escuchas. Bienvenidas, bienvenidos al lindo tercer huasteco de Suma Radio. Les saludo a su servidor y amigo Rodrigo Santiago, quien está muy contento de compartir esta bonita tarde de lunes con todas y todos ustedes, invitándolos como siempre a participar con nosotros al número en cabina 7712-987497 para que nos comenten desde dónde nos están escuchando, también si quieren mandar saludos o felicitaciones a personitas especiales que hoy festejan su santo o su cumpleaños, o también si quieren pedirnos algún tema en particular, con mucho gusto, llámenos o escríbanos al número en cabina 7712-987497. Y avanzamos ya con los primeros saludos, porque ya son 5 de la tarde con 4 minutos. Para el amigo Marcos, que otra vez dice, amigo aquí participando, espero que no sea mucha molestia, claro que no. Con mucho gusto recibimos sus mensajes y gracias por participar siempre en el programa. Así que saludos, saludos cordiales al amigo Marcos, que solicita el tema titulado Palabras a cargo de Originales de la Sierra.
1: Ándale pues, allá para los buenos amigos cumbianderos, en la música bonita, en la voz de mi compa chiquitín, se llama Palabras. Palabras no, dice. 3, 2, 1.

0: Y continuamos con más. Son 5 de la tarde con 8 minutos, con 11 minutos. Ya ven, me ando confundiendo, una disculpa. Me dice, te escribí. Ah, ok, muy bien, claro que sí. Así que les decía, 5 de la tarde con 11 minutos. Y nos vamos escuchando la nota de audio del amigo Gerardo Martínez Hernández. Pero antes atendemos una llamada porque ya nos está llegando. Rodrigo, bueno.
1: Bueno.
0: ¿Qué era?
1: ¿Cuál le dice, Rodrigo?
0: ¿Cuál le diga? ¿Qué nota?
1: Nicaragua.
0: ¿Qué nada? ¿De Chile? ¿Quién que me toca?
1: José.
0: José, ¿qué nada?
1: Yo a ti también se está hablando para mí. Te quise chivo, pues allá acá.
0: ¿A quién a quien que toca? ¿Enrique?
1: No, man, chichivo, pues allá
0: acá. ¿A quién a quién? ¿Qué nada? ¿Va a decirte, Mr. Falose?
1: Ajá. Se me ubica su contarle.
0: ¿A quién a? ¿A quién a Matalia?
1: Ajá. Se den para serenata de Almense. Que te chupascuaste, fabrica.
0: ¿Qué nada? ¿Si tenemos ese?
1: Ah, bueno.
0: ¿Qué nada? ¿Qué nada? ¿Qué nada? ¿Qué nada?
1: ¿Qué nada?
0: Bueno, pues saludos cordiales a toda nuestra gente de Acuapa y especialmente a nuestro amigo José, que se encuentra elaborando unas bonitas máscaras de madera. Así que saludos cordiales y alistando todo para el chantolo. Así que saludos a toda nuestra gente de Acuapa y nos vamos con el audio, les decía, del amigo Gerardo Martínez Hernández. Así que vamos a escuchar su mensaje.
2: Buenas tardes contigo, me llamo Gerardo Martínez Hernández. Me estoy visualizando en radio 99.7 y también quiero mandar saludos a mi mamá, María Ana, porque mañana es su cumpleaños y quiero mañanita, está cumpliendo 50 años, mi mamá María Ana Hernández, que quiero mandar saludos a Iscatlán y también quiero mandar saludos a mi hermana Karen, mañana está cumpliendo su cumpleaños, primero de septiembre, y está cumpliendo 12 años, y también quiero mandar saludos a mi tío Juanito, ahorita se encuentra trabajando en la escuela, en Menéndez. También quiero mandar saludos a mi padrino, que está en Chililico, Andrés, mi Lupe, y mi tío Félix, mi tía Gata. Y también quiero mandar saludos a mi tía Chaya. Y también quiero mandar saludos a Corada de Sesión, que están escaneando ahorita. También le mando saludos a Fabiola, Ideana y Cecilia, que siguen echando ganas, que siguen necesitando. Y también tienen compromiso de día 9, 10 de septiembre. Van a hacer la fiesta de Nicolás Valentino. También quiero mandar saludos. Gracias. Si lo pueden pasar en radio 99.7. A las 5 de la tarde lo pasa. Y mañana quiero unas mañanitas, porque mañana su cumpleaños a mi mamá María Ana y Yareli.
3: Buenas tardes, contigo. Buenas tardes. Saludos. Y me vas a pasar mi mensaje que te mandé hace rato. Y quiero una canción, Dejo de ti. Si lo quieres poner. Gracias, que tengas bonito tarde.
0: Bueno, pues muchas gracias a nuestro querido amigo Gerardo Martínez Hernández de Izcatlán, que saluda y felicita especialmente a su mamá María Ana, que mañana estará cumpliendo 50 años. También para su hermanita Yareli, que también mañana mismo estará de manteles largos festejando su cumpleaños número 12. También saludos para su tío Juanito, para su padrino Andrés y Lupe, allá en Chililico. También para su tío Félix y su tía Cata. Para su tía Chaya, para Fabiola, Ana y Cecilia. Y todas las integrantes de la Danza de Inditas Inmaculada Concepción de esa bonita localidad de Izcatlán, saludos. Y a toda la gente porque ya se acerca a su gran fiesta patronal, nos comenta. Así que muchas gracias por comunicarse con nosotros y solicitó el tema Las Mañanitas para mañana. Y el día de hoy quiere el tema Lejos de Ti, con mucho gusto. Así que saludos cordiales al amigo Gerardo Martínez Hernández y gracias por participar con nosotros. Pero es momento de irnos a un corte promocional y nos vamos con el tema que nos encargaron nuestros amigos que nos escuchan en el mercado municipal de esta ciudad. Saludos cordiales a toda nuestra gente que se encuentra en esta tarde en el mercado municipal de Huejutla de Reyes, Hidalgo. Con el tema, nos dice, con lo más nuevo de Aurora Hidalguense, Déjame Llorar.

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9: Son las 5 con 22 minutos.
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0: 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Bueno, pues avanzamos, avanzamos con más. Son 5 de la tarde con 24 minutos. Y el número en cabina, 7712-98-7497. Y vamos avanzando con otra llamada. Tugniwa, bueno. Bueno, ¿qué onda, Chaglia? Kange.
1: Kange.
0: Kange. Oklame kayo. Kena. Aquí amo amo cuál es mi línea. Kange. José Luis.
1: José Luis.
0: Kena.
1: José Luis Tres Hernández de Gustamecayo, contale, se salió desde Cuatroche.
0: ¿A qué na? A ver si, a ver, escámate bien.
1: Vamos a ver, a las 5 se pasa.
0: ¿Quién qué?
1: Las 5 se pasa, contale.
0: ¿A qué na? Escámate, no te veo acá. Bueno, pues saludos, saludos cordiales a toda la gente de Oklamecayo. Y especialmente al amigo José Luis, ya que por lo que entendí, espero haber entendido bien porque no se escuchaba bien la llamada, así que una disculpa, que cumple años, nos dice, quiere el tema de Cuatochi, así que saludos, saludos y muchas felicidades al amigo José Luis de Oklamecayo y gracias por llamarnos en esta bonita tarde a nuestra querida Radio Escucha. También nos vamos con otro saludo, nos dice amigo, buena tarde, por favor, con el tema de la unión a cargo del trío Huasteco Los Destacados, Desatados, ¿verdad? Dice, por favor, escuchando aquí tu programa en la Tintorería y Lavandería El Arte en la colonia Aviación Civil. Así que saludos, saludos cordiales a toda nuestra gente de la colonia Aviación Civil de esta ciudad y especialmente a nuestros amigos que nos siguen desde la Tintorería y Lavandería El Arte. Ahorita checamos y tenemos el tema con mucho gusto. Un saludo más, nos dice amigo, quiero felicitar a mi papá José Victoriano, ya que ayer domingo 30 de agosto fue su cumpleaños. Y también saludos para la familia Reyes, para mi esposa Ana Karen, para mi hijo José Andrés Jr. y que todos los días te escuchan allá en las chacas abajo, de parte del amigo Andrés, que nos escucha allá en Río Verde, San Luis Potosí. Y por favor con el tema de Ilusión 98 con marca hidalguense, ahorita lo checamos, así que saludos. Saludos cordiales a tu papá José Victoriano, que ayer domingo estuvo de manteles largos. Muchas, muchas felicidades. También saludos para toda la familia Reyes, para tu esposa Ana Karen, para tu hijo José Andrés Jr., que todos los días nos escuchan desde las chacas abajo, de parte de Andrés, que nos sigue desde Río Verde, San Luis Potosí. Una llamada más y nos vamos a música. Híjole, se interrumpió, una disculpa. Pero mientras avanzamos con el tema que solicitó el amigo José de la comunidad de Acuapa, saludos, saludos a toda nuestra gente de Acuapa y especialmente a nuestro amigo José que ya se encuentra elaborando esas bonitas máscaras de madera para Chantolo, así que vámonos con el tema que solicitó y se titula El Copalero a cargo de Serenata Hidalguense.

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1: 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Bueno, pues avanzamos, 5 de la tarde con 32 minutos, también con otro saludo. Y nos dice, amigo, por favor, mande saludos para mi compadre Julián y su esposa Emma, también para Cecilia, que viven allá en Apetlaco, de parte de su compadre Emilio, y otro saludo especial para su hija Briseida, que está trabajando ya en Monterrey, de parte de los amigos de Oxtomal II. También saludos para tu compadre Alfonso y su esposa Berta, para su hija Marisol, de parte de su compadre Emilio y María Guadalupe, y otro saludo más para sus hijas María Guadalupe y Oralia, también para toda su familia y para Nazaria, y también para la familia de Berta, Moisés y su hijo Rafael, de parte de sus papás de Oxtomal II, de Emilio y María Guadalupe, con el tema de la Cecilia, con mucho gusto. Así que saludos, saludos cordiales para tu compadre Julián, para su esposa Emma, para su mamá Cecilia, que viven allá en Apetlaco, de parte de su compadre Emilio. También un saludo especial para su hija Briseida, que anda trabajando en Monterrey, de parte de los amigos de Oxtomal II. También otro saludo para tu compadre Alfonso y su esposa Berta, para su hija Marisol, de parte de su compadre Emilio y María Guadalupe. Y un saludo más para todas sus hijas, María Guadalupe y Oralia. También para su familia, para Nazaria, para Berta, Moisés y su hijo Rafael, de parte de sus papás de Oxtomal II, Emilio y María Guadalupe. Y nos están marcando. ¿Tugniwa, bro?
2: Bueno.
1: ¿Qué era, gang de Schnatza?
2: La tapa.
1: Ah, ¿qué era, tu mampo de Chilwe?
2: Se huica chiquileca huica de Chugilame.
1: Ah, ¿qué na?
2: Ajá.
1: ¿Qué na en Camatalia?
2: Teshuar. No, no, no, huica.
1: ¿Qué na? ¿De qué en Camatalia?
2: Ajá.
1: ¿Qué na?
2: ¿Qué no?
1: ¿Qué ama tu cama? ¿Estás camate y tan hosa?
2: Ah, bueno, ya.
1: ¿Qué tal,
2: bueno, camate.
1: Bueno, saludos, saludos a toda la gente de Atapa y especialmente a nuestro amigo Juan Andrés, que se acaba de comunicar con nosotros solicitando más música de serenata hidalguense, sones de chantolo, porque ya se acerca nuestra gran fiesta en la Huasteca hidalguense. Así que mientras avanzamos con más música, nos vamos con el tema que solicitó el amigo Gerardo Martínez Hernández de Izcatlán, para saludar especialmente a su mamá María Ana, que cumple 50 años el día de mañana, también para su hermana Yareli, que estará cumpliendo 12 años también el día de mañana, así que doble felicitación. También para su tío Juanito, para sus padrinos Andrés y Lupe allá en Chililico, para sus tíos Félix y Cata, también para su tía Chaya, para Fabiola, Ana y Cecilia, y la danza de inditas de la Inmaculada Concepción de la comunidad de Izcatlán, y para toda la gente que ya se acerca a su gran fiesta patronal en el mes de septiembre. Y con mucho gusto, el tema que solicitó se titula Lejos de Ti, a cargo de Renacimiento Juvenil.

0: Jorge está bailando. ¡Vengan los aplausos!
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1: Son las 5:42. 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

0: Continuamos con más después de este corte promocional. 5:42 PM. Y para mi amigo Gabino Cerón, que ya nos escucha, nos dice: amigo, por favor mande saludos para mi hija Edith Agustina, que mañana cumple años, y le puedes poner el tema de las mañanitas. Y nos dice también una música que se llama El Chile Verde. Es un huapango con el trío Suspiro Hidalguense. Música para bailar, que te estamos escuchando, dice, ya en el descanso. Así que saludos cordiales a toda nuestra gente de Coahuila, y especialmente a mi querido amigo Gabino Cerón y toda su familia, especialmente para su hija Edith Agustina, que mañana estará de manteles largos. Así que una gran felicitación, con mucho gusto mañana le dedicamos este tema en las mañanitas. Y hoy vamos a buscar el tema que nos solicita, que se titula El Chile Verde, a cargo de Suspiro Hidalguense, con mucho gusto, para que se pongan a bailar y ahorita descansando allá en casita. Muchas gracias por acompañarnos. Y avanzando con más saludos para toda nuestra gente. También nos dice: amigo, mande saludos para Metlatepec, Cuautla, Hidalgo, para felicitar a mi abuelita Agustina, que ayer fue su cumpleaños, cumplió 80 años, así que muchas, muchas felicidades. Atentamente, la familia de la Cruz Hernández. Y por favor, con el tema de Banda de Viento, El Canario, con mucho gusto. Así que saludos y muchas felicidades a tu abuelita Agustina, que ayer cumplió 80 años de vida. Muchas felicidades hasta Metlatepec, Cuautla, Hidalgo, con mucho gusto, de parte de la familia Cruz Hernández, que la felicita en esta tarde. Con mucho gusto alistamos el tema. Un saludito más, así sea, amigo, mande saludos con un tema de Oro Hidalguense, dice el pávido návido. Ahorita lo checamos, te estamos escuchando en la comunidad de Patzoquiapa, y mándanos saludos en náhuatl. 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Bueno, pues avanzamos con otro bonito tema para saludar a toda mi gente de Contepec, camilla, faquiliste, segoy, dafalole, noche, noguan, puyua, nepa, Contepec. Cabo escapame, catat cintame, sente camia paquilis, tifanitiota, cuando ejia no yolignigua, nepatamimil, campa no ejia de shtakilistoque, huakititani, amatasquilolis, atequitique se wicat, tristoqueja, huascat contra equilice. Bueno, pues avanzamos con el tema que nos solicitaron, y se titula La Muñequita Fea, a cargo de la nueva sensación juvenil.
1: Con más temas, y esto dice.

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1: Continuamos con más 5 de la tarde con 48 minutos y el número en cabina 7712-98-7497 para que se animen a participar con nosotros en esta bonita tarde de lunes, avanzando con otros saludos. Y nos dice amigo, mande saludos para mi familia de Xocotitla, de barrio Xocopani y de todos los barrios de esta bonita parte. Nos dice de parte de Josefa, que te escuche en la colonia El Campamento. Y si nos puedes complacer con algo de la danza Moctezuma, con mucho gusto, linda tarde, nos dice. Así que saludos cordiales para toda tu familia allá en Xocotitla, especialmente en barrio Xocopani y todos los barrios de esa bonita localidad, de parte de Josefa, que nos sigue desde la colonia El Campamento de esta ciudad. Muchas gracias. Avanzamos con otra llamada. Tuniva, bueno.
2: Bueno.
1: Era tu ampo, gente, Xnoza. A te chile.
2: Nando tan ilusio, nika takwapa.
1: A qué na.
2: Nika ya pichiwa sewika den ya bamba.
1: ¿Qué na?
2: Ajá. Wa. Te saludo para Namaye.
1: ¿Quién que toca?
2: Es ni María Domínguez Hernández.
1: ¿Qué na?
2: Ajá, wa Zenaida. Jaime. Wa Victoria. Wa. Pa Griselda. Ajá, wa Marilyn.
1: ¿Qué na?
2: Ajá. ¿Qué na?
1: Bueno, pues saludos cordiales a toda la gente de Chichiltepec, especialmente al amigo Lucio en barrio Tacuapa que nos está escuchando. Saludos cordiales a toda su familia con el tema de la bamba. Y saludos especiales para su mamá María Domínguez Hernández, también para Zenaida, para Victoria, Griselda y Marilyn. Y también creo que para Juana, si lo noté bien, y si no, ahorita me corrigen, por favor. Así que avanzamos, nos está llegando otra llamada. Tecniva, bueno.
3: Bueno, tengamos que ir a Rancho Nuevo.
1: Ah, ¿qué era?
3: El Chalgo.
1: ¿Qué era, Tomás, de Chile?
3: Dale civilización para este Islas Moisés.
1: ¿Qué era?
3: Primero día de escuela.
1: Ah, ¿cuántito?
3: Es que voy a saludar a un chavo abuelito, es que tenga racioneo, amanonga, para este iswite, abuelitos, que me día.
1: Ah, ¿qué era?
3: Para Shuatali, bueno, que hace, tuica de Totule de Nopa de Lírico, Santa Rosa.
1: ¿Qué era, Nica, Natalia? Bueno, pues saludos cordiales al amigo Santiago y a toda nuestra gente de Rancho Nuevo, especialmente para el pequeñito Isaac Moisés, que hoy fue su primer día de clases, así que mucho éxito en este nuevo, en esta nueva etapa, en este nuevo año, a lo mejor, que está comenzando, que le eche muchas ganas. También saludos para todos los abuelitos y abuelitas de esa bonita localidad, que hoy tuvieron

Un festejo, que hoy van a tener festejo por lo que entendí, allá en la comunidad de Rancho Nuevo, así que una gran felicitación. Pero mientras avanzamos con más música, vámonos con otro tema. 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Bueno, pues avanzamos con el tema de la palomita a cargo de Tierra Huasteca.

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8: Son las 5:57.
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9: Continuamos con más música, con más saludos. Y avanzamos con los mensajes que siguen llegando. Muchas gracias, amable auditorio, por acompañarnos en esta bonita tarde del lunes. También avanzando, nos dice amigo, mande saludos para mi abuelito Juan Martínez de Huizquilititla, de parte de Citlali, con el tema del son solito con la banda Los Tigres de Pahuatlán, con mucho gusto. Así que saludos cordiales a toda nuestra gente de Huizquilititla, especialmente a tu abuelito Juan Martínez, de parte de su nieta Citlali. Muchas gracias. También otro saludo nos dice amigo para la central de abastos, para los amigos Mister, Weiner y Calamardo, con el tema de Te Esperaré con algún trío, con mucho gusto. Así que saludos cordiales a toda nuestra gente de la central de abastos de esta ciudad, especialmente a los amigos Mister, Weiner y Calamardo. Muchas gracias. Un saludo más nos dice amigos, saludos para mis hijas que están haciendo tortillas, dice, y complácelas con un tema de Imperiales de la Sierra, que se llama En Cámara Lenta. Dice, te escuchamos en Tlalnepantla, Jaltocan, en barrio Xoquitipa. Ahorita la checamos con mucho gusto, así que saludos cordiales a tus hijas, que en esta tarde ya están preparando la comida, las tortillas, nos dice, así que provechito. A toda nuestra gente que ya está degustando sus sagrados alimentos en esta bendita hora, y especialmente a nuestros amigos que nos siguen desde Tlalnepantla, Jaltocan, allá en barrio Xoquitipa. Muchas gracias. Bueno, pues atendemos una llamada y nos vamos a música. Digniwa, bueno. ¿Qué era? Bueno, ¿sí me escuchan? Adelante, por favor. Sí, bueno.
10: Soy un saludo.
9: Ajá, ¿para quién?
10: Mi padre Juan Manuel.
9: Juan Manuel.
10: Juan Manuel, va. Camilo y Juan Manuel.
9: ¿Sí?
10: María Antonia. María Antonia y Guadalupe, mi esposa.
9: Sí.
10: De Coyotepe. Y Luis. Y mi sobrino. César.
9: Ah, muy bien, claro que sí. Gracias por llamar, cuídense mucho.
10: Después salgo mi compadre.
9: Era más si tapalos en la energía.
10: Seca y mal de Aguapango.
9: ¿Qué era? ¿Catatsunani o Tapizani? Bueno, pues saludos cordiales a nuestro amigo. También saludos para Juan Manuel, también para su compadre, también para María Antonia y para su esposa Guadalupe allá en Coyotepec, también para el amigo Luis, con el tema del caimán, nos dice. Ahorita lo checamos con mucho gusto. Avanzamos con música. Vámonos con otro temita de lo que nos encargaron nuestros amigos que nos siguen desde la lavandería y tintorería El Arte en la colonia Aviación Civil. Esto se titula La Unión, a cargo de Los Desatados.
11: La Unión.